0: 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Son las 7 de la noche, 9 minutos en Tropicana, la más bacana, 7 de la noche, 9 minutos. Una feliz noche a quienes van conectándose con Tropicana, la más bacana, en esta noche poderosa, deseándoles que hayan tenido una jornada maravillosa, desde luego que sí, escuchando Tropicana, la más bacana, bacanísima. 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

0: 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Son las 7 de la noche, 16 minutos, 7:16 en Tropicana.
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0: Es momento de presentarles un doble popular en Tropicana. Aquí está el charro de Buen Titán, eso lo hace Vicente Fernández. Ya viene el chacal del sur en este doble popular Tropicana.

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1: 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Son las 7 de la noche, 28 minutos. En Tropicana 728, que está Marc Anthony y Nati Peluso, solo nuevo del artista de la Casa Tropicana. Ya viene también Burbujas de Amor con Juan Luis Guerra. Viene Los Ángeles Azules. 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

0: Es Juan Luis Guerra en Tropicana y aquí es hora, sí. es hora de sentirse en paz. Son las 7 de la noche, 37 minutos en Tropicana, la más bacana.
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1: 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Son las 7 de la noche, 47 minutos. Esta es una canción programada al 310-571-7500, que es la línea oficial de Tropicana, la más bacana. La hace el chaparraluno Juan Carlos Arabanda. Ya viene la música de los Pechichones del Vallenato, David Pavón. 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Yo escucho.

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0: 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Son las
1: 8 de la noche. 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
1: 8:06, tropicana, A Que No Me Duermo. Si le estaba dando sueñito, bueno, pues acá lo despertamos. Acá lo despertamos, como dice mi queridísimo Freddy. Salud con ese tinto. Y me conecto con el caballo y con Karina también. A esta hora, 8:06, entró Picana. Y si ustedes se están preguntando, ¿pero yo qué hago aquí? ¿Por qué sigo aquí? Yo estoy un poquito confundida. Entiendo que ayer, a ver, ustedes saben que uno es empleado y ayer pasó algo grave. Yo no pertenezco a esta franja horaria y no a la contraria, yo madrugo. Y de todas maneras, todos como compañeros pues nos damos cuenta de las cosas graves que ocurren acá. Y ustedes pues merecen todo el respeto de la vida como oyentes. Y bueno, tuvieron que contarme y confiarme que había pasado algo ayer durante el programa. Y hoy mandaron a descargos a Freddy, a Recursos Humanos, acá en la empresa, y por eso él no está en este momento acá. No me dieron muchos detalles de lo que había pasado, pero sí sé que para que esté en este momento, además hasta ahora en Recursos Humanos, o haya estado previamente, porque él va a llegar, asumo, espero, tuvo que haber sido algo bastante grave y muy delicado. Ya, yo sí quisiera saber qué fue lo que pasó. Yo sí quisiera saber si Freddy me contesta el teléfono y me explica, además me dice a qué hora va a llegar, si va a llegar o no va a llegar. Pero bueno, acá estamos al pie del cañón y asumimos lo que ocurra. Voy a intentar comunicarme con él. A ver qué pasó, a ver qué me dice, a ver si viene en camino. A ver qué. A ver si me contesta, don Freddy.
2: Aló.
1: Aló.
2: Aló.
1: Aló, aló. ¿Bebé?
2: ¿Con quién hablo? ¿Juliana?
1: Sí.
2: Hola, Juli, ¿cómo vas?
1: ¿Qué más, negro? ¿Todo bien?
2: Bien, qué pena no haber subido todavía al programa. Lo que pasa es que estoy reunido con las directivas de Caracol porque pues pasó un problema gravísimo respecto al programa de anoche.
1: ¿Pero entonces qué fue lo que pasó? Está sonando súper feo.
2: Estoy aquí reunido con ellos y dame 5 minutos y subo y les explico todo porque pues es como grave la situación.
1: ¿Pero estás bien?
2: No, sí estoy bien, pero estoy acá con las directivas, entonces pues hasta que no solucione esto, realmente no quiero subir a programa, pero estoy hablando con ellos porque me están diciendo que tengo que cumplir.
1: ¿Sí?
2: Pero realmente pues no quiero subir, entonces si quieres dame unos 5 minutos, ya termino la charla con ellos. A ver en qué conclusión quedamos y subo y te recibo. Qué pena contigo hacerte demorar un poquito más.
1: No te preocupes. Bueno, dale, mi Freddy. Dale, que yo te tengo
2: ya acá. Ya estuvo, gracias.
1: Cualquier cosa me avisa, listo, gracias. Yo estoy pendiente.
2: Perfecto, dale, pues. Gracias, Juli.
1: Ay, Dios mío. Bueno, cuando no lo mandan a descargo es porque en serio algo grave pasó. Seguramente Freddy, pues si llega, les contará. ¿Qué habrá pasado? Mientras tanto yo me voy a quedar acompañándolos acá y a Karina y al caballo. Y que salga todo de la mejor manera. Ay, bendito Dios. 8:09 en Tropicana. 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

0: Bueno, ya estamos de nuevo por acá, Ana, que no me duermo. Bienvenidos, una feliz noche para cada uno de ustedes. ¿Cómo están? Me encanta saludarlos. Qué bueno que están por ahí conectados con A Que No Me Duermo. Gracias por esperarme. Les pido una disculpa a todos los oyentes de Tropicana, a todos los las ciudades y demás. Pues no fue un tema fácil. Hasta las pasaditas las 8 nos estuvimos con las directivas de Tropicana, con las directivas de Caracol Radio, en donde pues llegamos a diferentes cosas y conclusiones, en donde pues les voy a estar contando en este programa. Caballito, buenas noches, ¿qué más?
1: Bro, bien, para no asustarte, pero aquí vamos como todos los días, con todos los hierros. A veces las cosas no son como queremos, a veces las cosas no nos salen como queremos, pero bueno, lo importante es que estamos agarrados de la mano de Papito Dios. Él es quien nos da el discernimiento, nos da la sabiduría, nos da la fuerza, nos da la gracia. Y bueno, aquí estamos, papá. A pesar de todo lo que suceda, aquí estamos, como un roble.
0: Pues sí, mi hermano, eso le digo. No fue un tema fácil. Un saludo para toda la gente que está conectada a través de YouTube, la gente que está conectada a través de Tropicana Colombia también. Un abrazo gigante. Qué pena no llegar con la misma alegría de todos los días. De pronto no lo estamos contagiando, así como siempre. Me gusta llegar acá a Que No Me Duermo de Tropicana, pero pues, caballito, lo pongo en contexto un poquito. No sé si a su correo también llegó.
1: Sí.
0: Que me imagino que muy seguramente fue así, por lo que yo estuve hablando con las directivas y demás, con Pablo, con Gustavo, con Daniel y pues con algunos otros, en donde estaba reunido con ellos. Y a todos los oyentes pues de Tropicana les pongo en contexto lo que pasó. Debido ayer a un video que nosotros pusimos de Karina, en donde pues, ¿se acuerda? La última hora, era la hora de las 11.
1: Sí, ya estábamos casi para terminar.
0: Ay, sí. Y entonces pues queríamos poner el video y demás, y no, pues Karina estaba que no lo poníamos, que no lo pusiéramos, pues las directivas me llamaron hace un rato, bajé a la oficina de ellos, y lo que pasa, caballito, es que Karina pues envió una carta a las directivas de Caracol diciendo que pues ella no le parecía que hubiéramos hecho eso del video y que no le parecía que pues hubiéramos puesto el video ayer a reproducir. Gracias a toda la gente que se va conectando, estoy bastante molesto. Realmente estaba hablando con las directivas y les dije no quiero subir a ese programa en este momento. Que pues realmente es que, vea, uno hablar con la cabeza caliente, de pronto uno hiere susceptibilidades y demás. Karina, sí. Muy buenas noches, si está por ahí, bienvenida, Que No Me Duermo.
1: Y de verdad que a mí también eso me tocó, de verdad que eso, a mí conmigo también hablaron, me llegó el correo, porque ella sintió que nosotros le vulneramos sus derechos, de pronto que la expusimos. En ese momento no lo pensé así, no lo vi de esa manera, por eso yo también te dije, Freddy.
0: Pues yo tampoco lo tomé tan personal, caballo. Sí, realmente claro. Estoy con la cabeza caliente, tengo que decirlo, estoy enojado. Si Karina está por ahí, pues puede hablar de una vez, no hay ningún problema. Porque pues ella envió una carta a las directivas de Caracol quejándose acerca de que nosotros pasamos indebidamente el proceso, pues el video, y mucha gente pues no estaba de acuerdo, entre ellas pues Karina, y ella pues dijo voy a escalar esto, que no lo veo por qué, a las directivas de Caracol, en donde me citaron ahorita y dijeron usted, señor Freddy Rodríguez, si no nos explica esta situación puede estar suspendido y muy posiblemente pues muchas gracias por hacer parte de la compañía. Entonces más bien suba su programa, despídase de todos los que están ahí, hable con Karina, si puede pues haga una disculpa pública hacia ella, porque pues es un tema delicado que no compete. Y de verdad yo dije, bueno, yo voy a ir a mi programa, voy a ir a Que No Me Duermo, porque de verdad quiero mucho a los oyentes de Tropicana.
1: Igual nosotros, sí, Freddy, nos debemos a nuestra gente, nos debemos,
0: sí,
1: a
0: esas personas
1: que nos están apoyando, nos están viendo, nos están compartiendo, nos están consumiendo desde que comenzamos. Y por eso, brother, en este momento te pido serenidad, te pido que te conectes con Dios, con la energía suprema, y logremos sacar esto adelante.
0: Sí, realmente, de verdad, estoy muy molesto, tanto así que Karina creo que ni se ha conectado por ahí, debe ser que no le interesa, después de todo.
2: Buenas noches.
0: Buenas noches, Karina, ¿cómo está? Gracias, que ponga la cara. Y pues,
2: ¿cómo les va?
0: Hombre, muy bien, gracias por haber enviado.
2: No, que ponga la cara yo, ¿por qué?
0: Por lo que sucedió el día de ayer. Y le ofrezco delante de toda Colombia, de sur, norte, oriente, occidente y toda la gente que está conectada acá, le ofrezco de verdad una disculpa por haber puesto su video. No debimos de pronto hacerlo. Pero si somos amigos y llevamos tanto en este programa, llevamos meses, usted debe haberme escrito a mí, haberme llamado y no escalar esto hasta las directivas de una compañía. De verdad me parece...
2: No voy a decir nada. Yo no estaba de acuerdo con eso. Me dolió en el alma
0: que lo hubiera hecho. Me dolió en el alma. Me rompió el corazón.
2: No, estoy de acuerdo y listo. No, porque rompió el corazón.
0: Porque somos amigos primero, no antes importa. Que tener un programa.
2: No importa.
0: En serio. Vea, de esto come mi hija. Yo sé que a usted no le importa, pero de esto come mi hija. De esto come mi familia. Ahorita mi hija, de pronto usted no lo sabe, el otro mes cumple años. Uh-huh. Y de verdad, delante de todo el mundo que tengo ganas de llorar, porque me dolió como me hablaron, como me trató. Y me tocó, de verdad, hablar con todo el mundo allá y decirles, oiga, yo llevo muchos años en la compañía, créanme que no lo hice de maldad, no lo hice por mala fe. Quiero mucho a Tropicana, quiero mucho este proyecto, quiero mucho este programa.
2: Freddy,
0: pero,
2: Freddy.
0: Karina, usted es amiga mía, ¿cómo se le ocurre hacer una cosa de esas?
2: Freddy.
0: Tranquila, hable, no hay ningún problema.
2: Me alfarí, mira a los oyentes. Ya todos me están tratando a mí, pues, ¿de qué me están tratando esta noche, ah?
0: No, pero es que es la verdad, no. Karina, yo creo que no cogió y habló con todo, nos reunió al caballo, caballito.
1: Sí, hombre, estoy acá pensativo, estoy escuchándola. Y así como Freddy lo hizo, en este momento, Cari, tú sabes que desde el primer momento en que nos conectamos, desde el primer momento en que cruzamos palabra, siempre fui al aire de una persona muy amable contigo y me excuso, te presento excusas. Y bueno, si te faltamos el respeto, si te sentiste vulnerada, atacada, me disculpo, pero creo que también no fue...
2: Está muy serio, Edgar, está muy serio, ¿sí?
1: Sí, yo estoy bastante serio, Cari, porque tú sabes que yo, de verdad, de corazón, yo te quiero bastante. Eres una pelada súper bacana. Pero debiste hablar con nosotros primero.
0: Sí, o si no sé. Usted habló con las directivas, planeó esto, pues me parece de verdad de muy mal gusto, porque yo de verdad me trasnocho todos los días hasta las 12 de la noche. Yo no lo quería hacer de maldad.
2: Porque tiene que arrugar el ceño, es que no tiene que enojarse por eso.
0: Pero cómo, Karina, ¿cómo no me voy a
2: enojar?
0: Pero ¿cómo no me voy a enojar si es mi trabajo? Es de lo que yo vivo.
2: No, pero no se puede enojar por eso, son cosas que hay que asumir y listo.
0: No, pero pues sí, por eso cuando yo estaba hablando con todas las directivas y con todos los que estábamos allá.
2: Sí, ¿qué le dijeron las directivas?
0: Ellos me dijeron, vaya y ofrezca una disculpa pública. Yo le dije, señor, yo tengo los pantalones para subir hasta allá, a Tropicana, y darle una disculpa pública ante todo Colombia. Y de verdad,
2: ¿sí?
0: Le ofrezco ¿sí? disculpas y le digo, perdóneme, no lo quería hacer. Y sí, me han dado la conducción de este programa y de verdad la quiero mucho, Karina. Porque usted ¿sí? es mi amiga y durante muchos meses hemos compartido. Y
2: ¿así me quiere?
0: Claro, yo cuando yo veo un correo, pues un texto de estos a mi correo que dice...
2: ¿Qué decía el texto? A ver, yo escucho qué decía el texto, qué decía el correo que
0: le mandaron a descargos. Yo en la vida sabía que eran unos descargos porque nunca en mi hoja de vida... Y yo dije, pero Karina, o sea, fue molestando.
2: ¿No sabía que eran unos descargos?
0: Yo no tenía ni idea, Karina. Y de verdad, como le digo, o sea, le ofrezco disculpas, pero estoy con la cabeza caliente, estoy enojado, tengo el corazón partido porque usted es mi amiga y la considero así como caballito, lo considero mi hermano. Y pues sí. Es un programa donde yo quiero estar y donde a mí me encanta estar todas las noches. Y vea, Karina, si usted no quiere estar de verdad y le parece...
2: A ver, le miro los ojos. Es que está hablando de tantas cosas que ya no sé tampoco si creerle o no.
0: Pero es que de verdad, o sea, yo vengo de hablar con las directivas, vengo de hablar con Pablo Muñoz, vengo de hablar con
2: a
0: Daniel,
2: ver,
0: ¿qué vengo
2: le dijo
0: a hablar
2: Pablo
0: con
2: Muñoz? ¿Qué le dijo Pablo Muñoz? A ver, ¿qué le dijo?
0: Vea, lo primero que me dijo a mí Pablo Muñoz, me dijo, Freddy, le di toda la confianza para que usted hiciera esto. Y delante de toda Colombia nos llamaron. Y que venga una persona con todo esto, con todo este tema tan delicado que está de las mujeres y nos escriban que nosotros pasamos por encima suyo y que nosotros la tratamos, o sea, mejor dicho, nosotros vulneramos sus derechos al colocar un video. Y cuando yo fui a descargos, cuando yo fui allá a hablar, yo dije, pero era un video que estaba en el dominio público de las redes de ella, ¿por qué me están haciendo esto a mí?
2: Me hace el favor y hace silencio un momentico, Freddy, ¿sí?
0: Pero es que, ¿cómo va a hacer silencio?
2: Hace silencio un momentico, ¿sí? Así como usted puede dar todas sus sus palabras esta noche. Yo también tengo derecho a dar mis palabras esta noche. ¿Sí? Usted se unió con Edgar, se unió con Ronald.
1: Hacer, o sea, ya ni siquiera un montón soy digno de que me digas caballito, sino Edgar.
2: Edgar,
1: hasta
2: sí, señor.
1: Ya
2: Edgar.
1: Llega a tu furia,
2: cariño. Edgar. Sí, señor, Edgar. Okay. ¿Cómo estás?
1: No, yo súper bien. Gracias
2: a
1: Dios.
2: Les
1: todavía
2: encanta.
1: Tengo trabajo,
2: les
1: todavía tengo empleo.
0: No, pues chévere por usted, caballo. De verdad, y lo aprecio mucho y lo quiero mucho. Y ojalá lo dejen, ¿sí?, dirigiendo este programa. Pero pues yo sí me siento muy dolido. Y me da vaina con las directivas de Caracol que me pongan en esta posición, porque yo no pensé que fuera algo tan extremo. Y de pronto la gente en Tropicana Colombia, porque muchos están preguntando ahí a través de TikTok, y qué pena, Karina, de verdad, ponerla también, ¿quiere?, en esta situación, y la gente que, sí, está en YouTube también.
2: Sí, sí, sí.
0: Pues sí. Hablamos de un video donde un oyente nos lo mandó ayer a través del WhatsApp y demás, y pues yo lo vi muy cómico. Yo lo vi muy cómico, y como estaban sus redes sociales, pues para todo el mundo, lo pasamos por acá y ustedes lo vieron. Y resulta que Karina entonces mandó una carta a las directivas de Caracol que se habían vulnerado sus derechos y que habíamos pasado por encima de ella. Y pues obviamente yo, al hacer como dirijo, como conductor de este programa, me llamaron de una vez a mí y me dijeron: Freddy, ¿cómo así que le están haciendo esto a la niña de Medellín? Y yo dije: ¿le estamos haciendo qué? Me dijeron que están pasando videos de ella sin su consentimiento y no sé qué. Y yo dije, pues, hombre, pues fue molestando, qué pena. Y ya fue cuando me dijeron: no, Freddy, pues, Freddy, o sea, lo primero que me dijo, y se lo digo de verdad, Pablo, y le pido una disculpa porque fue la persona que me tiene acá sentado. Y yo le dije: Pablo, qué pena pues romper su confianza y demás. Y Pablo me hizo una cara de... hermano, la embarraste. Y yo, pero o sea, de verdad, yo no sabía. Y tengo la cabeza caliente y estoy que lloro de la piedra. Porque tengo o sea, estoy roto por dentro. Me parece tenaz, Karina. Yo la consideraba mi amiga. Entonces, cuando pasó todo esto, yo bajé allá a las directivas y le dije a Gustavo y le dije a Daniel: qué pena, discúlpeme, yo no quiero hacer programa. Y fue cuando recibí la llamada de Juliana, porque Juliana estaba haciendo aquí ahorita, pues el anterior programa, que era Cómo Atardeció Bogotá. Me dijo: Freddy, usted no, pues no ha subido, ¿qué pasó? Yo le dije: Karina, tengo un problema, Juliana, tengo un problema aquí gravísimo con las directivas de Caracol y no me han dejado subir, pues hasta que no lo resolvamos. Y yo entonces hablé con ellos y me dijeron: Freddy, usted tiene que subir a dar una disculpa pública porque no está bien. Y si usted tiene, pues, en pocas palabras, los pantalones, suba y hágalo.
2: ¿Sí?
0: Yo dije: sí, señor, ¿qué? Voy a subir y voy a meter a Karina, porque me parece un colmo, Karina. Yo a usted le he dado mi
2: confianza.
0: ¿Por qué
2: le parece el colmo?
0: Porque
2: le parece
0: trabajo, es mi trabajo.
2: No,
0: de esto,
2: pero el
0: de esto
2: colmo,
0: come
2: ¿por qué
0: mi
2: lo
0: hija?
2: Hubiese pensado antes de hacer las cosas?
0: De esto come mi hija. De verdad tengo mucha piedra, caballo.
2: ¿Y por qué tiene piedra? ¿Por qué no pensó en eso antes,
0: Karina,
2: de...?
0: Karina, si usted no quiere estar acá, dígalo. Esto es un show.
2: Al contrario,
0: no,
2: si no tiene usted ganas de estar aquí, avise.
0: No, es que esto es un show. Yo en ningún momento me quiero burlar de usted, en serio.
1: ¿Así? No, para nada. Es más...
0: Ah,
1: chicos,
0: qué piedra.
1: Voy por un vaso de agua. Pasada,
0: voy por un vaso de agua, caballo. No me siento bien.
1: Tranquilo.
2: Vaya,
1: no te preocupes. Yo la semana pasada, porque
2: ¿qué hizo
1: un
2: la
1: show,
2: semana pasada?
1: Porque hay que divertir a la gente y hay que hablar de cuánta cosa, y por eso la gente nos sigue, nos ve, nos comparte. Yo dije que yo era pansexual. ¿Y cuántas personas no me maman gallo con eso? Y yo no, o sea, a mí no me atrae el sexo masculino. Yo no ando pendiente, ay, porque me dijo, porque esto, o sea, no. O sea, yo sé que esto es un show, yo sé que la gente, hey, hay que entretenerla, que no me duermo. Nosotros mismos lo decimos, o sea, es un reto diario no dejar dormir a la gente. Y tú, Cari, tú ese video lo tienes publicado, posteado en tus redes sociales.
2: Bueno, ya, pare ahí, caballito, pare ahí, caballito, pare ahí, caballito. Esto se está saliendo de control. A ver, que llegue Freddy. Esperemos que llegue Freddy, por favor. Freddy, pero... ¿estás ahí? Freddy, ¿estás ahí? Freddy, ¿ya llegó? Ok. Si no está Freddy, no importa.
0: No, aquí oyentes. Estoy, aquí estoy, qué pena. Estaba trayendo un vaso de agua. Si puedo. Listo. Si me dan permiso también, porque entonces tomar agua también es pecado.
2: Sí, también es pecado, también es pecado.
0: Deja, déjeme hablar oyentes, primero. Me está espere, llamando no, y luego no me espere, deja hablar. Entonces
2: espere.
0: Pues entonces dirija usted el programa. Es que tranquila, yo apago mi micrófono.
2: Ya. Siéntese un momentico, sí, listo. Oyentes, no se preocupen. Listo, no se estresen. Miren, Alfredo y Seriecito, aquí no hubo ningún descargo, aquí no hubo nada. Esto hace parte de A Que No Me Duermo de Tropicana. Los adoramos, los queremos. ¡No se enojen conmigo!
0: ¿Qué?
2: No se enojen. Queríamos así entrar el programa esta noche. No empiece a mirar para otro lado. Relájese un ratico y escuche Tropicana. Listo. A los que están por ahí mentando
0: la madre. ¿Usted está hablando en serio? Que, o sea, usted reunió toda
2: amor,
0: la persona.
2: Mi amor, estamos en Tropicana, estamos en A Que No Me Duermo. Aquí estamos tres personas que vamos firmes por muchísimo tiempo al aire con ustedes, que se relajen.
0: O sea, ¿esto es como una venganza?
2: Amor, venganza no, relájese.
0: Pero es venganza. Que, o sea, yo estoy temblando, mire. O sea, usted no sabe.
2: Ay, no,
0: usted...
2: pues temblando. Le digo, pues yo ese parlamento no me lo conocía, Freddy. Vaya y verá que en el programa normal no saca ese tipo de parlamento.
0: Pero yo estuve reunido ahorita con las directivas.
2: ¡Joda!
0: Uy, Gustavo,
2: joda.
0: Yo no creo que usted me haya hecho esto, ni Daniel, ni Pablo. No jodas.
2: No jodas.
1: Aquí Rafa me cogió, me encerró más de media hora ahí y me acaba de decir.
0: No jodas.
1: O sea, y aquí me lo dijo, caballito. Pongámonos con ese tipo de vainas porque tú sabes cómo están las cosas en este país en estos días con el tema de la sexualización de la mujer, que las mujeres son esto. Cuidado con esa vaina, imagínate.
0: Esto es mentira.
2: Esto es un mensaje, sí, Freddy, esto es un mensaje para todas las personitas que quizás por ahí. Sí. Tranquilo, yo comparto el video, normal, es un video público, la gente ayer pasó rico con el video, pero actualmente Colombia vive una vaina muy maluca, muy pesada con el tema de el abuso, el acoso sexual en diferentes sitios, en trabajos, en oficinas, que el conductor, que aquí, que allá. Entonces queremos que ustedes, así como compañeros, así como lo que sea, también se apoyen, se cuiden y que no se dejen, muchachos.
0: Pero entonces
2: no
0: yo dejen. Ahora que me den una disculpa, porque yo estoy temblando. O
2: llame,
0: sea, entonces...
2: llame al jefe, ¿temblando de qué? Mentira.
0: Pero, ¿cómo así que no? Entonces va a que usted se reúna con las directivas y le digan, Freddy, qué pena, vaya, despídase de su programa. No.
2: De la bobada. Caballito, ¿usted qué opinión tiene? ¿Por qué está tan callado? Haga el favor, ríase, que usted también hizo parte de este enredito. Y Ronald, aparezca, mi amor, que usted también, aparezca.
0: No, ¿en serio? ¿Ustedes me están hablando de eso? No.
1: O sea, yo estoy mirando los toros desde la barrera. Venga. Porque hasta donde yo tenía entendido.
0: Venga.
1: Cogió mi jefe Rafa Narváez y aquí me dijo, mejor dicho, de cosa y no me mandó para la casa así como los peladitos en la guardería.
0: O sea, por eso es que Ronald no ha aparecido aquí.
2: Ah, no, Ronald también se escondió. Mira qué tan chévere.
0: No, yo lo...
2: Fredicito.
0: No.
2: ¿A quién está llamando?
0: Pues a Ronald.
3: Hola, Freddy.
0: ¿Qué hubo? ¿Dónde anda? Uy. Espere, a ver.
3: Qué tremendo problema, huevón. ¿Estamos al aire?
0: Sí, aquí está yo lo estoy llamando porque Karina, pues todo lo que me hicieron acá en las directivas y todo, que yo bajé a la oficina y le gustó.
2: Ronald
0: todo.
2: Está con Maluma en el baño.
3: Aló.
0: ¿Qué fue esto, mi querido Ronald?
3: No, no le escucho, es que yo voy saliendo de Caracol.
0: ¿Cómo así? ¿Usted también lo citaron?
2: Joda.
3: No, pues imagínese, Gustavo me dijo, pero ¿cómo así? ¿Y usted qué?
0: Pues es que Gustavo me llevó a la oficina con Daniel y con Pablo y me dijeron que muchas gracias, que porque Karina había enviado una carta y entonces yo pasé por encima de Karina y que los derechos de la mujer y que no, y yo, pero yo en ningún momento intenté pasar por encima de ella. Y entonces yo vine porque me hicieron subir a programa a que yo diera una disculpa pública, pero pues realmente yo estoy temblando y todo porque, pues imagínense mi trabajo.
2: Amor, usted no nació el día de los temblores,
3: no,
2: relájese.
3: No entiendo, porque es que, pues a mí me lo mismo, o sea, me citaron, me dijeron, huevón, usted da 3 días como productor del programa ya en estas, o sea, eso era lo que querían hacer, o sea, para eso usted quería estar ahí.
0: Por eso, o sea, yo también, que igual ahorita Karina dice que no, que es una broma.
2: Freddy.
0: ¿Qué?
2: Freddy.
3: ¿Cómo así? Una broma de...
2: Ah, pues, ¿cómo así?
0: De devuélvase, o sea, para el programa.
2: O sea, ya voy a terminar yo siendo la culpable. ¡Joda! Ríase, ríase, ríase. O sea, ya me van a salir que yo bueno, soy...
3: ¿Y quién está en el máster? No entiendo.
0: No, aquí estoy yo porque me hicieron subir. Yo no quería subir, pero Pablo me dijo suba. Me dijo suba y despídase. Y de paso de una disculpa pública a Karina y yo. Y yo con esa rabia.
3: Me está llamando Pablo... cuelgo y ya si algo los llamo. Ah, sí,
0: hágale,
2: si veo como,
1: que hay chicharrón tremendo, vea, que hay chicharrón grasoso y peludo.
0: Oiga.
1: No hay un bollito por ahí para comérselo
2: no,
1: a esta hora.
2: Muchachos,
0: yo fui por agua.
2: Freddy, acepte que no es una broma y acepte que usted también estaba en el libreto para este tipo de cosas.
0: No, yo no estaba en ningún libreto.
2: Usted sí estaba y tengo razón y les muestro chat.
0: Y entonces, ¿qué? Lo que me hizo Gustavo y todo abajo, ¿qué?
2: Soldado caído de Tropicana, este don Freddy, hoy en Aquel No Me Duermo con Tropicana.
0: Cómanse, no.
2: Soldado caído.
0: Sí, voy a llamar a mi mamá porque yo le dije a mi mamá que necesitaba arrendar la pieza porque ya no tengo con qué pagarle.
2: No, pero la gente ya aquí me está tratando de todo, de todo.
0: No, respeten. Acéptelo. Esta vaina.
2: Freddy.
1: Karina.
2: Acepte que usted también estaba en el guión.
1: No, Karina, ¿qué es lo que está pasando contigo en esta vaina?
0: No.
2: Acéptelo.
0: Bueno, ahora sí podemos arrancar el programa como esa, que no me duermo de Tropicana ya después de todo. Es que no puedo ni hablar. Caballitos, ¿por qué no dirige esto un ratico mientras yo a
1: mí me Dios pasa mío, toda qué esta vaina? Bueno.
2: Que dejen hablar a caballo.
1: Yo estoy pensativo.
2: En este momento, mi amor,
1: yo tengo el Windows 95.
2: No, Windows no sé qué tiene que tener usted, pero vea, culpables oyentes, miren pues, Freddy, number one, Caballito, Ronald, así me...

0: acéptelo pues. Este es un mensaje, vea, pero, para todos.
1: Pero de verdad le digo públicamente, porque yo venía, vea, mientras yo subía las escaleras, yo dije, ¿qué carajo le voy a decir a Karina?
0: Deje ser mentiroso, Freddy, no empiece a creerse aquí.
1: Pregúntele, ahí está Ronald. Pregúntele.
0: Póngase serio.
1: Yo no sé ustedes qué cuadraron, pero bueno.
0: ¿Qué cuadraron?
1: Podemos montar. Tenemos permiso.
0: Aterrice porque los oyentes aquí me están tratando a mí de todo porque creen que es culpa mía.
1: Venga, ¿y podemos poner otro video suyo? Porque tengo otro video. Yo me hice a la tarea de descargar otro video hasta que me llamaron.
0: Pero primero va a aceptar que usted hace parte también.
1: ¿Cuál aceptar?
0: De este
1: ¿no? ¿Usted cómo debe decir? Sí. No, ¿usted qué? No, ¿cómo va a hacer todo esto? No, respete.
0: No,
1: respete,
0: no, no,
1: de verdad.
0: No. A mí
1: yo
0: no me
1: iba,
0: con que yo.
1: Iba a mandar a mi hija para donde la mamá. Pero bueno. Oye, a la noche 34.
0: Ay, Freddy.
1: ¿Qué?
0: Ahí me están. Freddy, caballito, hable, pronúnciese, ¿qué es? Espero que silencio. Dice. Los oyentes dicen que vea que yo salí inmadura, ¿sí? Que por favor que echen esa vieja, que no se le crees nada a esa vieja, que qué pereza.
1: Sí, se le devolvió la broma, nada que hacer.
0: Ey, no, ey,
1: nada
0: ey,
1: que
0: Freddy.
1: Hacer, nada que hacer, nada que hacer.
0: Ey, o lo acepta o lo echo al
1: lado
0: porque tengo
1: claro,
0: aquí.
1: Claro, lo que dice Miguel es verdad, con razón Caballo pagó el taxi de 70,000. Caballo, ¿a usted qué le hicieron? ¿A usted Karina, qué le hizo para que estuviera pagado un taxi
2: la
1: tan
2: próxima
1: caro?
2: Vez que vaya para Bogotá, Daniel, claro. Me hace el favor y me manda en un vuelo diferente que yo no voy a esperar a nadie.
1: Claro, claro. Bueno, pero un saludo a toda la gente
0: pero
1: de Tropicana, Colombia.
0: Freddy.
1: Que ya me estoy relajando. Ya me estoy relajando.
0: No, me al favor. No, pero, relajando no. Aterríceme ahí, que los oyentes están pensando que yo soy sino fastidiosa, que yo soy horrible, que yo soy inmadura, que yo soy fastidiosa, que yo no sé
1: qué.
0: ¿Quién
1: le manda a ponerse a hacer
0: esas
1: bromas?
0: No, mi amor.
1: ¿Quién le manda?
0: Oyentes.
1: ¿Quién le manda? Oiga, un saludo para toda la gente que está en YouTube. Un abrazo también para toda la gente que está en Tropicana de Colombia. Y los estamos leyendo. David, dice que vaya.
0: Vea cómo me están tratando. Vio. Dice que se vaya.
1: Ay,
0: Karina.
1: No. Bueno.
0: Y yo siendo bien.
1: Ya me relajé un poquito, ya podemos hacer programa.
0: Yo.
1: Ya
0: no,
1: podemos
0: no,
1: hacer
0: no,
1: programa.
0: Mago,
1: ya puedo hablar cada
2: mira. Ponte relajadito, ponte ready. Yo ayer te dije que te tomaras una valeriana. Esa vaina no sé para qué sirve, pero te relaja. Dicen que eso tiene unos efectos muy bacanos, entonces por eso tómate una valeriana. De pronto, si tienes un té de sidrón.
1: Yo me fui por vaso de agua. Yo me fui por vaso de agua y me acaba de llamar Pablo y me escribió fresco, Freddy. Yo, uy, no hagan eso.
0: No sea fastidioso, Freddy. Usted
1: no
0: hace
1: eso,
0: parte de este
1: no
0: enredito.
1: Vea lo que me estoy tomando.
0: A mí me
1: hace el
0: favor y me desenreda como la canción de ese enredo si es capaz o yo.
1: Vea lo que me tocó tomarme porque me estaba dando un paro.
0: Ay,
1: aquí.
0: Ay, sí, claro.
1: Me estaba dando
0: no
1: un paro,
0: creo.
1: Vea. Jengibre y todo. Tengo naranjita.
0: Mire,
1: y todo.
0: Vea.
1: Uy, no.
0: Mire
1: no.
0: Lo que me dijo por acá un oyente. Es que Karina, con todo respeto, vete y no vuelvas más. Ay, no.
1: Uy, o sea que me quieres más que a Karina. ¡Uy! ¡Uy!
0: O sea, me echaste a los oyentes en contra. Uy, no,
1: salieron
0: no
1: los predicistas a relucir. Acá uno
0: oyentes,
1: lo va a regalar al mundo del mundo.
2: Oye, pero ven acá. O sea, lo que yo estoy viendo, lo que yo me estoy dando cuenta, es que ustedes, joda, no me defendieron a mí cuando yo dije que yo era pansexual, sino por el contrario. ¡Ay, caballo, que no sé cuándo! Tanto correte, Karina. Oh,
1: gracias.
2: Es una vaina jodida.
0: O sea, si ve cómo son.
1: Y voy tanteando también la vaina de que el día que me lleguen a echar voy a pedir a subir a la cabina y voy a venir a decir, por favor, hagan una campaña para que no me echen de Tropicana. Por favor.
0: Por favor. No, ¿cuál campaña? De la OAS.
1: Vea, Silvio dice, si sacan a Karina, que la traigan para acá.
0: Dice que manden a Karina para guerras y paz, ¿cómo es?
1: Oiga, un saludo para todos los que están conectados en Tropicana Colombia. Así queríamos iniciar este programa. Y no esperaba todo esto, de verdad.
2: Cuando yo escuché a Juliana, yo dije, vértigo, botaron al Freddy y le cortaron la cabeza. Y Juliana con su cara así.
1: No, pero de verdad, ¿cómo se van a unir para hacer una vaina de esas?
2: Ey,
1: o sea,
2: no,
1: así
2: no
1: pueden ser los soldados caídos.
2: Eso no se hace.
1: ¿Puedo mutear a Karina, caballito, en este momento?
0: No.
2: Mútela.
1: Sí, la muteamos, ahí ya está. Hablemos de fútbol ahora sí.
0: No.
1: Uy, vea, Miguel también. Pero vea, Karina, mucha gente la recibe. Dice aquí,
0: no,
1: Karina,
0: yo,
1: venga para acá. Karina es la mejor locutora.
0: Mal.
1: Ese
2: yo me imagino, el pogotón de gente con parcanta
0: que me van a poner
2: y cuánta
0: otra
2: vaina.
0: Multa.
2: Mira,

0: el pocotón de gente que hubiese ido allá a Medellín con el pocotón de pancartas diciéndote Karina y tal. Eso, mira, eso iba a ser un carnaval, ¿oíste?
1: Ay, pero de verdad.
2: Ay, no, sí. Vea. Mire, vea. Ahí me están. Ay, no, Miguel.
1: Gracias, Majo, gracias, Nata, gracias a todos los que me apoyaron en mi campaña de que no me saquen de acá, por favor. No, hemos hecho una linda comunidad. Los amo.
2: Ahí puso la campaña de que más bien saquen a Karina.
1: Si se conectan ya 1,000 personas de una, me voy a quitar la camiseta.
2: Es más, les vamos a...
1: Ay, Freddy, pelotetilla.
2: Oigan, hoy tengo video de Freddy y Caballito.
1: ¿Usted se puso a buscar videos de nosotros?
2: Sí.
1: ¿En
2: porque
1: serio?
2: En... Sí,
0: ¿y videos de qué, Karina?
2: En camino largo hay desquite.
3: Cari, envíamelos ya.
1: Ay, no jodas. No jodas, que es. Ay, sí.
2: Ronald,
1: ay.
2: Miren. ¿Cuál Ronald que iba saliendo de Caracol? ¿Ya lo vieron?
3: Ya regresé.
1: Ya regresó. Es que subir la escalera es pecado. ¿Qué?
2: No.
1: ¿Qué haremos?
2: Es que vea, todo el mundo me estaba aquí tratando de. Uy, no, horrible. No.
3: Te están tratando
0: Karina,
3: mal,
0: pero
3: Karina.
0: ¿Para qué te pones con tus vainas? A mí sí, también claro. Me pegaron un tremendo regañón aquí de parte, señor mío. Yo claro. Tenía rato, sí. Años que no me da un
1: ¿cómo?
0: Una lavada como me la dieron hoy.
1: ¿Cómo será que regañaron al caballo que no quería hablar?
0: Caballo estaba guardado. Me quitaron el habla.
1: Claro.
0: Es más, me dijeron, caballo, ¿tú qué eres? Pollerón, ¿qué te pasa? Que no sé qué. Mejor dicho,
1: no,
0: me cogieron, me lavaron y me tendieron.
1: No
2: es que
1: vea,
2: les voy a decir una cosa a Freddy. Freddy, ¿sabe qué? Lo que dice acá un oyente es que a usted le gusta hacer, pero que no le hagan. Ahí sí busca, mi amor, por dónde desquitarse.
1: Así le dije ayer a una amiga en la noche. Que le gusta sí, hacer, pero que yo no le haga. Y yo, ok. Bueno, pues bienvenidos a cada uno de ustedes. Recuerden que estamos a través de YouTube, a que no me duermo de Tropicana. Estamos a través de TikTok también. Ay, ya me volvió el alma. Ay, ya podemos hablar de todo, ahora sí.
2: Es que al que echaron fue Maluma.
0: Ahí me trae Abelito un oiga. Balde de agua con azúcar. Para los nervios.
2: Que no sean fastidiosos.
3: ¿Dónde andará Maluma? ¿Será que lo llamamos?
1: ¿Dónde andará?
2: Arnulfo, sí, tranquilo, un besito. Mua.
1: Teníamos llamarlo por no, videollamada vea, para saber Ender, qué está haciendo.
2: Vea lo que dice Ender, dice que yo ya estaba madreando a Karina. Ay, no.
1: Es que todo por culpa de...
2: No, María.
0: ¿Por qué te vas
2: no,
0: a meter
2: gente.
0: Conmigo?
1: Ay, pero ¿por qué son así?
2: Escuche.
1: Pero bueno, ya.
4: Tropicana la más bacana, bacanísima. Saquen a esa pelada, saquen a... Tropicana la más bacana, bacanísima. Ey, saquen a esa pelada, saquen
2: no,
4: a esa pelada.
2: No.
4: Porque no lo van a oler esa marica, saquen a esa pelada. Que...
1: Oye, uy, usted ya tienes otro problema ahí en ese. Yo no me meto yo en eso. Yo no me meto en eso.
5: Escuche. ¿A qué no me vemos de Tropicana? Uy, no. Qué broma tan buena, muchachos. ¿Por qué te iban a echar a mi locutor favorito para ir?
2: No,
5: ¡oh!
2: Dios, Dios.
0: Ahí.
2: Sácatelo
0: a vivir.
2: Ay,
0: le compras una cama y un juego de cuarto.
5: Pues ya tengo 19 años, ya puedo escuchar el programa. Entonces, no me lo pierdo. Karina, de afuera acá en Bucaramanga. En serio, hoy es jueves de TVT.
0: ¡Eso!
5: ¡Qué asco de reggaetón!
2: ¡Eso, Cristian! ¡Un besito!
1: ¡Ey, qué bueno! Uy, tengo mucha fanaticada.
2: No, vea cómo me tenían aquí.
0: Papi,
2: me tenían, ¿sabes qué? Como,
0: que decir como
2: un trapo de...
0: Venga, para mi fanaticada.
1: Venga, ya que dijeron
2: me
1: ahorita...
2: Me tenían vuelta como un tarro así de esos que uno golpea para jugar como fútbol.
1: Juliana dice aquí, ay, por fin Freddy se iba a dormir temprano y no lo... Oiga, venga, ¿qué le parece si saludamos a Malumita desde la distancia también?
2: ¿Y dónde está Maluma?
1: ¿Malumita?
6: Aló.
1: ¿Aló, Malumita? Uy, espere, porque ahí se está devolviendo el sonido terrible.
0: ¿Malumita, que dónde andas?
1: Se está devolviendo, se está devolviendo. No.
2: Maluma se está... Eso parece Maluma entrando a...
1: Maluma está con los extraterrestres.
0: El Maluma está como en el planetario. Suena una vaina así como...
1: A ver, ¿Malumita está por ahí? ¿Malumita?
2: Si estás ahí, responde tres veces.
1: Da tres golpes, por favor. Repórtate, Malumita.
2: Es que...
1: No está por ahí, Maluma. No está por ahí. Pero bueno, en cualquier momento nos conectamos con él.
7: Estás cansada de tener tu WhatsApp a punto.
1: ¿Qué? ¿Qué WhatsApp? ¿Qué? ¡Ve!
0: Señora, respete, por favor.
1: Lo que dicen acá es verdad. Ya Freddy no vuelve a molestar a Karina en su vida. Téngalo por seguro. Karina, ¿usted qué quiere? La invito mañana a comer. Le mando mañana almuerzo.
0: No, Freddy, la va, ¿y la vas a invitar a comer?
1: Pues Karina ya me va a sacar plata también a mí, ¿qué hacemos?
0: No, va, compañero, no,
2: mándemelo,
0: no,
2: ya. Esa vaina
0: después de la broma que nos hizo, ¿no, señor?
1: No. Bueno.
2: Ah, sí, claro, es que ustedes les encanta hacer, les encanta burlarse de todo el mundo, les encanta, vea, tenga fun, que se prenda, que la vaina, que no me duermo, que allí el soldado caído, le encanta decirle de todo al soldado caído. Ah, pero cuando les toca a ustedes y, ay, no, es que mi niña vive de esto, es que por Dios, mire, es que sin esto yo no vivo.
1: Pues ¿qué? Obvio, no le toca ponerse, pues no le, yo me puse las rodilleras y yo bajé.
2: Usted se puso en los zapatos del señor al que dejamos prácticamente sin hogar. Cuando nos dijo que no tenía esposa.
1: No, señora, nosotros le abrimos los ojos al señor y él se dio cuenta que tenía una mala mujer al lado. Eso es diferente. Y debería agradecernos a nosotros. Debería invitarnos él a comer y decir, uy, muchachos, gracias a ustedes me di cuenta que la persona que tengo al lado me es infiel, me falla, no está conmigo, no es leal.
0: Y resulta que yo me ponía mal, yo duré como dos noches que no dormía porque la muchacha, mejor dicho, eso parecía una María Magdalena llorando, pero yo después dije, pero ven acá, loco, si nosotros lo que estamos haciendo es un favor,
2: vea,
0: porque su persona, la persona con la que ella está, no le es fiel, ella debería estar agradecida con nosotros porque destapamos eso, lo que va a hacer después que sea ya.
2: No, vea, ya me dijo por acá. Dizque Méndez, me voy, qué aburrición ya con Karina. Ay, no.
0: Karina, la única forma de tú subsanar esto es que muestres las Karinas.
2: Oigan, a este.
1: Sí, la única forma de ponerme feliz es que muestre a Karina 1 y Karina 2.
0: Muestre las Karinas porque, o sea, esta broma de muy mal gusto.
1: Claro, y Juliana también ya estaba preocupada de que la dejaran aquí toda la noche.
0: Muy mal gusto.
1: Ya como que tengo por acá a Malumita. Malumita, ¿está por ahí? ¿Dónde está? Uy, no, no se escucha.
0: Malumation, nada, no se pudo.
1: No, no se pudo.
2: A Maluma lo tienen metido por allá profundamente.
0: ¿Qué le metieron a Maluma?
2: El micrófono.
0: ¿Por dónde? Que lo cableen bien. Que de pronto esa vaina no sirve porque no lo cablaron bien.
1: Lo que pasa es que tiene un celular de muy bajo presupuesto.
2: Ay, pero no, por Dios.
1: Es que Maluma está en el baño. Maluma está en el baño. ¡Maluma! No se escucha. No, debe ser la tarjeta como de sonido.
2: No, que no. Por favor, que Maluma, que mande más bien una nota de voz. Eso está muy bravo así.
1: Gracias, Alexandra Gómez. Dice Freddy, mi locutor favorito, ¿cómo le van a hacer eso? ¿Cierto, Alexa? No pueden jugar conmigo, por Dios. A mí que me encanta acompañarlo siempre toda la noche. Gracias, Alexita, y por el apoyo siempre. A ver.
2: No. Yo estoy traumatizada.
1: Nunca pensé extrañar un programa como el día que Karina no fue. Dice, uy, no, es que el video que ustedes se perdieron el día de ayer, yo estoy que lo repito como para terminar con todo esto.
2: ¡Repítalo!
1: Toda la vaina que salió el video, que se conecte todo el mundo a través de Tropicana Colombia y a través de YouTube. Por favor, en este programa, que no me duermo, conéctese. Repítala. Todo el mundo. Vaya. Y ayúdenos a darle tac-tacito ahí, ayúdenos a darle mucho cariñito. A la pantalla, ahí los que están en TikTok.
2: Venga, yo les doy cariño.
1: Eso, péguenle a Karina ahí, ta, así con el
2: dedito.
1: Péguenle
2: a eso.
1: Y ponemos el video, pero que se conecte todo el mundo ya, a ver, conectándose, ya, corre.
0: Es cuando Karina hace, ¡achú! Yo digo,
1: es que
0: mira, se le veían los ojitos así como cuando tú estás borracho.
1: En este momento
0: tiene una chapetera así de días.
1: Caballito, ese es el video más viral que tiene toda Colombia en este momento y se lo puedo jurar.
0: Obvio que sí.
1: Todo el mundo está ahí conectado esperando el video. Deja, tened un minuto para que conecte todo el mundo. En un minuto lo vamos a mandar, en un minuto para que lo vean. No sabemos, porque ayer lo dijimos, no sabemos, Karina, qué pretendía o cuántos seguidores, o perder seguidores más bien con el video. Un estornudo y aparece en la playa.
2: Eso fue un video hace 10 años, o sea, hace 10 años.
1: Pero le quedó muy bien. ¿Cuántas veces? Y usted no nos contó cuántas veces usted practicó ese estornudo. No, se nota.
2: Una vez.
1: Se nota.
2: ¿Serio?
1: Se nota porque es muy chistoso. Y si alguna campaña de pastillas de gripa quiere contratarla, ahí está Karina, para que le haga su campaña estornudada.
2: Mi estornudo estrella.
0: Mi amor.
1: Acá dicen que muestren.
2: ¿Quiere? Ahí sí me dice mi amor.
1: Que muestren video de Freddy, que muestren video de Caballito también.
2: Ah, en los videos los tengo yo acá, ya mismo de los mando Ronald.
1: Pero vamos a cerrar esta primera hora de A Que No Me Duermo. de Tropicana, mostrándoles el video que causó toda esta polémica y con el cual arrancamos el día de hoy. Pero queremos que todos ustedes se conecten a través de Tropicana Freddy. Colombia, o que vayan a través de YouTube y nos busquen Tropicana Colombia, se suscriba al canal que tenemos de Tropicana Colombia para poder mostrarles el videito.
2: Fuéteme, caballito. Escuche, espere, espere.
0: Espérate ahí, Karina. Espérate ahí. Lo que pasa es que eso fue real. Ayer, Karina, tú tienes que decirlo, tú sí estabas brava, estabas molesta, no querías que nosotros pasáramos el video y dijiste, no
1: es que se
0: estoy
1: enojó.
0: Charlando.
1: Yo por
0: yo
1: eso
0: no estoy
1: cuando...
0: charlando, no lo vayan a pasar porque yo no estoy de acuerdo que lo pasen.
2: Porque es que claro, es un video de hace 10 años.
1: El que me puse la 10 fui yo y me puse esa para decir, sí, hágale que toda la responsabilidad, pero no pensé que fuera tan grave cuando me hacen toda esta parafernalia y yo, no, hombre, no, ya no vuelvo a mostrar a videos de nadie. A ver,
2: escuche.
1: Tenemos un minutico.
6: Bacana, a que no me duermo, Karinita, con John Alexander, el tropi reciclador. ¿Dónde el boletito? Karina, no te preocupes que si acá tiene tu puestecito. Oh. A que camellemos recuperando, Karina, con la tropicarreta que me regaló.
1: ¡Ay, qué bonito! Tropicana,
6: y tú estuviste ahí con el videito jalando la carreta, te luce.
1: ¡Qué bueno! Oh. Ronald, tenemos el videito ahí para pasarlo, por favor. Ya claro está cuadrando sí. El viejo, Ronald.
3: Ya está listo.
1: Listo, de escuche, una. Vamos escuche. A mandarlo porque nos vamos a desconectar. No, Cari. Espere porque nos vamos a ir a desconexión, entonces vamos a mandar el videito para cerrar esta primera hora. ¡Ahí lo tenemos! ¡Veas que esa cara tan hermosa! ¿Cómo no hacerle elogio a ese viejo? Mandémoslo, ¿cómo es?
3: A ver, ahí se va.
0: ¡Y! ¡Paso!
1: ¡Tenemos 10 segundos!
3: Ahí va, ya, quítate.
0: Pero vamos a estornudar todo. A la cuenta de tres, vamos a estornudar. Vamos a hacer un homenaje a Karina en vida. A la una, a las dos y a las tres. ¡Achú!
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1: Estamos en Tropicana, Tropicana, Tropicana, 9:05, A Que No Me Duermo de Tropicana, aquí estamos. Sí, señores, soldado caído, ya me volvieron los colores porque ya me llamó mi jefe y todo y me escribió y me dijo, ah, Freddy, aprenda. Yo no, pues tan queridos todos, tan bonitos todos ustedes, cómo los admiro y cómo los quiero. Ahí estábamos hablando con toda la gente de YouTube, estábamos hablando con toda la gente de Tropicana Colombia también. Gracias a cada uno de ustedes que hace parte de este programa todas las noches de 8 a 12 de la noche, a cada rinconcito donde llegamos, sea que usted de pronto se vaya ahí manejando en la carretera para que nosotros lo acompañemos, para que no se duerma, todas las estaciones de servicio, a los amigos de aplicación, a los amigos tropiamarillitos, a los que están trasnochando de pronto estudiando, los que están de pronto también en la obra, o los amigos guardas de seguridad que están ahí pegados y cambiaron la pantalla y pusieron YouTube y quitaron las cámaras del edificio. Entonces, un abrazo. Si se le llega a entrar alguien al parqueadero, pues no importa, nosotros aquí lo acompañamos. Muchachos, ¿cómo están?
2: Verdad, que vaina buena.
1: Ya todo Freddy, el mundo dice, por fin volvió Freddy. Uy, sí, yo estaba enojado.
3: Metiendo la niña afuera. Que no sé qué. Eso rompe el corazón de todo mundo.
1: Pero ya me di cuenta que si me viene a atracar a alguien, yo le voy a decir, hermano, pero es que es mi hija también, que ella habla por este celular, no se lo lleve. Y de pronto le muevo el corazoncito. Mañana voy a hacer un video pidiendo almuerzo así. A ver si alguien me gasta, amigo, yo no tengo
2: para almuerzo. Papi, no, y ahora con esa broma que te acaban de hacer hoy, papi, no, ya te ganaste la gente.
1: Hay un eco por allá, hay un eco, alguien con el retorno muy alto, por favor, para que le bajen.
2: A ver.
3: Yo lo tengo bajito, mi amor. Necesita,
2: sí,
3: que se lo baje.
2: Muestra para ver cómo lo tiene.
1: Qué rico. Por
3: necesita que se lo baje.
2: No, que me lo suba mejor.
3: ¿A qué nivel?
2: El que tú quieras y puedas.
1: Oiga, les voy a hacer una pregunta ahora sí con los temas que yo tenía planeados para hablar con ustedes. Me imagino que ustedes también tienen temas por ahí de los cuales vamos a hablar. Pero pues voy a empezar, sí, con este primero.
2: ¿Qué pasó, parece? Yo, Freddy, ahora sí.
1: Le hago una pregunta, caballo.
2: Hágane.
1: ¿Usted se metería con alguien o tendría una relación con alguien que trabaje haciendo cine para adultos en la industria adulta?
2: Me gustaría esa experiencia. Es más, yo lo he pensado.
1: O sea, pero
2: y yo soy...
1: Estoy hablando de una relación seria, o sea,
3: o
1: de
3: sea,
1: ser novio...
3: O sea, él había pensado.
2: Sí, una relación seria, sí.
1: De que de pronto llegue usted a la casa y, mi amor, ¿cómo te fue hoy? Bien, me comiste el pan. Así que estén hablando ahí, uno no sabe, mi amor, como, no, este man me cogió.
2: Papi, pero ganando platica, muy seguramente es un bollo, muy seguramente ella solamente va a poner su cuerpo porque el corazón me lo pones a mí. Yo sí.
3: Venga.
2: Mira a Mia Khalifa, Mia Khalifa tiene su...
3: Usted, venga, en ese caso, ¿usted daría el mismo rendimiento que las parejitas que le tocan?
2: De pronto, quizás, quien quita que no.
3: Ah, ok.
2: ¿Quién quita?
1: Pero usted llegaría, imagínese usted tener a su pareja, esa persona. Usted, caballito de hombre, que llegue su novia.
2: Ya vienes tú con el cuento, caballito, después de ella haber estado en el Tibiritábara, después de estar en Popayán.
3: ¿En el qué?
1: Y puede que no, sino que usted simplemente en la cama de verdad tener una conversación así de, mi amor, ¿cómo te fue el día de hoy? No, imagínate que me tocó hacer 4 escenas. O sea, ¿usted se imagina eso? O sea, piénselo bien, caballo, piense bien.
2: Sí, Freddy, y es que te lo estoy diciendo.
1: Porque tiene que meterse en ese cuento.
2: Yo me he imaginado eso. Joder, ¿cómo sería una relación con una chica de cine para adultos? ¿Cómo sería? Bacano, sería de pronto, es que todos los días en el tin, tin, tin, tin, tin. ¿Sí será que,
3: o que llegue
2: cuando,
3: mamada,
2: cuando
3: cansada,
2: ella está trabajando?
3: Que no,
1: mamá.
2: ¿Será igual
1: o diferente
2: que cuando está en la casa?
1: No digan eso. Digamos que llega cansada, por favor, ¿vale?
3: Mamada.
1: No. Ahora, Cari, le hago la pregunta a usted. ¿Usted se metería con alguien que trabaje en una industria para adultos, que haga películas y demás, como su pareja oficial? Estoy hablando como...
3: No.
1: O sea, yo no le hablo del polvito, no, ni del culito,
3: no,
1: nada
3: no,
1: de esa
3: no,
1: vaina,
3: no.
1: O sea, su pareja
3: oficial. No, mi amor,
1: oficial.
3: Yo por allá no.
1: ¿No?
3: No, yo por allá no. No.
1: Ronald, ¿usted se metería con una persona que trabaje en el cine para adultos, que sea su pareja?
4: No, imposible.
1: No, usted no aguantaría que otra persona... Pero es por plata.
4: No.
3: Pues no, mi amor.
4: No, no me da.
3: O sea, yo, por ahí dicen que por plata baila el mono, pero yo con eso no le bailo. Yo
2: sí, pero me esas monto, mujeres se cuidan más que un poco. Yo esas me mujeres monto, no te van a pegar los cachos.
1: Yo me monto están, en el bus del caballo.
2: De esta de la Isla Arán.
1: Yo me monto en el bus del caballo. Yo sí, amiga, está por plata. Igual usted me quiere a mí, su corazoncito es mío.
2: Correcto.
1: Sí, ¿qué? ¿Por qué no vamos a poder hacer algo así de una relación? Y se quita uno de la cabeza la idea de que ella estuvo con varios hombres durante el día o le tocó trabajar así.
2: Freddy, o sea, y lo que pasa es que son actrices, son actores, son profesionales de la industria. No estás con cualquiera. Ellos tienen su industria, ellos tienen sus empresas y son los mismos con los mismos. Tú no la vas a ver con alguien diferente.
1: ¿Qué? Bueno.
4: ¿Ya? Caballo, Freddy.
1: ¿Qué pasó?
4: Su esposa llega de trabajar.
1: Sí.
4: Y usted las, o sea, las... Hola, mi amor.
1: ¡Mua! Claro, ¿por qué no?
4: Después de que...
1: Claro, ¡oh! ¿Eso se lava?
2: Dios me dijo, eso se lava y queda igual.
1: Claro, eso se lava. ¿Por qué no? Es que uno tiene que salir del contexto de... Ay, mi amor, es que usted estuvo disfrutando todo el día teniendo sexo con... No, amiga, usted viene acá, está conmigo, está nuestra relación.
2: Real, Freddy, y tú me disculpas y también ustedes me disculpan, pero hay una vaina que es real. Ajá. Tú por lo menos sabes de dónde viene ella. Pero si estás con una mojigata que no sabes de dónde viene y ella sí, vamos a hacer la maldad.
1: Claro.
2: Y hizo lo que hizo y te cogió. Ahí sí. Qué rico.
3: Imagínese que tenés esos labios
2: dulcecitos. Delicioso.
1: Imagínese.
3: ¿Cómo le hizo?
1: Imagínese que llegue su esposa, así su novia, y le diga, usted le hace la pregunta, mi amor, ¿cómo te fue hoy? Ya no, imagínate que el enano no llegó y me tocó con el negro Darío. Entonces. Ah, bueno, pero te fue bien. Sí, no, me pagaron el doble. Pero pues atrás y adelante todo eso dolió.
3: No.
2: ¿Y para dónde vamos este fin de semana, mi amor? No te preocupes, que ya compré los pasajes para Dubái. Nos vamos un mes completo.
1: Claro.
2: Ay, bueno, con todos los gastos pagos, sí. Y eso lo voy a disfrutar yo, qué rico.
1: Pues
2: qué,
1: ¿por qué les hago esta pregunta? Ya tenemos el video para toda la gente que vaya a Tropicana Colombia a través de TikTok y YouTube. Porque es que ahora estamos con video, ustedes nos ven.
3: Ella que llegue toda untada así de, uy, no.
1: Hay una actriz española que confesó a través de sus redes sociales que por su trabajo y por miedo a lo que se dedica, o sea, a este cine para adultos y demás, no ha podido conseguir novio. Y ella publicó, y en su video lo dice, pero yo tengo dinero, yo lo puedo mantener, yo puedo darle todas las comodidades que ella quiere. Hay un eco por allá, si me ayudan, por favor, con su retorno, Caballito y Karina, por ahí.
3: No,
2: pero facilito, Freddy, si quieres cierra el canal que tú crees que está haciendo retorno. Si quieres, ciérralo.
3: Haga el favor, siga con ese bullying, mijito. Siga.
1: Entonces ella dice, es complicada la vaina y pues no consigo novio, yo le pago todo lo que quiera, yo tengo plata, apartamento, de todo, y porque yo trabajo en la industria para adultos, no consigo novio. Quiero que estén muy pendientes a este audio y a este video que vamos a rodar en Tropicana Colombia. Si usted quiere verlo, conéctese a Tropicana Colombia a través de TikTok y a través de YouTube. Y de pronto usted dice, uy, a esa actriz la reconozco. Todo uno dice, uy, hermano, hombre, muy rara vez o de pronto la vio por ahí. Vamos a poner el video en este momento, el audio con el video. Y ustedes van a opinar y nos van a mandar notica de voz. Karina, ¿la podemos enviar a tu WhatsApp si quieres?
3: Sí, mi amor, claro, mándemela.
1: ¿Cuál es?
3: 301-7422-989.
1: Repitámoslo para que la gente se prepare, porque quiero escuchar opiniones acerca de este tema.
3: 301-7422-989.
1: Y a partir de este momento, los que quieran ver la actriz de cine para adultos, que va a salir en este momento diciendo, yo le pago, si quiere ser mi pareja, yo le pago todo, yo le doy plata, yo todo lo tengo, pero como piensan y saben que yo trabajo en esto, pues no me aceptan como su pareja. Ahí vamos a rodarlo, Tropicana Colombia y YouTube también, en Tropicana Colombia, en TikTok y YouTube. Vamos de una, viejo rural. Vea, esto dice.
2: Escucha.
3: No se escucha.
1: ¿No tenemos audio por ahí?
2: No, nada.
3: No,
1: tenemos el video, pero no tenemos audio.
4: ¿Acá está saliendo el audio?
3: No.
2: Pero métalo bien, entonces.
3: More, enchúflelo bien.
4: Intentémoslo nuevamente, a ver. ¿No?
1: ¿Por nalgas? ¿Dónde, por dónde?
5: Claro, básicamente por la experiencia ahora que tengo.
3: Ahí, plan. Ahí.
1: No, vamos a repetirlo ahora sí, por favor, para la gente que va a escuchar esto. Vamos a repetirlo, vea. Ella es una actriz española y se volvió viral tras confesar que no consigue novio por su trabajo. Ay. Démosle play ahora sí.
5: Con mi amiga me surgió una pregunta. Imagínate que alguien como yo, o yo, ¿Quieres ser tu novia? Tengo dinero, puedo consentirte todo lo que tú quieras, como si vamos a Estambul mañana, yo te lo podría hacer. Soy muy leal, aunque parezca que no. Me gustan los animales, soy muy buena persona, tengo mucho carácter y personalidad. Uy, la cola del gato. Soy un 10 de 10 hollando, básicamente por la experiencia que tengo. En plan, no va a haber otra que te oye mejor o una tía así, no. Pero la única pega que tengo es el trabajo. En plan, simplemente el trabajo. ¿Tú qué me dirías? Que sí, que no, que solo para hollar. Que en plan, solo me utilizarías como objeto. O querrías una relación conmigo. O tus valores serían más fuertes que todo lo que tengo. O sea, cuéntamelo en comentarios.
1: ¿Cómo la ven? Ahí está el audio. Ahí está ella diciendo lo que le acabamos, muy seguramente de pronto hasta ahora se conecta, pues se lo repito.
2: Que tus valores son más fuertes que lo que tú piensas.
1: Imagínese, y ella lo habla así, yo soy un 10 de 10 en la cama y le puedo hacer lo que usted quiera.
2: Delicioso, ¿no?
1: Pero rico. Usted tendría pero una pues, relación seria conmigo, seria, ya lo dice, una pero relación muchachos, seria.
3: Pero muchachos, es que es muy difícil, o sea, yo digo que es súper difícil.
2: ¿Difícil por qué, Karina? ¿Pero por en qué? El corazón no manda a nadie.
3: No, yo sé que no puede mandar a nadie, pero es muy difícil porque, bueno, primero los celos. Tiene que ser una persona que sea cero celosa porque, pues, va a ir a extremos, o sea, trabaja en extremos. O sea,
2: mira,
3: ya un saludito no
2: si
3: le va a dar celos.
2: Una persona de, en ese
1: por eso, pero usted sería celosa por el cuerpo, porque realmente lo que ella trabaja es con el cuerpo. Pero su
3: por
1: corazoncito...
3: ¿Por qué son celosos?
1: Su corazoncito, la fidelidad y la lealtad está con usted.
2: Es correcto.
3: Bueno, claro. Y si a usted le dice, Norman, vení, ay, tu novia, ¿en qué trabaja?
4: Es actriz porno.
1: Pues sí, uno llega y dice, y levanta la mano y dice, sí, ella trabaja en cine para adultos.
4: ¿Mm? ¿No? Pero, a ver, Freddy.
1: ¿Qué?
4: La vieja se mete con unas cosas como de así de grandes.
1: No, ¿por qué tiene que ser?
2: Sale... ¿Quién se metió?
3: Mario, ¿usted le suyo... sale con Bea?
4: Sí.
3: No.
2: Ajo, Karina,
1: pero
2: ve,
1: si está conmigo, si está conmigo. No. Vea, eso habló una vez.
3: Es que...
1: ¿Se acuerdan de la famosa actriz Esperanza Gómez?
2: Claro.
1: ¿Se acuerdan? La única esperanza que tenemos en Colombia.
2: Obvio.
1: ella lo dijo una vez. Yo con mi pareja me lo disfruto.
2: No va a sentir, obvio que tiene que sentir.
1: Yo con mi pareja llego a los límites donde me gusta llegar. Pero cuando estoy trabajando, no siento nada. Ahí está, si a usted le gusta su pareja,
3: bueno,
1: si usted es feliz.
3: Eso es lo bueno de las mujeres, que fingen. Los hombres, mi amor, finja y verá.
2: Mira, ¿tú le crees? Muy seguramente siente que las tripas se la están puyando, pero ella no dice nada.
1: ¿Tú crees?
6: Hola, buenas noches. Un saludito a lo más hermoso que tiene Tropicana, Karina.
1: Gracias.
6: Rica, bien hecha, mamazota hermosa. La mamá de mis 7 hijos, mamazota hermosa.
1: Yo pensé que yo.
6: Cuando vaya por allá, quiero conocerla.
2: Ay. Da, papi, a mí me sacaron 70 y no me dieron besito.
1: Bueno, pero quiero que la gente mande noticas de voz. ¿Tendría una relación con una persona que trabaja en cine para adultos? ¿Sí o no? Cuéntenoslo de una vez. ¿Tendrían relación? Mucha gente a través de aquí de Tropicana Colombia y de YouTube está diciendo no, yo no me prestaría
3: ejemplo,
1: para eso.
3: Pero es que venga,
2: ellos son
3: por
2: los
3: ejemplo,
2: moralistas, los más moralistas. No,
1: sí, Luz Buenona venga, dice aquí, ejemplo, todo va en la mente.
3: No, pero es que todo va en la mente, pero por ejemplo que ella llegue a Imor, ¿cómo le parece que hoy me tocó tremendo? ¡Ah! Sí. Y él, ah, bueno, está bien.
1: Pero ¿por qué no?
2: Porque estábamos hablando de la madurez.
1: Claro, uno dice,
2: es
1: bueno, ahí, chévere, mi amor, ¿y qué pasa?
2: La madurez y la experiencia.
3: Ese vacío ya no lo llena
2: años,
3: nadie.
2: Tienes que sacarla a relucir, ¿oíste?
4: Caballito, Freddy, ¿ustedes han visto porno?
1: Claro. Obvio, uy, todos
4: el
1: los días.
4: El 90% del...
3: ¿Cómo que todos los días, cochino? ¿Asqueroso?
1: Claro.
4: El 90% del porno se hace sin condón, ¿sí o no?
2: Sí. Es correcto.
4: Listo.
3: Ah, bueno, las enfermedades también, muchachos.
4: Primero. Lo otro.
1: No, sí, eso es muy controlado.
2: Cada vez que van a grabarse hacen
1: sí,
2: exámenes.
1: En esa industria es muy controlado.
4: Listo, no,
2: sí,
4: no hay
2: yo me hacía exámenes casi toda la semana.
3: Sí, ¿listo? Qué maravilla.
4: Listo, no hay enfermedades. No, olvidemos las enfermedades. ¿Usted le haría sexo oral a su esposa así?
1: Claro, con el otro. ¿Y por qué no?
4: Tendría que hacerle un lavado, weón.
1: Pero ¿por qué no? ¿No le echa jabón azul ahí con la media?
2: Y después sí vamos a eso. Cuando uno pero quiere disfrutar no? algo, cuando uno quiere disfrutar algo, o cuando tú quieres disfrutar eso, no debes darte asco, no debes pensar en nada. Así como lo estás pensando porque tu novia viene de por allá a grabar. Ajá, pero la anterior
3: llega. Venga.
1: Dice aquí Leonardo Sierra, dice que, uy, mi amor, tengo una sobrecarga a la hora.
3: Bueno, y si ella llega...
1: Y Ibuprofeno dice por acá que no sabe a qué número enviar la opinión, Cal.
4: Hidrolavado, poniéndole hidrolavado.
3: Mora, el 301-7422-989, listo.
2: Ey, eso sale. No. Ey, ¿en serio, bueno, Ronald, tú no vas para esa? Por ejemplo, si te dice, aunque Aida Cortés,
1: ahora
2: ya se dejó de eso, pero si ella te dice, hola, Ronaldcito hermoso, ven, ¿cuándo vienes por acá? Yo quiero verte, mi amor, y tal.
1: Ahora.
3: Caballito, espere, no, Freddy. Cero.
1: ¿Qué pasó, Karina? No, si yo ella, le dejo hacer lo que si quiera ella... Karina.
4: Que mande una carta otra
3: vez. ¿Y si ella? No, joda.
4: Ah, no, pero yo soy bien Karina.
3: Que si ella, por ejemplo, le dice, amor, tengamos relaciones, pero veamos mis videos.
4: No, su madre.
1: Qué rico.
3: ¿Los verías?
2: Ah, sí. Eso me parece algo bacano.
3: Viendo videos con otro man.
1: Claro, ¿por qué no? Mira, eso va en la mente.
2: Karina, hay gente que se pone contenta, que se pone caliente.
1: ¿Y entonces usted cómo hace un trío?
2: Que la esposa o la mujer, la novia, le cuente sus andancias.
1: Yo me imagino haciendo un trío con Karina. No, primero uno, luego se viste, sale y le entra el otro, para que no se vean.
3: Oigan a él. Son cosas diferentes.
2: Karina, pero
1: lo mismo, es lo mismo. ¿Qué es lo diferente?
2: No. Karina, pero
3: es lo
2: entonces
3: mismo,
2: a ti
3: pero
2: te
3: con
2: fue
3: la
2: bien.
3: Misma.
1: Es más, lo diferente es que no hay plata de por medio.
3: Dice por acá, dice, es que oigan, denme el número de la señora, yo sí me le apunto. Oiga, no importa. Yo estoy espero fino.
1: Sí, claro.
4: Vea, Freddy.
3: Escuchen.
7: Tropicana, muy buenas noches desde la ciudad de Popayán. Referente al tema, perjuicios, comodidad, diría que sería incómodo y difícil tener una relación así, tanto en la vida personal y más en lo social.
2: Lo que pasa es que la gente aquí en Colombia come del qué dirán. Ahí en los Estados Unidos hay una muchacha que se llama Lena de Plock. Resulta que yo soy fanático de sus podcasts.
3: ¿Y usted por qué la conoce?
2: Porque yo soy fanático de sus podcasts. Ella comenzó como una modelo de OnlyFans. Ahora con su esposo tienen una agencia, tienen una empresa de contenido para adultos. Son casi que los número uno en Estados Unidos. Y él ya la está dejando grabar con otros. Y han hecho, puedo decirlo, ¿no? Puedo decirlo con total tranquilidad. Han hecho orgías, han hecho tríos,
1: le llega
2: han
1: una
2: hecho
1: carta.
2: Cuarteto. Mejor dicho, han hecho de cuanta vaina. Y el más
3: ¿y tú has hecho contento. Parte de eso?
2: ¿Cómo?
3: ¿Tú harías parte de eso si te
2: invitan? ¡Obvio! ¡Chévere, rico!
1: Ahora, yo le pregunto, ¿usted cree que su pareja y los que están ahí en Tropicana, Colombia, será que no han tenido un arrocito en bajo, le han sido infiel? Y no, hagámoslo con condón porque mi esposo está...
4: ¿Cómo y entonces?
1: Entonces, como usted no se da cuenta y usted no sabe, ahí viene el moralismo. Entonces uno dice, escuchen. Ay, no, como yo sí sé, entonces le cojo asco. Pero entonces cuando lo hacen por debajo, o lo hacen en una fiesta, o descubren una infidelidad.
3: ¿Por debajo? ¿Cómo que por debajo?
1: Sí, claro, por debajo de la relación.
2: Por debajo de cuerda.
1: Por debajo de cuerda, claro.
2: Sí.
1: Ay,
3: ¿de cuál cuerda estamos hablando?
2: La que tú quieras hablar, la de arriba o la de abajo.
3: Escuche esto.
8: Buenas noches, Tropicana, ¿cómo están? Un saludito desde Canadá. La verdad es que el tema es algo complejo. Cuando uno le gusta a alguien, le gusta. Cuando yo tenía como 17 años, en el Urabá antioqueño, mi primer amor, mi traga maluca, fue una prepago. Y en ese entonces, en esa época, era el furor de las prepagos en el Urabá. Y como me gustaba la chica y como teníamos una relación, pero bueno, maldita pobreza, yo no le podía dar los gustos y el estatus que ella necesitaba. Pues ella lo hacía, se iba, se perdía su fin de semana. Y no sé si era ceguera o qué. Pues yo simplemente esperaba. Eso sí, se esperaba un día, se hacía sus lavados vaginales, muy bien bañadita, bien todo. Y así duramos un buen tiempo.
4: No.
8: Después de eso, pues, Yo me fui de Urabá, pero ese fue mi primer tormento. No le veo nada raro a eso. La verdad, todo depende cómo se mantenga la relación.
2: Sí, pero lo que pasa es que ustedes le están poniendo la cereza al pastel y eso no tiene nada de raro, no tiene nada de malo. En otros países eso es normal.
3: ¿Puedes escuchar más?
9: ¿Por qué no nos vamos para esos países?
10: La verdad es que eso afecta mucho en una relación. No está trabajando ni de cajera, no está hablando ni de muchacha de servicio, no está hablando ni de secretaria. Estamos hablando que está trabajando con la ADEA. Y creo que a ningún hombre le gustaría que su mujer, su pareja, se esté dando gusto con otro macho. O sea, no entiendo. No es que desmerezca un buen hombre. De pronto, si la muchacha dejara de trabajar en eso y optó por salirse de esa vida o de ese trabajo y se dedica a su hogar, de pronto sí. Pero si es una persona que va a estar con 20 hombres en un día y después viene a rematar con el marido, no me parece. O sea, no sé. No la estoy juzgando, pero la verdad que eso es de cuestiones de valor y de que yo, o sea, como si tú consintieras que te pegaran los cachos.
3: Sí, sería totalmente igual.
9: ¿Pero por qué igual?
3: O sea, si usted hace como así, venga, o sea, usted está en una relación y ella quiere irse a acostar un día con otro, ¿eso es poner o no es poner los cachos?
9: No, es poner los cachos. Espérate. Ahí no hay cachos. Ahí no hay cachos.
2: O sea, se están saliendo del contexto de la vaina.
9: No, ahí no hay cachos.
3: No, ella lo dijo, es como si
9: por eso,
3: existieran los cachos.
9: Por eso usted
3: tiene que aceptar este tipo de cosas. O sea, aceptaría entonces, entre comillas, que andara con más.
9: Por eso hay relaciones abiertas en la vida. Usted habla con su pareja.
3: Tiene que ser muy abierta la relación, pues,
2: para que... Lo que pasa es que se están saliendo de contexto. Una cosa es que tú sepas que ella tiene que ir a grabar tal día y que ella va a hacer el delicioso con otros manes o con otro man. Pero que no, espérate ahí, ya vuelvo porque voy a vagabundear. Ya esa vaina.
3: Dice
2: esa
3: por
2: vaina
3: acá no. Otro, yo voy con toda en una relación así. Yo fui novio de una prepago, otro.
9: Claro.
3: Otro dice por acá.
9: Qué rico.
3: Que el esposo después no le pregunte. Dice que el esposo después no le pregunte porque no tolera la lactosa.
9: Es que ustedes me pican la lengua y me pongo a hablar de mis cosas personales aquí.
3: Espere.
2: ¿Vacilaste con una prepago, Freddy?
9: Uy, yo tengo una historia, amigo.
3: Espere.
9: Si se conectan 1,000 personas en este momento en TikTok, en Tropicana Colombia, votó mi historia.
3: Por eso, bótela.
9: Por eso se conectan 1,000 personas ya. En
3: Para
9: Tropicana,
3: los que no
9: Colombia.
3: Entienden, votar no es votar a la basura, sino contar, ¿listo?
9: Cuento mi historia.
3: ¿Qué dice
2: Freddy, a mí me pasó algo así, pero bueno, precisamente no era una prepago. A ver, repita eso, hombre.
3: Si usted no deja escuchar. Entonces.
2: Bueno, ya ahora sí.
9: Ah, a ver, de la
3: aprendiendo de las prepago que... Yo también tuve una prepago.
2: ¿Cómo hacía, Karina?
3: Una prepago, una pospago, una que pagaba con recarguitas.
9: Ayúdenme, por favor, a compartir el live de TikTok. Ayúdenme a compartirlo.
3: Ahora sí, escuchen.
11: Pregunta para ti, con respecto al tema de lo que están hablando. ¿El tamaño en una mujer importa? O sea, sinceramente, ¿importa el tamaño ya cuando una mujer trabaja en eso?
3: No.
9: No, no importa, ahí no importa el tamaño, no tiene
3: importa.
9: Nada que ver.
3: Yo digo que no importa.
9: No tiene nada que ver.
2: Karina,
9: no
2: ¿qué día me dijo que era mejor para ella el movimiento del barco?
9: Vea, yo una vez hablé con una persona que trabajaba, una amiga que trabajaba en cine para adultos. Todo lo que pasa en el cine para adultos es falso, para que lo tengan en la cabeza, ¿no?
2: Freddy, espérate.
9: Todo lo que pasa ahí es falso.
2: ¿Trabajaste con una chica del cine para adultos?
9: Sí,
3: usted
9: yo la conozco.
3: No, es falso.
9: No, pero yo no salí con ella, pero...
2: Trabajaron.
9: Pero sí la conozco, y ella me dice, yo trabajo en eso. Y todo lo que pasa, todo lo que ustedes ven en las escenas, cuando ellas gritan y me...
2: Oye, Freddy, ella nunca te dijo, ay, Freddy, acompáñame al trabajo.
9: Eso es falso.
3: Eso todo es...
9: Yo le dije una vez...
3: Eso es fingido.
9: Vea. Yo le dije una vez, venga, yo no puedo entrar allá así normal a verle. Me dije, no, allá solo entran actores y camarógrafos. No entra nadie más ajeno que el amigo que... No, porque es un trabajo. Esto no es para ir a morbosear, esto no es para ir a excitarse, esto no es para ir a hacer... No, esto es un trabajo. Y nosotros como actores, porque así me decía ella, nosotros somos actores. historias. La gente piensa que nosotros nos vamos a acostar y disfrutamos. Eso es pura carreta.
2: Freddy,
9: eso es pura carreta.
2: Ellos son actores y son profesionales en su cuenta.
9: Claro.
2: Porque resulta que hay, así como hay Oscar, así como hay premios India Catalina, así como hay el Festival de Cannes, también hay festivales del porno. Claro, y hay premios porno.
9: También.
3: Sí. Caballito, Freddy.
9: ¿Qué?
3: Vea, una oyente por acá dice que no le digamos el nombre ni nada, pero dice, para mí no hay problema en el tamaño, pero no me gustan grandes. No puedo hablar, chao.
2: Ah, entonces bueno. No te gusto yo, mi amor. Oh. Ah. O sea, estoy hablando de la estatura porque yo mido 1.90. Yo mido 1.90 de estatura, por eso a ella no le gustan grandes como yo, por eso.
3: Escuche este.
12: Hey, muchachos, con las buenas noches de Popa. Uy, no, ese tema es delicado, ¿sabes? Eso es como para gente liberada, gente de mente abierta, como en otros países. Nosotros por acá todos estamos muy quedados. Y es complejo porque, pues, quizás usted se ha enamorado, quiere a la persona y aguantase, ¿no? Eso es infidelidad, sí, porque hasta en una mente, hasta en una relación abierta, hay cachos, ¿no? Y esos cachos es como usted recibirlos, ¿sí me entiende? Pero ¿sabe qué es lo más delicado, muchachos? Las energías, porque se están intercambiando energías y uno se carga y esas energías te cierran camino. No. Los que creemos en energías es bastante complejo. Quizás que se salga del evento, que ya uno, si me hago entender, pero llegando así, imagínate usted qué cara puede hacer uno cuando ella venga a hacer el delicioso de besar por allá un nepe y a besarlo a uno. Y cuando usted por la noche venga y eso ya todo dilatado para usted y pum, le pasó como derecho. No, muy complejo, muchachos. Dios lo bendiga. Tropicana la mamá.
3: Me encantan esos términos que
9: pero es que la
2: papi,
9: única,
2: pero espérate,
9: la única...
2: papi, pero si te, Freddy, pero si te pasa derecho, compañero, ayúdese con la mano, ayúdese con alguna vaina.
9: Pero es que yo le digo una vaina a Caballo
3: mano,
9: y Karina.
3: Tranquilo.
9: Yo le digo una vaina a Caballo y Karina. Si hay gente que lo hace Oscar, escondida poniendo Oscar los Zavala. Cachos. Poniendo y siendo infiel. ¿Usted cree que es que no le dio un besito allá?
2: Es
9: aquí
2: correcto,
9: por lo menos le está siendo sincera y le está siendo leal y está diciendo, yo trabajo en esto.
2: Ella ya viene bañadita, viene empolvadita, viene engrasadita.
9: O sea, es que hay que dar un poquito el moralismo y entender.
3: Mejor dicho, le puede decir que queda en ropa de trabajo.
4: Freddy Caballo, si su novia, que es actriz porno, queda embarazada, ¿ustedes qué harían? ¿Criarían el hijo?
9: No, esa vaina tiene ciertos protocolos y no queda embarazada.
4: ¿Cómo que
3: o sea,
4: no?
3: Ellas tienen prohibido quedar en embarazo.
9: Sí.
2: No. ¿Y eso, el anticonceptivo y si de pronto la pastillita el día después?
9: Sí, ellos tienen ciertos protocolos para no quedar embarazados.
3: ¿Y usted por qué sabe, Freddy?
9: Porque no le digo que yo tenía una amiga que trabajaba en eso.
3: Ah, ya le dije una amiga. Vea lo que dice por acá un oyente.
9: Pues.
2: O sea, Karina, vea, Mauricio Karina no dice, conoce el día después.
3: En Holanda... estuve en un cine en vivo donde graban las películas.
9: Ajá, ¿y qué?
3: Contando la historia, Mauricio.
9: Que cuente anécdota. La historia completa, Mauricio. ¿Qué vio? ¿Qué no vio? Estuvo. Porque es que lo que le digo, es que, yo hablé con mi amiga y me dijo, allá no puede entrar nadie ajeno a los
3: Leonardo,
9: que sean del equipo de trabajo.
3: Leonardo dice, el tipo teniendo intimidad con la esposa y ella pensando en los otros 5 tipos con los que compartió escena.
9: Eso es pura carreta. Eso es pura carreta. Esa gente, de verdad, uno me pone a pensar y la gente es la más fiel y leal del mundo.
4: No, pues sería el colmo.
2: Freddy, mira,
9: no, pero también pueden ser infieles.
2: Mira, yo he escuchado las entrevistas de Elena de Plock y otra vez vuelvo a mencionarla.
3: No, pero este que tiene con la tal Elena.
9: ¿De quién? ¿De quién?
4: Elena de Plock.
2: Elena de Plock.
9: ¿Quién es esa?
2: Ey, búsquenla. Es más, Karina, si tú la buscas, te enamoras de esa hembra.

0: Oye, Charles nos mandaron carta.
1: Esa gente tiene el signo peso aquí. Bueno, el signo dólar aquí.
0: Claro, es que es un negocio, caballo, es un negocio.
1: Papi, y resulta que ella hizo una película, una colaboración, porque ellos le llaman así, una colaboración con Jason Loop, uno de los más conocidos.
0: ¿Quién es ese actores también? Y el caballo conoce todos los sitios de Barranquilla y todos los actores.
1: Sí. Bueno, entonces resulta que la gente comenzó a mencionarlo a ellos. ¡Hey, que tu esposo estuvo con este man, que esto, que lo otro! Decidieron hacer una pelea de UFC. ¿Sabes cuántas personas entraron al streaming y cuántas personas entraron al coliseo donde pelearon allá en los Estados Unidos, en Las Vegas? Papi, ahí se hicieron el billete de tu vida. Y ella se aprovecha de eso, del morbo de la gente.
0: Yo no sé si contar mi historia aquí. Es que ya revelar mi intimidad.
1: Tienes que contarla.
0: Uy, revelar mi intimidad. Tuve una pareja. Y mi pareja me dijo, Freddy, hagamos un trío. Lo hablamos, lo dialogamos. Y yo le dije, ve, chévere. Pero entonces a la hora de hacer un trío uno se pone a pensar, ¿con quién? ¿Con quién? ¿Cómo hacemos? ¿En qué lugar? ¿Cómo lo haríamos? Entonces estaba hablando con ella y me decía, Freddy, tenemos que hacer un trío. Pero lo primero es que no puede ser alguien que conozcamos los dos. O sea, eso es norma y eso es regla. No puede ser alguien que conozcamos los dos. Tiene que ser muy ajeno. Entonces yo le dije, bueno, para que sea ajeno tendríamos que contratar un actor o una persona, pues como se dice X normalmente, una prepago o un prepago, un escort. Me dijo, sí.
2: Es que es más, por ahí creo que en redes, como en plataformas, de pareja, de búsqueda de pareja, aparecen incluso personas que ponen en reseñas que aceptan tríos, que se prestan para tríos, para orgías, para todo este tipo de cosas.
0: Pues póngale cuidado que me puse en la tarea y dije, ¿sabe qué? Vamos a cumplir esta fantasía. Y me fui a buscar personas y me fui a buscar páginas a través de Instagram y todo que cumplieran este tipo de fantasías y existen. Pues encontré una señorita. Empezamos con una niña. Una niña, me refiero a una mujer, ¿no? Le escribí.
2: Sí.
0: Y me dijo, yo le dije, ¿tú te prestas para hacer tríos? O sea, para estar con pareja. Me dijo, sí, señor, es un servicio que yo doy, que yo hago. Ah, perfecto. Venga, ¿y usted cuánto cobra por eso? No, depende de lo que haya que hacer, cómo haya que hacerlo. Ah, o sea, hay categorías. Me dijo, sí. Y las categorías, pues obviamente van lo que ustedes están pensando, en diferentes tipos de cosas que uno pasa en la relación sexual. Yo le dije, ah, bueno, listo. Yo quiero que venga con todo. Hágale. Inclúyame todo el paquete. Y me dijo, listo. Vea, yo por eso le voy a cobrar 500,000 pesos.
2: Barato.
0: 500,000 pesos.
1: 500 barras.
0: Sí, yo le dije, bien.
1: Muy caro.
0: Yo, bueno, listo, hágale una. Pero entonces, pues uno ahí empieza a decir, bueno, ¿y entonces cómo es el pago? Me dijo, no ofrezco, nos conocemos, ustedes buscan el lugar y llevamos a cabo la fantasía que ustedes tienen la hacen conmigo. Yo, ok, listo, perfecto. Entonces yo le dije, venga, ¿y yo cómo sé que usted no tiene enfermedades o qué? Pues uno no sabe, uno tiene que prevenirse en todo. Me dijo, sí, yo tengo acá un certificado médico que lo saco un día antes de que pasen las cosas. Y yo, vea, pues, entonces, claro, uno tiene que atarse bien porque puede ser un certificado médico.
1: Eso te iba yo a decir.
0: Falso.
1: Papi, aquí en este país todo se chimbea, todo se falsea. ¿Quién dice que esa vaina es verídica?
0: Exacto.
1: Que esa vaina es original.
0: Entonces yo me averigüé con un doctor y me dijo, no, mire este sello, mire esto, que esté bien acá, esto por lo general lo adulteran, no sé qué. Y yo me dateé. Y yo, uy, bueno, listo, la fecha por lo general la borran. Mire todo eso, que tenga las firmas originales del doctor. Y bueno, me dateé de la vaina. Eso no es tan fácil como uno decir, uy, hagámoslo con cualquier persona, aunque han salido relaciones así. Y listo, le dije, bueno, entonces, ¿cómo vamos a hacer? Y me dijo, fresco, vamos a hacerlo este fin de semana. Nos encontramos el sábado a las 7 de la noche. Vamos a tomar algo con tu pareja para que ella me conozca. Ya mi pareja, yo le había mandado fotos, le había mandado videos, porque ella
1: gustado
0: a través de WhatsApp me mandó todo eso. Me dijo, listo, vamos a salir a tomar algo. Si ustedes quieren tomar algo para conocernos, si no, pues sencillamente nos sentamos en algún lado, charlamos.
1: Hey, Freddy, tan y fácil, cuadramos. Freddy, tan fácil que es con una amiga. A ti te pusieron a pagar 500 barras y después...
0: Hermano, porque uno no sabe. Pero yo lo hice así, porque queríamos que... Por eso le digo, cuando nosotros como pareja dijimos, no queremos que sea alguien, que conozcamos, porque, hermano, usted no sabe.

0: Sí, de pronto quedas enganchado.
1: No sabes, pues viene el man y me manda fotos de mi esposa y no sé, o la vieja después va y publica eso y mi esposa por ahí. Bueno, uno no sabe.
0: Ajá.
1: Entonces lo hicimos así, nos fuimos para un barcito, empezamos a tomar un traguito, no sé qué. Mi esposa, bueno, en ese momento mi novia, porque no era mi esposa, mi novia, encantada las dos, hablando, conociéndose. Pero vea que mentalmente uno sabe en qué va a terminar todo. Uno sabe cómo es la vuelta. Entonces, como que uno intenta relajarse lo más que pueda, hermano, lo más que pueda. Yo, con traguito, yo dije, no, yo quiero vivir la experiencia real. Si lo vivo con trago, de pronto pasan vainas que no deben pasar o yo no me acuerdo. Bueno, en fin.
2: Y nos termina sentamos, embolatado.
1: Exacto, y nos sentamos a tomar, no sé qué. Bueno, mira, te presento, ta, ta, ta. ¿Cómo estás? Ah, chiste, vaina, venía. Ta. Y dijimos, bueno, y entonces, pues hagamos la cuestión que venimos a hacer. Y yo, sí, claro, ¿dónde? Nosotros dijimos, vámonos para mi apartamento. En el momento yo tenía mi apartamento.
2: Freddy.
1: ¿Qué pasó?
2: Que si tienes el número de la chica todavía.
1: No, eso fue hace rato.
2: Ay, interesado.
1: Eso fue hace mucho tiempo y no tengo el número. Pero entonces, okay. Bueno, nos fuimos en el carro y dijimos, vamos para mi apartamento. Llegamos al apartamento, nos sentamos en la sala, empezamos. Y todo fue, lo primero es, rompamos el hielo y entre ellas dos comenzamos.
0: No, yo pensé que iban a romper otra vaina, pero el hielo.
1: No, y entre ellas dos comenzaron. Lleva la iniciativa la persona que uno contrata, obviamente. Ajá. Ahora decían
2: para
1: por
2: que
1: ahí
2: rompa el hielo.
1: Exacto, y ahora todo el mundo decía,
0: Freddy,
1: ¿cuánto
0: yo me imagino
1: tiempo?
0: Que ese día te pusiste el boxer más nuevo que tenías.
1: ¿Cuánto? Claro, yo me depilé.
0: Papi, eso uno tiene que ir pisando fuerte.
1: Estaba pero listo para la acción. Y entonces, bueno, entramos ahí y empieza ella. Y me di cuenta que la que hace, bueno, cuando uno contrata a la persona es así, ellas o él, no sé, dependiendo de la persona que usted
2: dice
1: contrate.
2: Dice que si se emborrachan, lo chuzan.
1: Sí, uno no sabe. Uno tiene que atearse muy bien de eso porque uno no sabe a quién va a meter al apartamento y demás.
0: Te chuzan o te empalan más bien.
1: Pero bueno, a mí me fue muy bien con la vuelta. Pero uno se da cuenta que esas personas son las que terminan manejando toda la relación entre
0: la parafernalia, ellas
1: sí,
0: son las que orquestan la vaina.
1: Ellas son las que van diciendo, hagamos esto, pongámonos aquí, venga usted, haga acá, ta, ta, ta.
2: Ellas tienen el timoncito de la vaina.
1: Para la gente que está diciendo que cuánto tiempo, ella nos dijo lo que dure la relación sexual, lo que ustedes quieran. Lo que dure la relación sexual.
2: Freddy, dicen, es mejor ser swinger y no se complica uno la relación con celos ni nada. Y deja nota de voz.
1: Pero es que ser swinger da, entre comillas, la expectativa y la esperanza de que puede pasar algo después.
0: Sí,
1: ¿sí me entiende?
0: Sí,
1: porque la persona y la pareja de uno se pueden enamorar de la otra persona, porque no, ¿quién le dice a uno que no?
0: Ey, ¿ustedes se acuerdan que yo les dije, Freddy, que yo fui a un bar swinger?
1: Sí, será cánico, es que Freddy a los 2 minutos acabó. No, demoré tres.
0: Ey, no te tienen fe, no te
2: pero
0: tienen fe.
2: Escuchen notas de voz.
1: ¿Qué dicen?
3: Buenas noches, un saludito aquí desde Bogotá. Vean, lo que pasa es que estamos en una sociedad mojigata e hipócrita. Muchos dicen, uy, no, yo no me metería con una mujer así. Pero viven poniéndole los cachos a la mujer. Y viceversa. Por eso es mejor ser mente abierta. Lo fácil es tener una relación así, la verdad.
2: ¿Vio? Ay, Dios mío, qué susto.
1: Sí, es que lo que yo les digo, yo creo que tiene que haber una relación consensuada entre la pareja para... Pero bueno, ahí sí. Nos desviamos del tema de si uno tendría una relación con una pareja que está en cine para
2: venga,
1: adultos.
2: Venga, si alguien de pronto, no sé, es trabajadora sexual o algún chico, porque pues no solamente mujeres, nos quiere contar anécdotas, bienvenidos.
1: De una que mande notica de voz. ¿Dónde lo van a mandar, Cari?
2: 301-7422-989. Ojo pues, ahí los espero, ahí los esperamos. Y no se les olvide que si tienen soldado caído, también vamos a hacerle el día de hoy.
1: Ahí estamos.
0: Yo ahorita le estaba contando a Freddy y le iba a decir a Karina también.
2: Espere, ¿ustedes se acuerdan
0: que yo estuve
2: caballo,
0: en un... ¿Qué?
2: Caballo, espere, dicen por acá, es que... Ajá, y entonces Freddy, ¿en qué momento despertó usted ese sueño?
1: No, ya quisiera que fuera un sueño, pero de verdad fue así. Fue así, fue consensuado.
0: Sí,
1: y
0: sí,
1: cumplimos
0: creo,
1: la fantasía. Ahora, esa fantasía no quedó solo en mujer. Ahí se la voto.
0: Bueno, está bien, está bien.
1: Porque obviamente mi pareja dijo, sí, usted disfrutó con dos mujeres. Ahora me toca a mí.
0: Freddy,
2: yo soy trabajador sexual, pero no me pagan.
0: Bueno, ya, escuchen, porque les voy a hacer una pregunta picamosera. Y yo quiero que ustedes sean sinceros y no sean, no digan respuestas populistas, porque aquí no se trata de esa vaina. Aquí se trata de ser real.
2: Bueno, usted sube un swinger.
1: Rocío dice, no, en SW swinger.
0: Sí,
1: SW swinger. Sí. Dice, es para eso.
0: ¿Ustedes se acuerdan que yo fui a una fiesta swinger? Resulta que comenzaron a publicitar otra.
1: En Teatrón, dijo. ¿Qué es lo que dijo?
0: Comenzaron a publicitar otra, y esta vez la van a hacer, y va a ser un pool party. ¿Saben cuál es la única condición?
1: ¿Cuál?
0: La única condición para ellos aceptar tu postulación es que todos deben tener relación. Todos tienen que interactuar. La vez pasada que yo fui a ver y se puede ver, pero esta vez nada. Resulta que una amiga la amiga esta que con la que yo fui, ella no, otra. Resulta que me dijo que si yo me le medía. Brother,
2: amor, se lo quieren deglutar.
1: ¿Cómo así? ¿Que si usted se la medía? ¿Cómo así?
0: Sí, que si yo me le medía el plan, yo le dije que no, que pasaba.
2: Ah, usted se la mide.
1: Él dijo que usted se la medía.
0: No. Yo le
1: ¿cómo
0: dije.
1: ¿Cómo así?
0: Bro, yo le dije que no aguantaba, que la pensara bien y que mejor. Si me recibía el consejo, yo le decía que así no. Porque resulta que tú no sabes si esos preservativos están buenos. Porque en cualquier momento se te van a acabar los preservativos y te los van a dar allá. Que de pronto algún preservativo no sea de la mejor calidad y se te vaya a romper. En fin, son tantas vainas. Es mejor
2: ir. Es mejor que seas preservativo y no vayas.
0: ¿Cómo?
1: Precavido, pero sea preservativo.
2: Pero para qué ríes.
1: Pero muy buen chiste, muy bueno, Karina.
0: Muy bien,
1: bueno.
0: Karina, muy bien, muy bien.
2: Sí. Freddy, qué pereza con Freddy.
1: Sí, muy bueno.
0: Porque a una amiga, brother, la embarazaron de esa forma, ¿viste?
2: Ay, ¿en serio?
0: Sí, la embarazaron.
2: ¿Y para saber de quién?
0: Supuestamente con un preservativo. Un preservativo estaba hueco, estaba malo. Y se embarazó. La embarazaron así.
2: ¿Y supo de quién era?
0: ¿Qué vas a ver? Si ella andaba con varios.
1: ¿En serio? Pero muy raro.
2: Ay, no.
0: Ella andaba con varios.
1: Le salió una torta
0: con esos varios.
1: ¡Ey, barro! ¡Uy, no!
2: ¡Freddy!
1: ¡Uy, no!
2: ¡Cochino!
1: No sean así. Es que entonces, aquí dice Miguel, esas amistades del caballito.
2: Que a dizque, caballo le moja la conoa.
4: Dice que al caballo y a Freddy les gusta batir el masato.
1: Uy, no sean así, conéctense en Tropicana, Rico. Colombia, ahí estamos. Oiga, a través de TikTok y ahí estamos a través de YouTube, esto se llama A Que No Me Duermo de Tropicana. ¿Qué pasó?
5: Freddy, ¿cómo hiciste cuando se te cayó la cuando se agachó el boxer, Freddy? ¿Cómo hiciste?
1: ¿Cuándo qué?
2: ¿Cómo hizo cuando se agachó a coger el boxer?
0: Ey, nosotros aquí contamos vainas, pero Karina nunca ha contado nada. Y yo sé que
2: yo escucho.
1: Sí, no, pues Karina no ha contado nada.
2: Yo no he tenido una experiencia en un club swinger, pero me gustaría que se llegue el día bacano. Pero no para interactuar con todos allá, que así que a la OT que
0: si,
2: toque no.
0: Y si hay un man que de pronto te gusta, te llama la atención, de pronto, no sé, tu prototipo de hombre, lo encuentres ahí.
2: A mí me da mucho miedo por lo de las energías, y uno no sabe quién es quién, qué tenga, qué no tenga.
1: Pero si entonces usted cuando vaya a tener pareja le va a decir a la persona que pase mi manual de las energías, venga, nos bañamos los dos con jaboncito azul.
0: Igual las energías, ¿qué? Karina, eso se va a ir en ese sitio.
2: ¿Qué? Uno para estar con alguien sí tiene que conocerle al menos un poquito de su energía. A mí no
0: muy
2: me
0: seguramente se la vas a conocer allá. Pero Karina, yo lo que te estoy diciendo.
1: Le va a mostrar la pila.
2: ¿Qué quiere?
1: Le va a mostrar la pila.
2: Amor, le voy a mostrar esta energía.
0: Karina.
2: Cosas que hay en un club swinger. Manes.
1: Eso sí es lo único que usted busca, ¿no? ¡Qué hijo de madre!
0: Karina.
2: ¿Qué quiere?
0: que tú me cuentes tu historia. La vez que por primera vez debutaste en un trío.
4: ¿En un trío?
2: ¿En un qué?
1: ¿En un trío? ¿Has hecho trío?
0: Obvio.
2: Que yo no he hecho trío, es el único trío que he hecho acá, vean.
1: ¿Usted no ha hecho trío, Karina?
0: Karina sí lo ha hecho.
2: Yo no he hecho trío.
0: Karina, dime la verdad.
1: ¿Qué es lo más atrevido que usted ha hecho?
2: Pues ya esas cositas están como muy perdonadas.
1: Ay, diga, ¿qué es lo más atrevido?
2: Aquí,
1: ¿qué es lo más atrevido?
2: Toque allá.
1: ¿Qué es lo más atrevido?
2: No.
1: Uy, yo creo que en esa pared donde dice tropia ahí, ahí. Uy, ahí la cogieron contra esa pared.
2: No, mi amor, porque mire, esto es un ¿cómo es que se llama? Un vidrio.
1: No importa ahí, no importa.
2: A ver, espera que... Como que ahí, no ve que tengo la cámara al lado, vean. Y otra allá.
1: Uy, esa cabinita está buena.
2: ¿Para qué? Buena, ¿para qué?
1: Por eso, uy.
2: Ay, les.
1: Dígamelo
2: les
1: usted.
2: Una cosa.
4: Sí, sí, cuenta.
1: Tenemos que irnos a desconexión, no quiero.
2: Pues venga, espere. ¿Qué? Pero te imaginé que un día, pero hace muchos años también, a un compañero.
1: Déjemela ahí porque se la vamos a contar por interno a todos los que están en Tropicana. Ajá. Téngala ahí, sí, téngala ahí.
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1: Ya estamos en Tropicana, Que No Me Duermo de Tropicana, 10 de la noche, 7 minutos. Saludito para toda la gente que está conectada a través de YouTube. Un abrazo para toda la gente que está también conectada a través de Tropicana Colombia y nos ve a través de TikTok, a través de Live, a través de YouTube. Ahí estamos con el caballito, está Karina Uribe, está Ronald también por acá. Está la flaca que quedó bautizada así, la flaca de Tropicana que estaba contando historias ahí. Mientras por un lado escuchaban musiquita, los que estaban en TikTok y los que estaban en YouTube. Estaban escuchando buenas historias. ¿Qué era lo que estaba hablando mi querido caballo?
2: Salí que, por favor, no lo digas que me expones. Resulta que la flaca, ¿te acuerdas que tú me habías dicho?
3: Viste que caballito, a ustedes les encanta exponer a los a las compañeras. Es que no, qué tristeza,
2: no,
3: de verdad.
2: No.
3: Disfrutan.
2: Flaca, o sea, ¿tú también disfrutan, vas a mandar una carta allá a los directivos o no?
3: Vea, María, disfrutan ustedes.
2: ¿Viste? La flaca ya dijo que no. La flaca, cuestión es que la flaca nos
3: no se
2: contando,
3: deje, no se deje.
2: Bueno, igual estaba ahí chismoteando con la flaca.
1: Qué pena, ahora sí, flaquita. Ay, tiene sonido ahí.
3: No se deje, hágame el favor.
1: Pero no se deje. Cuidadito. A ver, es que yo quiero que me metan en contexto para todos los que están conectados en Tropicana, en A Que No Me Duermo. ¿Ustedes de qué estaban hablando, caballito y flaca? No entiendo, caballito, ¿te puedes meter en contexto?
2: Lo que pasa es que ella, ¿te acuerdas? Tú me dijiste, caballito, ella está estrenando novio. Bueno, ni siquiera está estrenando.
1: Sí.
2: Le volvió a dar la oportunidad al novio y tal. Entonces, ese día nosotros estábamos hablando de que las segundas partes no son iguales. Más, yo le dije a ella, flaca, ojalá y dures, pero las segundas partes son complicadas. Entonces, le dije, flaca, en este momento, ¿tú estás con el susodicho o terminaron? Entonces, ay, lo que pasa es que, flaca, dime, hombre.
3: Ya terminamos.
2: Entonces ahora.
3: ¿Qué necesidad?
2: Muchachos, ¿por qué razón? Muchachos, porque a mí me gusta el chisme.
3: Ustedes le van a pagar.
2: Y la flaca
3: algo,
2: es mi amiga.
3: Van a dar algo.
2: La flaca sí es mi amiga.
1: Hay un retorno muy alto, por favor, si me ayudan por ahí. Vamos a averiguar de quién es. Adivinen.
2: Blanco de la gallina lo pone y frito se come.
1: Sí, señor. Exactamente.
3: Yo no soy.
1: Alguien que no está utilizando audífonos por ahí. Eso sí, téngalo por seguro.
3: Amor.
1: Flaquita, venga, ¿y no podemos hablar? ¿Otra vez un retorno? ¿Sí?
3: Yo no sé, más raro.
1: ¿Quién está escuchando por allá? ¿A Flaca o quién tiene un retorno por allá?
3: Ah, vio que yo no soy.
1: ¡Legos!
3: ¡Qué pereza! Siempre lo meten a uno.
1: Siempre.
3: Uno es la mala.
1: Quiero saludar a Peter. Angélica Rey, a Milagro, a Mandis, a Andrés Gómez, por ahí también, Andrea Guevara, por acá. Bueno, toda la gente que está conectada también a través de YouTube, en A Que No Me Duermo de Tropicana, desde cualquier parte del mundo nos puede llevar, nos puede escuchar y ahí vamos a estar conectados con cada uno de ustedes. Caballito, entonces, usted le preguntó a ella que dice que ya con el novio, ¿ella qué le dijo?
2: Que no, que contacto cero.
1: ¿Y por qué terminó con el novio?
2: Esa es la pregunta del millón.
3: ¿Para qué le van a preguntar? ¿Qué necesidad hay?
2: Karina, pero deja a la muchacha decir.
3: No.
2: Entre
3: no,
2: otra
3: la
2: cosa,
3: cambia del Bori no va a contar.
2: Entre otra cosa, la flaca es colombo-venezolana. Flaca, dale.
4: Lo que pasa es que, Cari, yo no iba a contar.
3: Dime.
4: Nada.
3: A ver, cuéntame. Pero usted y yo sí podemos charlar aquí entonces.
4: No iba a contar nada, pero de repente llegamos a 700 personas. Entonces les debo esta historia a nuestros.
1: Nada, si no hay 700 personas, bueno, conectadas ya a través de Tropicana Colombia, no vamos a contar nada más y nos vamos a ir con temas sociales.
3: Es que aquí la que va a contar es ella.
1: Por eso, pero si no hay 700 personas ya en Tropicana Colombia, no. No, esto está muy bajito. Yo voy a desconectar y voy a poner música.
2: Flaca. Pero te
3: no,
2: pego
3: pero ya
2: los
3: se, va, le, se le va a rayar el nombre.
2: Te pegó los cachos. Como ese man te haya pegado los cachos y te ha hecho.
1: Uy, hágale.
2: Sufrir, flaca, se la va a ver conmigo. ¿Eh?
1: Hágale el cuestionario, caballito.
4: A ver.
2: ¿Te pegó los cachos?
4: No.
2: ¿Le pegaste los cachos?
1: Va bien.
2: ¿No? ¿Le cogiste una conversación?
4: No fue él.
1: Ah, ¿cómo?
2: ¿Cómo? ¡Una te hizo una! ¿Cómo así? ¿Cómo así?
1: ¡Ay, Dios mío! ¿Qué es esto? Hay un soldado caído.
4: Es que,
1: ¿usted nos daría el teléfono y lo llamamos?
3: No.
1: ¿Por qué no? Averiguamos bien la historia.
2: Sí, no, no. Oye, ¿cierto? Sí, deberías darme el número y yo llamo a ese man.
4: Uy, no, caballito, no.
1: Es que, uy, no. Usted todo lo ama, usted todo lo quiere y pretende volver con él.
3: No, no. Sí. Joda la vida sí. De las personitas que todavía están intentando tener algo.
2: Flaca, mi amor. Cuéntame esa vaina porque yo no me voy a dormir hoy feliz. O sea, no.
4: A ver, en resumidas cuentas, les voy a contar. Pero ya hay 700. Sí. Ah, pero no hay 700 personas.
1: No, todavía no. Cuando hayan 700 a través de Tropicana Colombia. Quiero ver a todo el mundo en Tropicana Colombia conectado. Ahí tenemos a la flaca. Además, es muy linda la flaca. Flaca, usted tiene lo suyo. Usted es un hembrón de vieja. Eso sí se lo digo acá de frente. Muy, muy linda la flaca. ¿La quieren
3: por
1: ver?
3: Por un beso de
1: por
3: la
1: favor,
3: flaca.
1: Por favor, conéctense en Tropicana Colombia ya. Estamos a través de TikTok y a través de YouTube. Y la flaca nos va a comentar qué pasó con el novio. Porque hasta donde sabemos, terminaron. Y cada rato siguen, terminan.
4: No, ¿ven? Que ya terminamos.
1: Flaca, eso dijo la última vez.
2: Flaca, sí. Eso sí te lo voy a decir, me haces el favor y ese tibiritábara lo dejas. No, que ahora terminamos, que después vamos a volver, que después terminamos. No, señor, esa vaina no, me haces el favor.
4: No, yo ya me puse seria, yo ya estoy seria.
2: Ah, sí, ok.
4: Contacto cero.
1: ¿En el merequetengue el man bien?
3: Al grano.
1: Necesito que se
3: conecten. ¿Es malo para el merequetengue?
1: ¿Es malo?
4: Ay, no, no voy a responder
2: eso. ¿Y qué te enamoró de ese malo entonces, ¿no?
1: Claro,
3: es malo,
1: claro,
3: ya.
1: Porque uno enamora lo haciendo vea. El merequetengue, claro. Uno
3: mire,
1: enamora, sí.
3: Lo... Flaca.
4: Dime, Cari.
2: Flaquea.
3: Míreme.
1: ¡Ay! ¿Qué? ¡No! No.
2: No, no, no, no,
3: no.
2: No,
3: hay palabras no, para que escriban.
1: No, ay, no le creo.
4: Oiga, no, respeto, respeto.
1: No le creo, le salió flaquito.
2: Flaca.
3: Flaca.
2: O sea que eso es un chiste.
1: Claro.
3: Pequeño.
4: Que no voy a responder.
5: Pero si es, pues entonces es eso.
4: Es normal, es normal, es normal.
5: ¿Y qué? Venga, que es normal y que
2: es normal.
1: ¿Cómo se nota que no mira a otros?
3: ¿Qué es normal?
2: Peso triste, peso pluma.
5: A ver, Cari y Flaca, ¿qué es normal? Así con la mano ahí a través de la pantalla nos puede mostrar qué es normal.
3: Normal, normal.
5: Es un brazo mío.
2: Oh, Karina.
5: Karina, que es normal, ya estoy asustado.
3: Pero no estoy diciendo todavía nada, yo estoy viendo por acá. O sea,
2: agárralo, Karina, para ver.
3: ¿Ustedes recuerdan la vez pasada que yo le dije la medida de ustedes?
2: Bueno, quítale la cotopla al coso ese, para ver.
3: ¿La cotopla?
2: Sí, quítasela.
3: Amor, pero eso se ve muy peligroso.
2: Ay, quítasela.
3: Ay, Karina.
1: Al micrófono, tiene que quitarle el forrito al micrófono.
3: Ay, amor, pero ese forrito, eso lo hace sonar.
1: Dice por acá Tatán Herrera. Forrito, soldado amor, caído al amor. Novio de la placa. Soldado amor, caído al novio de la placa.
3: Amor, con forrito suena más rico.
5: Ay, ¿te gusta más con forro o sin forro, Cari?
1: Placa.
3: Si hablamos del micrófono.
1: Placa.
5: ¿Y del otro?
1: Muchachos. Sí, y si tomamos el novio de la flaca, el número, y que Karina lo llame para saludar.
5: No. Sí, yo voto por
1: y usted se da cuenta quién vio, a quién tenía la... Igual la relación ya acabó.
4: Pero, Freddy...
1: ¿Qué? ¿No va a saber que fue usted?
2: Verdad.
1: Lo está llamando una persona X.
3: Negocios.
1: Lo está llamando una persona X, lo va a llamar Karina, y le va a hablar y lo va a saludar, y usted va a saber con qué clase de persona estaba al lado.
4: Yo no sé para qué hablé en este programa.
1: Vea, la
5: eso
1: relación.
5: Se parte de las prácticas.
3: Flaca, atenta a las consecuencias esta noche.
1: Es que eso hace parte de las prácticas. Hagamos una cosa. Si en Tropicana Colombia llegamos a 1,000, ahí conectaditos.
3: ¿Vio, Freddy?
1: Usted nos
3: ¿a usted
1: da el número.
3: Le encanta no. Todo para el lado usted, de todos, pero pausulado nada.
1: Usted nos
3: vaya
1: da el número.
3: Digamos que vamos a llamar a su ex.
1: Usted Flaca. Nos da el número y. Yo le puedo dar el teléfono a mi ex. La
2: Flaquita, ¿cuándo se te acaban las prácticas a ti?
3: ¿Y la quieres echar ya?
2: No. Si a la mira, si se conecta 1,000, la flaca no se va el día que se tiene que ir, sino que le alargamos 3 meses más.
1: Karina.
4: Qué mentira.
3: Hola.
1: La llamamos, llamamos al man. Y para saludarlo nomás. No. Y usted le habla así, nomás. Igual, el man ya está, o sea, ya usted no tiene relación con el man.
4: No, pero Freddy.
1: Y lo va a escuchar, pero ¿por qué no? Lo va a escuchar.
3: Al menos para escucharlo.
2: Mira, oigan, anoche me hicieron parar por el video de Karina y hoy por la historia de la flaca. Así que flaca, mi amor, por favor. Ya está bueno, dime, ¿qué pasó?
1: Va a ser una llamada normal.
3: Yo la voy a llamar.
2: Mi mano, bueno, una llamada. Yo voy a hablar con él.
1: Y ella nomás lo va a saludar, lo va a saludar. Y ya. Y lo saluda. Nadie va a saber qué fue de parte suya. Realmente va a ser una persona. Es más, el número de acá no va a salir, va a salir de la llamada de Karina de allá, entonces no va a saber nada. Pero quiero que todo el mundo en Tropicana Colombia me ayuden, porque necesitamos llegar a 1,000. Es que a 1,000 ya. Ayúdenme y los que están ahí en Tropicana Colombia en TikTok, ayúdenme a compartir, porque es que si usted ayuda a compartir el live, nos hacemos más visibles en las redes sociales y así se conecta más gente, ¿vale? Y hacemos.
3: No, para que nos seamos visibles, no se imaginan lo que traigo.
1: Uy, ¿cómo?
3: Uy, déjeme. Que no me muevan ya la placa.
1: Déjeme eso para más tarde, que este programa de hoy tiene muchas cosas.
2: Sí.
1: Flaca,
2: sí, llamamos
1: normal. A saludarlo. Karina lo va a saludar normal.
2: Flaca, yo te prometo que yo no lo voy a salir con mis vainas.
1: Y no le vamos a hacer nada, no le vamos a decir nada, sino simplemente Karina lo va a llamar y le va a decir, hola, ¿cómo estás? Bien, ¿te acuerdas que en una fiesta, no sé qué? Y usted empieza a escuchar y ahí sabe. Igual, usted ahorita ya no tiene relación con él, pero ¿verdad? Usted lo va a escuchar y muy seguramente podrá salir de dudas y usted decir, uy, esto es lo que me contaron, fue verdad. O dice, uy, esta persona que tengo al lado, qué chimba, mire, está hablando y está diciendo que tiene una relación y no sé qué, ya.
2: Flaquita, sí.
1: Y podemos salir de la duda. ¿Usted qué dice, Flaca? ¿Qué dice? Y lo llamamos. Pero necesitamos que todos se conecten en Tropicana Colombia, que subamos eso a 1,000 ya. Si no se sube esto a 1,000, no vamos a hacer ninguna llamada ni nada y vamos a seguir con tema. Es más, me voy a ir con música. Listo, va. Así que todo el mundo, por favor, empiece a compartir el like.
2: O sea, como yo quiero, me voy a meter aquí a TikTok y también lo voy a compartir.
1: Instagram, ahí, Instagram TikTok, de la
4: Flaca.
2: Tropicana nada, Colombia.
1: ¿Qué pasó, Cari? ¿Qué pasó?
3: Regañen, por favor, al caballito. ¿Cómo así que se va a poner en esas? O sea, la curiosidad pues mató al gato.
2: Aquí está.
5: Ay, el caballo está soltero.
2: Sí.
4: El caballo está soltero.
1: ¿El caballo está? Sí está soltero, claro.
3: ¡Ay, Flaca!
5: Oh. Ay, ¿cómo le brillaron los ojos a la Flaca?
1: Venga,
2: aquí,
1: flaca.
2: Compartir. Ahí está.
1: De 1 a 10, ¿usted cómo ve al caballo? ¿Qué número le pone?
2: 10.
3: Uy, no. Diga borroso, pero borroso. No.
1: ¿Usted cómo ve al caballito así?
2: Bien.
3: Borroso.
2: Si nosotros hicimos match, ¿verdad, Flaca?
4: ¿Cuántos años tienes, caballito?
2: Ah, mi amor, yo tengo lo necesario y lo suficiente para ti.
3: No, ¿cuáles necesarios?
2: Así como te gustan a ti, así tal cual soy.
5: ¿Y el caballo cómo sabe eso?
2: Porque nosotros hablamos.
3: Mire lo que dice Karina. Buenas noches, Tropicana. No, lo que pasa es que las flacas son tremendas. Eso sí lo tengo por experiencia. Y no una vez, sino varias. Las flacas son tremendas y quieren más de lo que humanamente se puede dar. Son colosas.
1: Uy.
3: Tropicana los quiero mucho.
1: Cari, si vio el comentario en Tropicana Colombia, Lucelia Arroyo. Uy, flaca, déjeme al caballo quieto. ¿Cómo? ¿Qué es eso?
3: Esa mínimo es la tía del caballo.
2: Déjeme a mi tía quieta, me hace el favor. Déjeme a mi tía quieta, que me hace el favor, que está en Cali sabroso escuchándonos y viéndonos.
1: Bueno, Mario, entonces vamos a llamarlo. No. A ver qué dice. A ver qué dice el man. Llamémoslo. No. Si contesta a las 10 y 19, le contesta a cualquier persona en la noche. Y Karina, pues nada, nosotros vamos a quedar aquí calladitos. Karina simplemente le va a hacer una conversación normal. ¿Sí me entiende? Normal. Y usted va a escuchar ahí y usted va a mirar a ver si el man pues le era firme o no. Y usted de paso va a salir de la duda del man cómo hablaba con otras personas.
3: Y listo, solo eso.
1: Se lo digo. Si a mí me dieran esa oportunidad, yo digo sí. Hagámoslo de una. ¿Por qué?
3: Listo,
1: porque
3: mande el número, mándelo.
1: Yo voy a escuchar cómo esa persona se comporta con otras personas. Y esa oportunidad uno no la tiene toda la vida. Toda la vida, se lo juro. Y ahorita que usted ya no tiene relación, usted puede salir de la duda de a qué persona tenía a su lado.
4: Es que yo sé muy bien a qué persona tenía a mi lado.
2: ¿Y por eso? ¡Ese sinvergüenza vagabundo! ¡Ay, yo te lo dije!
1: ¡Pongámoslo a prueba!
3: ¡Pongámoslo a prueba! ¡Potente al grano, como dijo el dermatólogo, mi vida!
1: ¡Pongámoslo a prueba! Hágale, mándele el número.
3: ¡Escuche!
6: Uy, no, las flacas son un hueso roedor dulcecito. Empieza, termina con total dulzura. Uy, flaca, estás pero buena.
3: Ah, joda.
2: Me hacen el favor y me dejan a la flaca quieta que ella va a ser mía.
5: ¿Cómo?
1: Uy, ¿cómo? El otro.
3: ¿Cómo? Pero ese caballo quiere con todas. ¿Qué coja oficio?
1: Vea, Mari, le digo de verdad. Se lo pongo así en la mesa. De verdad. Y podemos saber con qué clase de persona usted estaba. Y vea, y sí, es sí, que sí, está sí, en sí, la sí, vaina así que Karina no le va a hablar para que el man que caiga ni nada. Sino man, simplemente lo va a llamar y le va a decir, hola, ¿cómo estás? Bien, ¿te acuerdas? En una fiesta que nos... Y usted va a saber. ¿Qué tal el man a usted escuchándolo ahí? Digas, uy, sí, en esa fiesta no sé qué.
4: Es que yo creo que los conoce.
1: No.
2: ¿A quién?
5: ¿A Karina?
4: A ustedes.
1: A una voz paisa no la va a conocer. Karina, se lo juro.
2: Mira,
1: que
2: Karina
1: no.
2: Se puede poner un trapo en la boca.
3: Y yo me hablo diferente.
1: ¡Uy, qué rico!
3: Sí. ¿Y por qué un trapo en la boca?
1: Pongámosle un trapo en la boca ya. ¡Amarrémosla ese micrófono!
2: ¡Ey! Cuidado que mando otra carta.
1: Ay, qué pena, señora Karina.
3: Mor, ya te lo metí, tranquilo.
2: ¿En el qué?
1: Bueno.
3: La espumita, mi amor.
1: Bueno. Mari.
3: Bueno, hagámosle. Mientras que la flaca se decide.
1: Venga, no, espérese, que toca convencerla no, porque ya no.
4: Que,
1: no.
4: ¿Sabes qué? Espérate.
2: A ver, flaca, te voy a convencer. Cálmeme. Mírame. Cuéntame, mírame que te voy a convencer.
1: Déjenla hablar a ella. ¿Qué tiene que decir?
2: Espérate. Mari, mujer tentadora sensual. Encantadora, capaz de hacerme olvidar dolores.
4: Es que está muy reciente.
2: Tú si eras mía.
1: Pero vea, yo le digo una vaina, Mari. Yo le digo una vaina de todo corazón. Y de verdad no es porque el man caiga ni nada. Pero si a mí me dieron
3: empieza
1: el papayazo.
3: El veneno de Freddy.
1: No, de verdad. Si a mí me dieron el papayazo.
2: Yo voy para eso.
1: Cuando yo termino, así como está usted, terminando con su relación, y le dieran el papayazo de saber con qué persona estaba. ¿Con qué persona? Es como si usted le diera la oportunidad de meterse en la mente de su pareja. Créame que uno dice sí.
2: Yo no lo dudo, Freddy.
1: Claro, yo tampoco. Yo me voy de cabeza.
2: Es más, me lleno de razones para jamás volver ahí. Porque en este momento puede estar un poco despechada, puede estar golpeada y es normal. Pero eso te va a llenar de razones para decir, ahí no es.
1: Y la gente,
2: le pones sí, en la lista negra. Ya,
1: la gente de que de pronto quiere el contexto en Tropicana Colombia, la flaca que tenemos acá, terminó con el novio. O sea, no tienen relación. Aquí no es soldado caído porque no hay relación. Pero queremos saber con qué persona estaba ella. Y ella dice, es que la relación terminó hace muy poquito. Lo que pasa es que ella lo dice así porque quiere volver con el man.
3: No,
1: y si esa relación
3: era
1: si esa relación hubiera sido bonita, muy seguramente el man estuviera luchando ahorita por usted. Se lo digo.
4: Lo que pasa es que ustedes no saben el contexto.
1: Cuéntenlo.
2: Pero flaca, pero no me han dicho.
3: Actualiza el contexto.
1: Silencio todo el mundo. Empieza a hablar la flaca.
4: A ver.
1: Ya.
4: Voy a llorar. A ver, nosotros terminamos en diciembre. ¿Por qué? Estábamos teniendo muchas peleas, enfados, nos dejábamos de hablar por semanas, bla, bla, bla. Y yo trabajé en una tienda.
5: ¿De qué?
4: De ropa. Trabajé en una tienda de ropa, conocí a alguien.
3: Y él fue con otra.
4: No.
3: ¿Conoció a alguien?
1: Espere. Déjenla hablar.
4: Escúchame, Karina.
2: Flaca, cuidado, que me vas a salir con una charada, flaca.
1: Espere.
2: Me vas a salir con una vaina,
1: silencio,
2: flaca, porque me voy para Bogotá. Ay.
1: Ya los mutié, está solo aquí. Déjenmela hablar solita. Quiero saber esta historia sola. Hágale, flaca.
4: Estábamos peleando. Yo conocí a una persona que pues no pasó nada. En ese momento. Y como que de un momento a otro, yo quería dejarlo. Yo quería dejar a mi pareja actual en ese momento porque estaba muy brava con él. Y de paso alguien más me estaba llamando la atención. Entonces yo dije, yo no puedo seguir así.
5: Ya me duele a mí también.
4: Resulta.
3: No. ¿Vio?
1: ¿Qué pasó?
4: Yo les digo a él, tenemos que hablar.
1: Ajá.
3: Démonos un tiempo.
4: Tenemos que hablar, yo no me estoy sintiendo bien contigo y admito que hay otra persona que tal vez...
3: Ay, güey.
1: ¿Te está moviendo el piso?
4: Sí, tal cual. Yo okay. Así le dije tal cual. Terminamos.
5: ¿Pero no tuviste nada con esa persona cuando eras novio con el chico?
4: No, yo no monto cachos.
1: Bueno, y atención, después de esto, ahorita estamos en 14 de mayo, ustedes tenían una relación. ¿Hace cuánto terminaron?
4: La primera, segunda, ¿cuál es?
2: No, Flaca. No, esa, pero a ti te gusta esa, la flaca, a ti te gusta la mala vida.
1: Las mujeres son masoquistas, sí, las mujeres son masoquistas. No, ¿esta nosotros, vez cuándo terminaron?
4: Ya hace como...
5: 3 horas.
4: Ayer. No, mentira. Ya hace como 2 semanitas, 3 semanas.
1: Ya, es bastante. ¿Y el man ha remado?
4: Sí, pero yo no he querido.
1: Usted no ha querido.
4: No.
5: Está remando con el otro.
1: Y nosotros queremos que nos dé el número de él para que Karina le haga una llamada. Espérate. Normal, una llamada normal para saludarlo. Y hola, ¿cómo estás, mi vida? Y queremos escuchar él, Freddy, cómo le habla a otra mujer.
2: Flaca, yo solamente quiero saber algo. En a este ver, momento,
4: dime.
2: Sé sincera, ¿estás charlando con el que ya habías conocido?
4: No, porque es que pasó algo, pero ustedes no me dejan...
2: Bueno, esa es la cuestión, ¿qué pasó?
3: ¡Que alguien deje hablar a la flaca!
4: Ya,
1: hágale.
4: Voy a leer los comentarios.
1: Ajá. Hágale.
4: Que yo no soy infiel, porque yo le fui sincero a mi pareja.
5: Pero cuéntame.
3: Sí, me encanta, sí, yo estoy contigo.
4: O sea...
1: ¿Pero qué pasó?
4: Bueno, nada, yo le dije, bueno, no me siento bien contigo y alguien me está llamando la atención, entonces quisiera terminar la relación. Terminamos bien, la relación.
3: Bien.
4: Bueno, salí con este muchacho, bla, bla, bla, como jiji, jaja, no más. No más.
3: ¿Qué es eso?
5: ¿Qué es jiji, jaja?
1: Es que jiji, jaja.
2: ¿Jiji, jaja? ¿Qué es?
4: No, pues saliditas. ¿Qué es jiji, jaja? Saliditas tranqui, nada.
2: ¿Maniculitanteo o no?
4: No, yo no voy a responder. Qué
3: maniculitanteo.
1: Pero diga sí o no, ya.
4: Puede ser.
1: Ah, ok, ya. O sea, listo, sí, fresca.
4: Entonces.
1: Uh-huh. Siga.
4: Eso fue en diciembre.
1: Sí.
4: De ahí no pasó más nada porque él me dijo, yo no quiero nada, tú no quieres. Ay, bueno, yo tampoco quería nada serio. Bueno, ya.
5: Ah, o sea, ¿qué tal es?
3: Santiago, cuidado.
4: ¿Quién es Santiago?
3: Dice que... No,
1: déjese ahí. Que esto está bueno, la gente está conectada con la historia. Entonces, ¿qué pasó, flaca?
4: Ok, en enero yo le escribí, yo le dije, porque él me debió una plata.
2: ¡Hijo de madre, no! ¡Flaca! Oye, entonces, ¿te dejaste pelar también de ese vagabundo?
4: Ya, yo ya aprendí, caballito, yo ya aprendí. Le escribí y obviamente ahí volvimos a hablar y él me dije, no, pero es que yo no te supero. Yo le dije, yo tampoco te supero, yo te amo.
2: No.
1: Cuando lo llamemos va a estar bueno esto.
4: No.
1: Lo vamos a llamar.
4: Bueno, en resumidas cuentas, volvimos, terminamos, volvimos, porque obviamente él le pegaba duro que yo haya estado.
1: ¿Le pegaba duro? ¡Uy, no!
2: ¡Placa! ¡Amarren a la placa!
1: Bueno, ¿y entonces qué pasó?
4: Entonces, bueno, volvimos, eso. Y hace poco tuvimos una discusión, y la discusión es que él me dijo que se iba a encontrar con este tipo porque él tenía mucha rabia sobre él y él por alguna razón lo stalkeó en Instagram y él sabe perfectamente quién es, dónde vive, con quién habla, todo.
1: ¿Y si van a encontrar los dos?
3: O sea, ya es tóxico pues el man.
4: Es que se estaba volviendo tóxica la relación, más de lo que ya era. Yo le dije, no, ¿cómo se te ocurre? ¿Cómo vas a ir a hablar, a pegarlo? O sea, tú no lo conoces. Además que yo fui el que le di paso a él, él no a mí. ¿Ya? No te rías.
1: Por eso, ¿a usted no le gustaría saber él cómo habla con las otras mujeres? No. ¿A usted no le gustaría salir de la duda y de una vez quitarse la venda de los ojos?
4: Él ahorita está soltero.
1: No importa por eso. Pero entonces, ¿por qué no nos da el número? ¿A qué le tiene miedo?
4: Les voy a terminar de contar.
2: Bueno,
3: dice por acá, por Flaca, favor, cuente rápido algo, que voy en el taxi aquí, okay, voy, y mira, Luisa voy, con sí, unos ya, ingleses ya y me dicen qué música. Yo le digo que no.
2: Flaca, yo te puedo decir algo.
4: Dime.
2: Si tú nos das el teléfono, porque él mínimo, muy seguramente te está intimidando que va a pelear con el otro. Yo me hago pasar por algún familiar tuyo y no sé, lo asustamos cualquier vaina, si
3: no,
2: tú quieres.
3: No la involucré a ella.
1: Yo quiero es que Karina hable con él para el man, para saber cómo el man habla con una mujer. Y que Mari se dé cuenta de si el man habla bien, si el man habla serio, pues chévere. Tenía una buena persona al lado.
3: Por eso yo digo, Mari con el novio, Mari con el otro novio, Mari con Freddy. Maricón Edgar.
5: Maricón.
1: No, no. Hasta ahora la cogió. Ahora no la
5: lo
1: cogió.
5: He cogido.
1: Yo estaba esperando que acabara con todo.
2: No, flaca, tú a mí me tienes con la mente por allá en las nubes. O sea, además de ser tu cipote mujer.
1: Ese relato está más lento. Ese relato está más lento que un gol de James.
4: No me dejan terminar de platicar. Sí. Bueno, entonces, ¿en qué me quedé?
1: No, joda, no, no, no.
4: Ok,
2: que cuente rápido que voy para el baño.
4: Hace un mes, que fue por lo que terminamos oficialmente, porque él me dijo que se iba a agarrar a puño con el tipo porque él ya sabía dónde vivía, bla, bla, bla, bla, bla.
3: Yo, ah,
2: ¿lo hubiese dejado?
4: No, ¿por qué?
3: ¿Cómo
4: no
3: va a dejarlo?
2: Para un guapo siempre hay otro guapo más guapo.
1: Y al final fue gol de Yepes.
3: Dice que si no tienes novio, aquí estoy soltero, la recibo.
1: No.
4: Bueno, entonces yo le dije que no y me fui brava de esa conversación. Y ahí como que él me escribió y me dijo, le acabo de escribir al tipo, que no voy a decir nombres, y ya sé todo lo que hiciste con él, todo lo que hicimos, todo lo que le enviabas, todo.
5: Ay.
4: Y me dijo que todo eso fue en nuestra relación. Y obviamente no fue así, entonces el tipo, mejor dicho...
2: Ey, Freddy Barro.
1: Pero no sean así.
4: No, pues, o sea, nada. O sea, al final mi expareja habló con el que yo salí.
1: No, yo sabía.
5: Pero venga, si tú terminaste con el man es porque de pronto te gusta el otro pelado aún y te da miedo que él le den la jeta.
4: No, ahora
3: esa relación no me cuadra, qué pereza.
1: Bueno, lo que yo quiero, Mari, pásenos el número de una vez. Le llamamos y que él conteste. Si no contesta, pues listo, no hay problema, no le insistimos.
2: Karina, pero no vaya a decir nada de Mari.
1: Si él contesta, páseme el número para mandárselo a Karina primero, Mari. Pásame el número aquí a través del celular.
3: Que yo me lo voy a mandar, ¿cómo así?
1: Y entonces, lo llamamos y Cari, usted se va a hacer pasar por una amiga. Así como siempre. Hola, mi amor, ¿cómo estás? No sé qué, acuérdate qué tal vaina. Cari, y usted va a escuchar simplemente como su ex, porque no es su novio.
3: Le voy a decir
1: como su
3: que
1: ex.
3: Yo soy amiga. Escuchen, le voy a decir que yo soy amiga de Mari.
1: No, lo que usted quiere y se le venga a la mente. Ah, mira, no sé qué, en aquella fiesta, no te acuerdas. Tal vaina, que no mencione a Mari para nada. Aquí no está Mari.
3: Mari.
1: Vale, aquí no está
3: fiesta,
1: Mari.
3: Un lugar donde él vaya bastante a fiestas.
1: Y entonces.
4: Es que él no iba a fiestas.
1: No importa. Usted le va a decir, Cari, que usted está tragada de él. Usted dice, uy, no, venga, usted me pareció muy lindo. ¿Quién Mari te dio mi número?
4: Ay, ya sé.
1: Para que veas cómo yo consigo las cosas y ya.
4: No, en una
3: Freddy,
4: fiesta,
3: pero espere, Mari. Dime. ¿Él está en la universidad o está en algún lado para yo saber en qué contexto?
4: Él es skater. Entonces di que era como en el, ay, es que no sé cómo se llama ese parque.
3: En una de las pistas.
4: En una de las pistas de skate. Sí.
1: Así. Normal, ¿no? Como que usted lo vio pasar y le pareció lindo y le consiguió el número y no sé qué, y usted empieza a echarle el carretazo. Y ya.

0: teléfono.
1: ¿En qué parque? ¿Ese es parque?
0: A Karina.
1: ¿Por qué localidad?
2: Por la 140, por la 140.
3: Bueno, quiero que todo el mundo se conecte ya a través de Tropicana Colombia. Mari. Por favor, nos ayude a compartir el live, a darle tac-tac. Dele tac-tacito a la pantalla. Ayúdenos a darle cariñito a este live que estamos haciendo a través de Tropicana Colombia. En YouTube también nos puede ver. Si usted de pronto está en su local comercial, no sé, en el restaurante hasta ahora, y coloca ahí la pantalla, busque YouTube, ahí Tropicana Colombia, se suscribe al canal. Para que todas las noches esté con nosotros de 8 a 12. Mari está temblando en ese momento.
0: Mari, yo te voy a hacer una pregunta.
3: Y pueda ver la expresión.
0: Te voy a hacer una
3: pregunta. Atención, la expresión de Mari cuando Karina llame. Bueno, ¿qué pregunta, caballito?
0: Mi querida Mari, independientemente de lo que suceda con esta llamada, yo te quiero poner a tu disposición mi corazón.
1: Es que mi querida Mari.
0: Mírame, Mari, a los ojos. Mírame a los ojos. Tú no necesitas una persona en tu vida que venga a desordenarte la tuya. Tú lo que necesitas es una persona que te comprenda, una persona que te ayude a crecer, una persona que esté contigo en las buenas y en las malas y que te apoye en esas travesías, en esas aventuras. Y yo soy esa persona, ¿viste, mi amor?
2: Sí, Luis.
3: Bueno, ahí nos vamos conectando, va creciendo los seguidores a través de Tropicana
1: entonces,
3: Colombia.
1: ¿Llamo o no llamo?
3: Sí, señora.
0: Pero, Karina, yo pensé
3: todo
0: que ya.
1: Número.
3: Todo el mundo, atención, ya lo mandé ahí al grupo. Todo el mundo, atención, a través de Tropicana Colombia. Y vamos a enfocar las cámaras en Mari cuando estemos realizando esta llamada.
1: Freddy.
3: Ella va a ver y va a escuchar todo lo que va a pasar en este momento con Karina y con el ex, porque no, aclaramos que no es el novio. Simplemente lo vamos a llamar para saber él cómo habla con otra mujer. Vamos a salir de la duda. Mari, para ver de pronto pues, si, y si contestas ahora, ¿no? Porque uno no sabe, de pronto no conteste.
2: De pronto.
3: ¿Estamos listos, Cari?
1: Pere.
3: Bueno, yo sigo hablando aquí entonces.
1: Ya.
3: ¿Listo? Todo el mundo conectado.
1: Silencio.
3: Tropicana Colombia.
1: ¿Cómo te llama?
2: David.
1: Listo.
2: O Santiago. No. Cualquiera de los dos.
4: David,
1: ¿cómo le dicen mal los amigos?
2: David.
3: Tacaño. No mentira.
2: Ay, Freddy.
4: Pague.
3: Bueno, vamos a llamar a David. Todo el mundo en silencio. Karina, es tu momento de brillar.
1: Listo. Silencio.
0: David.
5: ¿Aló?
1: Hola, con David.
5: ¿Con quién?
1: Hola, David, ¿cómo está? Habla con Alison.
5: ¿Con quién, perdón?
1: Con Alison, ¿cómo estás?
5: ¿Alison qué?
1: No, yo te he visto por ahí en las pistas de skate, ¿cómo vas?
5: No, ni idea, no sé.
1: Por ahí me conseguí tu número.
5: Sí, no.
1: Sí, ¿cómo estás?
5: No, la conozco.
1: Yo dije, lo voy a llamar a esta hora, no sé si me responda. ¿Cómo te va?
5: No te conozco, discúlpame. La buena.
1: ¿Hola? ¿Aló?
3: ¡Ay, déjeme decirle!
6: ¡Esa relación se recuperó!
3: ¡Se recuperó! Muy bien. El man no cayó, Cari. El man no cayó. Muy bien.
1: ¡Firme!
3: Muy bien.
1: Muy firme.
2: Obvio, o sea.
3: Bien.
1: Ya mismo la llama y le escribe. ¿Usted para qué pone a los de Tropicana que me llamen?
3: No, el man no está escuchando. Vuélvalo a llamar. Ojalá. Vuélvalo a llamar,
0: Mari,
3: otra vez.
0: Por favor. Cuidado, vas a caer otra vez, Mari.
2: Que no.
0: María, cuidado, vas a volver a caer porque. Uy, Dios mío. Cuidado.
2: No, pero ya.
3: Acá dice Lina, sí, estaba escuchando. ¿Será que estaba escuchando? Pero pasó la prueba, se lo digo.
1: Al menos sí, pasó.
3: Sí, pasó la prueba, el man firme. ¿Qué opina,
1: escuchemos,
3: Mari?
1: Escuchemos, oyentes.
3: Espere.
7: Karina, buenas noches, de la flaca que... Quiero, cacho es cacho, la pinte como quiera, cacho es cacho.
3: No, ahí no hay cacho, no nada. Espere que yo quería saber la opinión de Mari respecto a lo que escuchó.
2: No, nada, muy tranqui, o sea...
3: ¿Usted esperaba que el man hiciera algo más, aparte de lo que dijo?
2: No, yo sí sabía que... Es que él es muy serio. No, sabía que me iba...
0: Oye, pero ese señor tiene una voz de viejo.
3: Claro, el señor tiene detalles, lo estamos despertando.
1: No tiene oportunidades para que opine sobre eso, caballo.
3: El man tiene voz de guerrillero.
2: Ay, qué malo.
1: Escuche.
8: Uy, Black.

0: ya no sigas contando porque te van a pillar ya de billón. Ya sé por dónde va el maní y el amigo está antena parabólica con esa historia. Ya te...
1: No, joda, pero está blanca así. Si cuenta esa historia, así habla, ¿cómo será para el resto el tuki-tuki? No, blanca, con ese pira, o sea, las blancas son batería segura y con energía pura. Rapidito, rapidito y sustancioso. No, joda.
2: Ese man, ¿que nos puedes traducir algo de lo que dijo Caballito? Porque por no favor, entendí
3: por
2: nada.
3: Favor. Yo no sé, ese man de por allí.
4: ¿Cómo?
5: Ya no quiere saber cómo habla con las otras viejas porque ya volvé con él.
6: ¡Ay! Oiga,
2: ¿qué pasó?
7: No, el man no cayó porque el man esto no come presa fácil. El man va y pesca lo que se va a comer. Así no cae.
6: Ah, así me gustan los hombres.
2: Uy, pero qué miedo, de verdad. A mí me Karina, llaman a las 11 vez, y yo sí vez, sigo hablando.
6: Uy, no, Fred.
2: A mí me llaman y yo sí, ¿dónde? Fred. Caigamos ya. Me voy para el apartamento de ella.
4: Ay, se va no. Para la emisora.
2: Mari, ¿tiene algún otro ex para allá?
3: El de la tienda de ropa.
6: Bueno, pasamos la página. Pasamos la página.
3: El de la tienda de ropa.
6: Les no, no, fue muy bien. Video de Freddy.
2: ¿Video de qué?
6: Hoy les tengo video de Freddy. Un video, no... No, así muy... Son pocas las personas que graban videos así.
2: ¿Cómo así? Entra en contexto, Dios mío, la venganza del pato hoy.
6: Ronald, te lo mandé, ¿cierto?
2: ¡Uy, qué rico, Ronald!
4: No, yo te lo mandé a ti.
2: ¡Uy, Ronald!
3: ¿Qué pasó? ¿De qué están hablando?
6: Y ustedes con ganas, dejen la
3: bobada. ¿De qué están hablando? ¿De qué están hablando?
4: A ver, voy a mirar.
6: Ronald.
3: Sí, señora. Ey, ¿de qué están hablando?
6: Ve, te mandé varios contenidos.
4: ¿Varios contenidos?
2: Uy, ¿cómo le estaban dando contenido? Sí,
4: eres tú.
2: Uy, ¿cómo, Ronald?
3: Te recuerdo, Karina, que solamente Ronald no está en esta mesa. Por favor,
2: le van a sacar la ropa hoy de
6: Ronald,
2: la casa.
6: Vea,
4: no, mi esposa está en España.
6: Dos videos.
4: Sí.
6: Tengo dos videos de Freddy interesantísimos.
2: ¿Cómo?
4: Yo los pongo, Cari. Yo los pongo.
6: Quiero
4: de
6: que
4: una.
6: Pongas solamente un pedacito de la cara al inicio, ya.
2: Es más, pero, quiero que lo pongas.
6: Y ahorita lo pongo en el completo.
4: Ah, espera, es que no me llegaban los mensajes.
2: Hombre, que es que me falta pagar el plan del celular.
4: Sí. Mi amor, esto me pagaría ese plan.
6: Yo se lo pago las veces que quieras.
3: Karina, hostia, o sea que tú vas a mostrar a Freddy en pantaloneta.
6: Mi amor, ya usted lo va a mostrar con una cosa más extraña.
2: ¿En serio tiene un video mío en pantaloneta?
3: Esa es la tercera pierna del caballo.
6: La tercera pierna, en una se ve muy tierna, en la otra ve como todo. Uy, entonces que...
3: Ah, sí, con ese es que vamos. ¿Tú quieres que yo le muestre a la gente lo que pasó el día del hotel allá en Bogotá?
6: Puede mostrar que ya usted lo mostró, o sea, que relájese.
3: No, yo tengo otro.
2: Oiga, gracias a toda la gente de Tropicana que nos aguanta estas 4 horitas de 8 a 12 de la noche de lunes a jueves. Un saludito para cada uno de ellos que va de pronto ahí escuchando a través de el radio también, a través de Tropicana Colombia, va también a través de TikTok que nos puede ver ahí, o también ahí de pronto a través de YouTube. Usted coloca ahí, busca Tropicana Colombia, se suscribe y ahí nos va a encontrar todos los días después de las 8 de la noche. Contando historias, llamando, echando al agua a soldados caídos.
6: Escuche.
2: Y nos va bien. ¿Qué pasó?
8: Oiga.
9: Oiga, Karinita, ya otra vez y dígale que usted es sugar, que usted lo puede mantener. Y era que mande una. Que mané tiene pinta de ser picarón.
6: ¡Ajo!
4: Cari, ya tengo ahí un gordo, ese es caballo.
3: ¿Qué? No, hombre, no.
6: Ay, no, pero caballo. El de caballo todavía puede esperar un momento.
3: Uy, ¿es en serio, Karina? Sí.
4: Hola.
2: ¿Me veo bonito?
4: Sí.
2: ¿Sí? Sí, ah, bueno.
4: Me puse a dudar mi heterosexualidad.
2: Bote eso, que de pronto termino en otro apartamento esta noche.
6: Póngale la carita, que quiero primero hacerle la cara así como ustedes me hicieron ayer. Ponga, por favor, la carita.
4: Espera que... Mari se asustó. Espera un segundo.
6: ¿Ah?
2: Ay, ¿este cable para qué? Espera, desconecto este computador aquí.
4: ¡Oh! ¡Oh!
6: Oye,
3: a ver.
6: Mujeres que quieren caldo de ojo, vayan lo que les voy a mostrar. Pero bueno, eso sí, este video si hace por ahí los años de qué, tal.
2: Santo
6: cuento.
2: Dios, ahorita en qué me van a meter acá, o sea, no les bastó con la bromita que ya.
3: Sí, pero todo bien, tú sabes que tú tienes las piernas como dos bolillitos.
2: Sí, claro, dos hilitos saliendo del pantalón ahí.
4: Se parece a Pipe Calderón.
2: Sí, ah, está bien. Uy, bien.
4: Bueno, lo vamos a poner, lo pongo, ustedes me dicen.
6: Pero hacia el inicio en cámara lenta para también hacerle la misma.
4: Va.
2: Si quiere voy cantando. Vamos de remate que está bueno ahora.
3: Vaya. Dale.
6: Vaya, muchachas, muchachos, oyentas, oyentes.
4: Oyentos y oyentas. Buenas noches.
2: ¡Uy, Gustavito!
4: Para participar del programa.
2: El gran Tabito.
3: ¿Qué va a decir?
6: Mujeres,
4: ¿sacaron a Freddy o no?
2: No me lograron sacar una broma, imagínense, mi hermano.
4: Pero entonces van
6: ahí
4: a mostrar.
6: Ahí lo voy a poner.
4: Van a mostrar un video tuyo, ¿cierto?
2: Sí, me acaban de decir que tienen un video que no tengo ni idea de qué es, pero bueno, vamos a verlo.
4: Voy por el papel y la crema.
2: Espere que voy por una hoja blanca para ir haciendo la carta para mañana.
3: No te preocupes, Karina, que yo también te voy a hacer una bromita bien bacana. Aspiro y espero que no te vayas a molestar.
6: Caballo, espere que yo con usted todavía no me estoy metiendo, ¿sí? Respeta los tiempos.
3: Igual te vas a meter conmigo.
6: Maneja los tiempos, vaselinita, para eso, mi amor.
4: Qué rico. Bueno, yo ya tengo la imagen. Me dicen y... al aire.
6: Espere.
4: ¿Qué están esperando?
6: Ponga la cara así, poquitito.
4: Se va, se fue. Ahí está.
6: Uy.
2: ¿Qué?
4: Ay, Pipe Calderón.
6: Pero póngalo que se mueva un poquitico.
2: Vamos de remate que está bueno ahora.
6: Pare.
2: Uy, claro.
6: ¡Párelo!
4: Ya, lo tengo parado.
2: Ay, qué man tan sexy. ¿Yo por qué soy tan sexy en la vida?
6: ¿Se le puede hacer zoom?
2: Miren el mordisco del labio, eso no lo hace nadie.
4: ¿Zoom?
6: Ah.
4: Claro que sí, zoom. Espérame. Oprime acá el...
6: Así. Espérame. Recién levantadito el muchacho.
4: Zoom, ¿me dices?
2: Qué rico me veo yo, hasta yo mismo me como.
3: Hey Freddy, ¿qué? ¿Tú cómo duermes? Que no te des peluca.
2: Mete.
4: Ahí está el zoom, Cari. ¿Lo quieres más adentro o más afuera?
6: Ahí está bien. Muévelo, por favor, un poquito.
4: Vamos a ver.
6: Freddy, mire cómo hace. ¿Y le pones, por favor, el audio?
4: A ver. Aquí voy a...
2: El audio tengo que ponerle aquí.
4: Sí, yo ya. Voy a activar el audio, ahí va.
6: El audio.
8: No sé por qué me está pasando esto.
4: ¿Sigo? ¿Qué esa porquería de audio, Freddy?
8: Siento que la flojera.
4: ¿Sí?
6: Gorda, oiga, no sé por qué. De nuevo.
4: Espérame.
6: ¿Vio? Es que aquí no es que... Mor, pero ahí le cuento pues que...
8: No sé por qué me está pasando esto. Siento que la flojera ya se está apoderando de mí.
6: Ay.
2: Tan bonito. Ay, no. Tan bonito que soy, ¿no les parece?
4: Delicioso. No. Lástima que ya esté viejo y feo y narizón, pero...
2: Güey, madre, cómo pasan los años,
6: y
2: ¿no?
6: Y ponga el otro.
4: Va.
2: ¿Cuál otro? ¿Ya nos vamos a ir a desconexión? Vea, no cuadrado ni la desconexión aquí.
6: Mire pues este.
4: A ver, ponchame... A mí no, a la cámara.
2: ¿Qué? ¿Qué van a mostrar?
4: ¿Lo pongo de una, sí?
6: Sí.
4: ¿Va?
8: Hola. ¿Cómo dijiste?
6: ¡Párelo!
2: ¿Qué?
6: ¡Párelo!
2: Yo no veo nada, aquí no se ve.
6: Hola.
3: Yo nunca me he tirado un video de, o sea, acabito de levantar, yo nunca me he tirado un video así, mano. Bueno, yo no.
2: ¿Y ustedes cómo son?
6: Hola.
2: ¡Qué rabones!
6: Póngale el inicio otra vez, no lo vaya a
2: poner. Ay, vea, ya le dice que me veo bien.
4: No,
6: el inicio.
4: ¿En qué carajos me metí?
6: El inicio.
8: Hola. ¿Cómo dormiste?
4: Se parece como a Bad Bunny.
2: Tengo como...
3: O a Freddy, ¿te pareces a Martín Elías Jaime?
6: Oiga, vea, ¿qué tiene ahí? ¿Qué le metió? Ay, no.
4: Ahí va.
8: Hola. ¿Cómo dormiste? Yo dormí increíble. Ayer fue... maravilloso. Creo que...
6: No,
8: que conectamos a nivel espiritual, emocional.
2: Estaba
8: sexual.
2: Tratando de ser galán.
8: Increíble. Siempre supe que iba a terminar con un Tauro.
6: Ay.
8: Muchas gracias.
3: Guaculi, video largo, pues. Escuchó una voz ahí, ¿no?
8: Por cierto. Y le invité a comer con nosotros hoy. Para que nos conozcamos. Ya tenemos como 2 semanas saliendo, creo que ya es momento.
2: Ay, intentaba ganar seguidores con eso, ¿por qué no?
6: Estaba dándolo, vea, pero full.
2: Ay, vea, Luz Buenona dice que bonito, lo bonito es bonito, claro.
6: Es que es más largo que los consejos de los ministros.
2: ¿Usted sabe cuánto tiempo se tiró Karina en mi Instagram buscando un video para joder de la vida?
6: Póngalo otra vez de la ola.
2: Ya venimos, a que no me duermo. A que no me duermo de Tropicana. Así está la vaina. Quiero ver el de caballito ahorita. Quiero ver el de caballo.
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1: Aquí estamos, en A Que No Me Duermo de Tropicana, 11 de la noche, 5 minutos, la última hora de esta semana también y este jueves. Un abrazo para toda la gente que está conectada a través de Tropicana Colombia, que nos escuchan.
2: Hey, Frediciño.
1: También a través de YouTube. ¿Qué pasó, caballito? Cuéntamelo todo.
2: Te la tiro plena, papi.
1: ¿Qué pasó?
2: ¿Qué vas a hacer el lunes?
1: ¿Qué voy a hacer el lunes? Iniciar semana.
2: Pero no iniciar semana.
1: No, el lunes vamos a estar conectados acá.
2: Epa.
1: ¿Cómo?
2: Festivo, vamos a estar aquí desde las 8 de la noche hasta las 12. El lunes festivo de 8 a 12, A Que No Me Duermo, porque la gente lo pidió, la gente lo quiere y nosotros somos los que le hacemos caso a nuestra gente.
1: Por quiero eso, traerme unas amigas el lunes.
3: ¿A qué amigas se quiere traer?
1: Unas amigas que nos acompañen acá.
2: Unas que sí cuenten las cosas como son.
3: Ah, unas amigas.
1: Y usted llevó unos amigos para allá. Ahí eco, muchachos.
3: Yo si no los cambio a ustedes, mijitos. En cambio, no, pero, ustedes, si les encanta, pero que para, amigas.
1: Para que la acompañen ahí en la cabina, ¿por qué no?
3: No, porque si usted las va a traer, no las va a traer en la cabina de Medellín.
1: No, pero usted invita unos amigos ahí.
3: Qué rico traer unos amigos aquí.
1: ¿Sí?
2: ¿Qué tipo de amigos, Karina?
3: Amor, usted no me vaya a decir nada, que ahí le estaba echando los perros a la flaca. Entonces aquí no venga a decir cosas.
2: Karina, ya que tú me prestaste atención y me sacaste plata, ya que
3: me encanta, flaca, me encanta. ¿Qué? ¿Qué quiere Edgar?
2: ¿Qué?
4: Ah, ¿Edgar? Edgar. ¿Cómo?
2: Me dices
3: Edgar. ¿Qué quiere?
2: Me dices Edgar.
4: Caballito.
1: Vea. Uy, caballo, está vea. Brava. Está
3: aquí,
1: brava.
3: Aquí.
1: Uy.
3: Le voy a decir lo siguiente.
2: Muy bien, Karina.
3: Aquí sí se llamaba el caballito.
4: Ay. Ay. Era el potro gordo.
1: Pero ¿cómo así? ¿Qué pasó? Yo me perdí de algo ahí.
3: Ahí se llama Edgar.
1: Ahí es el potrico.
3: Miren el caballito, ahí sí lo ven.
1: Cántelas así como un potro.
2: Karina, ¡mátala! ¿Dónde sacaste esa vaina tú,
3: Mor, usted era emo en esa época?
2: Sí, imagínate que yo me eché una vaina en el pelo.
1: ¿Usted era emo?
2: Me eché una vaina en el pelo.
1: ¿Qué le pasó? ¿Qué le pasó en ese cambio? Yo?
2: Lo que pasa
3: el
2: es que chocolate. Yo, mi cabello normal es ondulado. Y a mí siempre me ha gustado tener, ahora tengo el pelo corto. Pero a mí siempre me gustó.
3: Pero a usted hoy día le gusta paradito.
2: Y siempre me gusta paradito.
1: Quiero poner la foto en Tropicana Colombia y en YouTube. Y quiero que todo el mundo me adivine la edad del caballito en esa foto. Quiero que todo el mundo empiece a votar números. La podemos poner,
3: no, viejo Ronald. No, y vea esta. Espere, vea esta.
1: Pero espere. Vamos primero con lo primario. Primero la primaria, por ahí.
2: Karina.
1: Vamos a colocar la foto, Ronald, y que todo el mundo empiece a opinar. ¿Cuántos años tenía el caballito en esa foto? ¿Tiene la foto por ahí para ponerla?
4: Ahí está.
1: Ahí está la foto, no lo me ha llegado a mí aquí. A ver.
3: Zoom, zoom.
1: Listo, todo el mundo ya opinando cuántos años tiene el caballo en esa foto. A ver quién gana. Dice por acá Yesid, 22. Yuli dice 23. Silvio dice 30. 24.
3: 32.
1: Hay un eco,
3: dice.
1: Hay un eco por allá, hay un eco. A ver, vamos a averiguar de una vez.
2: Agárrenlo.
1: Adivine dónde está el eco, caballo.
2: Pues.
1: Mucha gente aquí.
2: Voy a ponerle una primavera.
1: 16, 18, 18, 19, 15, 25.
3: No, 33.
1: 15. Dicen por acá, a ver, 17, 22, 45.
3: Uy, 45.
1: No, pero qué. Dice que 19 con cachucha. ¿Estás mandando notica de voz?
5: Mañana me podría hacer un favor.
1: ¿Qué?
5: De timbrar. O sea, cuando te despiertes, lo que sea, para que vamos a desayunar por ahí a las 7.
1: ¿Cómo?
5: Antes ¿qué? De ir para allá.
1: ¿Ahí?
5: ¿Te parece?
2: Si a ti te mandan esa nota de voz.
1: ¿Qué es eso?
2: A las 2 de la mañana, ¿tú qué haces?
1: ¿Qué? Espere, pero métame en contexto, es que no entendí, yo escuché por allá.
3: Ya la escuchó Freddy como 30 veces. No voy a dejar de escuchar esa nota de voz. ¡Qué pereza también!
5: Ah, caballito, mira la hora y yo no me he dormido. Mañana me podría hacer un favor de timbrar. O sea, cuando te despiertes, lo que sea, para que vamos a desayunar por ahí a las 7. Antes de irnos para allá, ¿te parece?
1: Por allá a las 7. Usted la despertó a las 7.
2: Y si escuchara la nota de voz siguiente.
4: Ay.
1: Dice que eso no es una nota 2, sino una psicofonía.
2: Mire, Freddy, escucha.
1: No, ¿qué es eso?
5: Amor, siento que esta noche no fue nada.
1: ¿Cómo? ¿Qué? ¿Que no lo sintió nada? ¿Qué?
2: Uribe.
5: Amor, ¿qué digo? Que esta noche
3: ¿qué digo?
5: No fue nada.
1: Ay, amor. ¿Qué siente que esa noche no le entró nada?
2: Sí, así dijo. ¿Qué?
1: Karina, ¿nos puedes poner en contexto de tu
3: pero
1: nota
3: venga,
1: de voz?
3: Pero venga, el contexto, estábamos en la foto, ¿por qué se desviaron?
2: Resulta que yo le había dicho a Karina, y si tú no duermes sola y te duermes conmigo, pues tada. En la nota de voz anterior.
5: No. Déjeme, me duermo otros 20 minuticos, por favor, sí.
1: Bueno, vamos a salir de una vez de lo que estaba. Primero la primaria.
2: Ay.
1: ¿La gente le pegó a la edad que hay en esa foto, caballo, sí o no?
2: Esa vaina fue hace poco.
3: ¿Qué?
1: Eso fue hace poco, pero sí, le están poniendo 15 años y 19.
2: No. Lo que pasa es que yo soy
3: mataño. Tengo otra mejor.
1: ¿Cuántos años tenían esa foto, caballo?
2: Eso hace como 5 años por ahí. Y tengo 38.
1: O sea, tenía 33 años.
2: Sí, 33.
1: Y 34. La gente poniéndole dice que la edad de 15 años, 17.
2: Sí, 19. Es que yo soy mataño. O sea,
1: sí.
2: Como yo no trasnocho, yo no fumo, no tomo tal, y me acuesto temprano.
1: No, bienvenido al club, aquí lo vamos a acabar entonces.
2: Y hago el amor todos los días por eso.
4: ¿Cómo? ¿No es que sea soltero?
2: Ahí, ¿eso qué tiene que ver?
3: Ah.
4: Flaca.
3: No,
4: la flaca está decepcionada.
2: No, si me dijo
1: flaca, que volvieran a ¿qué hacer? Pasó? ¿Qué pasó? Sigan hablando entre ustedes dos. Yo no entendí la vaina entre mar y caballo. ¿Ahí qué pasó?
3: Bueno, ¿y la foto? ¿Por qué no me la dejaron?
6: La foto.
4: ¿La foto? Tú la tienes que poner.
6: Voy.
4: Ahí está.
3: Esa es la otra. No, esa no.
2: No, esa no. Entonces esta.
4: ¿O cuál? ¿O esta? Ahí caballo tenía frenos, mire eso.
1: ¿Dónde? Yo no estoy viendo, yo no estoy viendo.
3: Esta, mire.
1: Caballo, ¿y usted qué pensaba en esa foto? ¿Subir eso? Venga, no, espere.
2: ¿Cuál?
1: ¿De dónde? ¿Usted por qué está abriendo la boca ahí?
3: Mire, enfóqueme a mí.
4: ¿Enfoque a Cari? Eso, ahí está.
2: Ah, eso fue un diciembre.
1: Caballo, ¿usted tiene frenillos ahí?
2: Sí, hace como 8 años fue eso.
1: ¿Y por qué está más gordo ahí? No conocía a las mujeres.
2: Ey, esa vaina fue... Eso fue un diciembre. Un 24
3: mírele
2: de diciembre.
3: Mírele todo el top Spirit Night.
2: Cari, pero ahí levantaba, ¿no?
3: ¿Levantaba qué?
2: Polvito.
3: Una mesa de pronto.
2: Está bien. No.
3: No.
2: Ay, levantaba. Es más, ¿tú quieres ver una foto maluca mía? Yo te la voy a mostrar.
3: A ver.
2: Yo te la voy a mostrar. Para que se rían.
3: Uy, no, yo tengo también fotos malucas horribles.
2: Es más, ya se la voy a mandar.
1: Qué rico, hágale.
2: Ya se la voy a mandar. Ya se la voy a mandar. Esta se la voy a mandar a Ronald. Para que se rían de mí. Ey, pero... Y lo que pasa es que yo estaba trabajando en otra emisora, pero tengo una gorra. Y se me ve horrible. No aguanta.
3: Ah, yo miro, muestre.
2: Ya. Espérate. Para que se rían un ratico.
3: No, pero, ¿qué es esto?
2: Y yo tenía una noviecita por
1: Oscar
2: ahí.
1: Zavala está saludando a Freddy. ¿Quién es Freddy? Hola, si es para mí, yo no. Yo soy Freddy. Que el caballo se cayó de cara en una ferretería. La ahí gente se mete en el papel, la gente
3: me encantan
1: se mete
3: los oyentes
1: en el papel.
3: Tan naturales, ¿sí ven?
1: A ver, ¿qué foto van a poner ustedes? Toda la gente, todo esto lo estamos viendo a través de Tropicana Colombia para que usted se conecte a través de TikTok o a través de YouTube. Ahí nos puede escuchar, ver y compartir. Así somos en Tropicana, ¿vale? ¿Cuál es la foto que van a montar ahí?
2: Ya se las mandé a Ronald.
4: No me llegó.
2: Para que se rían, para que se burlen.
3: Una para que variemos,
1: Que ya se lo mandó, que ahí lo sintió.
4: No.
1: Que dice que no, caballo.
2: Sí, al.
3: Oigan, una para variar.
1: ¿Qué va a mandar? Flaco. ¿Qué va a mandar?
4: Está flaco como. ¡Ay, güey!
3: Vean, una para variar.
1: Vamos a mandar. Vamos a. Oiga. No, ¿qué? Okay, cállese. Una pavada, ni que nada. Usted es la única que derrumba hasta ahora.
2: Voy a conectar el celular que se me va a apagar. Espérense ahí.
1: A partir de este momento vamos a mandar las fotos más raras que tengamos en el celular.
3: A ver.
1: Tengo una de cuando yo era bebé. Pero para esto necesitamos tener 1,000 personas conectadas en Tropicana,
3: que
1: Colombia.
3: Que los oyentes manden la foto que ellos consideren que es la más rara.
4: Eso.
1: Voy a mandar la foto acá a Ronald.
3: Donde se veían así más feitos.
1: A Ronald le voy a mandar aquí esta. Es que, bueno, después la elimino. Es que después va, quién sabe qué hay con eso.
4: Ah, ¿pero qué?
1: Y todo el mundo que se conecte a través de Tropicana Colombia. Quiero que nos escuchen a través de Tropicana Colombia, a través de TikTok o a través de YouTube, ¿ya? Porque vamos a poner fotos de nosotros. Vamos a poner fotos de nosotros. Las fotos que tengamos en nuestro carrete. Sí, claro, también. Sí, si le mandan fotos de una, las manda ahí a Ronald y Ronald nos hace el favor y nos la pone ahí a través de la pantalla.
3: Que joda, pero manden por WhatsApp.
2: Yo tengo una foto que me da rabia, me da risa y me da tristeza en ese momento.
1: Vamos a empezar. Entonces quiero ver a todo el mundo conectado a través de TikTok para que vean las fotos, para que no se pierdan esto en Tropicana Colombia. Y la gente que está en TikTok, ayúdenos a compartir también.
3: Los de WhatsApp, si quieren que les mande el link para que entren, me dicen.
1: ¿Para que entren?
2: ¿Cómo así?
3: Sí, para que entren a YouTube y miren.
1: Ah, ok, listo, de una. También,
2: tengo
1: chévere.
2: Tengo una foto que me da rabia, que me da risa y me da tristeza al mismo tiempo. Porque eso fue en una discoteca y encontré a la que era mi novia del momento. Estaba tomándose una botella de guaro con un man.
1: Oiga, acabo de ver las fotos que mandó el caballo al grupo. Y están buenísimas. Están buenísimas.
2: Ey, pero barro. Solamente es con... Para ustedes ponerlas ahí, no vayan a hacer otra vaina con
1: eso. ¿Cómo la menudencia? Hágame el favor. Quiero que todo el mundo.
3: Pero ahí sí eras lindo.
1: Y vamos a empezar a partir de este momento. La gente que se conectó, se conectó.
3: ¡Qué vara de premio!
1: ¿Listo? Vamos a empezar con la primer foto. No la muestre, Karina, pero ¡ay, Dios mío!
3: ¡Qué vara de premio!
1: ¡Ay, Dios mío! ¿Qué va a haber con esta mujer?
2: Sí, mira, qué vara la que tenía ahí.
1: ¿Ya la tiene, viejo Ronald? Vamos a analizar la primer foto.
3: Amor, Ronald la tiene desde que nació.
1: Ronald, dame una horita y ya. Dame una horita, estoy cuadrando una cosita aquí, una cosita allá.
4: Pero quiero que la miren muy bien.
1: Sí, es que la vamos a analizar.
4: Hay algo raro en esa foto.
1: ¿En serio?
4: Sí.
1: Todo el mundo ya a Tropicana Colombia. Todo el mundo en Colombia se va ya a Tropicana Colombia. Vamos a poner la foto.
2: Ey, Ronaldinho.
1: Es la del caballo, ¿no?
2: Ronaldinho, ponle fotos a esa vaina.
1: ¿Va a poner la mía primero?
4: Sí.
1: Ok, la que le envié yo. Listo. Ahí estoy de bebé en esa foto. Soy un bebé. Quiero que la analicen muy bien.
3: ¿A ustedes también les tomaron la foto de bebé así en la bañera con las paticas abiertas?
1: No, señora. No. Eso no lo vamos a poner, ¿no, señora? Hasta allá no llegamos porque no nos cierran todas las cuentas. Y una de Karina. ¿Karina no ha mandado foto?
2: Karina, ¿a ti sí te pusieron con las paticas abiertas?
1: Pero ya grande.
3: Ay, necio.
1: Karina, mande cuando usted era niña. Ahorita, ay no, qué pena, es que Karina le da pena todo.
3: Sí, no, yo sí les mando.
1: No.
2: No, entonces ahora comienza a mandar cuando ella ya tenía 18 años que se ponía pipirisnay.
1: Sí, ella ahorita viene la más maquillada del mundo.
3: No.
2: Imagínate que yo vi una foto
3: la verdad,
2: de Karina.
3: Yo nunca ni me maquillo.
2: Una foto de Karina mocosa y barrigona. En el Facebook, la madre que sí.
3: Sí.
1: ¿La tiene?
3: Ay, mire qué lío. No, yo tan feita.
1: Ya estoy ahí. No me veo.
4: Ya.
1: Es que aquí no me llega.
4: Quiero que la miren muy bien. La mamá de Freddy con Freddy.
1: No, fíjese que esa no es mi mamá. Ahí le boto ese dato. ¿Esa quién es? Es una
3: pero
1: mamá.
3: Amplíala.
1: Mamá muy moderna. Eso es una mamá muy moderna. ¿A qué hora hace usted ¿Ese eres todo tú, Karina? Eso? Uy, qué miedo este man. ¿A qué hora hizo usted todo eso?
4: Mire aquí estos manes llorando. ¿Quieren ver al caballo llorando? Mírelo.
1: Coge. Uy, qué bueno, muestra.
2: Hijo de madre.
4: Mira aquí.
1: 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el mundo por no ir a Tropicana Colombia. Tropicana Colombia
3: no,
1: a través de TikTok.
3: Oyente.
1: O de YouTube, por favor. Uy, ese carrete.
2: Hola, Karina,
3: oye,
2: esa pijama,
3: yo tengo una pijama así.
2: Parece, es que, la pijama de Karina parece un papel aluminio.
3: Yo tengo una pijama así.
1: No, no, no.
4: Ay,
1: no,
4: ay,
1: no.
4: Ay.
1: Mira la Karina, cara del caballo hablando con Mari.
4: Karina, claro. ¿Por qué estaba llorando, Karina?
1: Karina, ¿qué le pasó?
3: Por todo lo que me hacen esos pendejos.
1: Ve, ahí Karina vendía paquetes de estudio en universidad.
4: Mire, llorando Freddy. Se estaba ahorita porque le iban a echar.
3: Mi niña.
1: Dios mío, estoy tranquilo, aterrado Freddy, de la no inteligencia llore, artificial no en este momento.
4: Ay, no.
1: Ay, Dios mío. Dios mío.
4: Ahora sí, ya acá está la foto de Freddy.
3: Bueno, ponga ver, pues. ¿Verla?
4: Ahí está.
1: Ahí está, pero sí señor, eso soy yo. Así me vestían cuando yo era chiquito. Yo tenía unos crespos hermosos en esa época. Y esa que está ahí es mi tía. Y si ustedes ven, ¿ustedes se acuerdan de una actriz que se llamaba Sandra Reyes? Creo que se llamaba.
2: Sí, sí, la que murió.
1: Se parece mucho. No es ella, no es ella, pero se parece mucho. Y así me vestían, vea, con pantalonetica cortica, con zapatico antituerce. Y tenía unas mediecitas ahí como raras.
2: Esos zapaticos no se llaman antituerce.
1: Entonces, ¿cómo es?
2: Pisa traqui traqui.
1: ¿Pisa qué? No, la antituerce, porque le da a uno la curvita del pie. ¿Qué otra
3: en esa época
1: tenemos?
3: Si era niño bueno, ya hoy día.
1: Ay, sigo siendo lo mismo. Sigo siendo lo mismo, Dios
4: ay,
1: mío.
4: Ay, Karina, ¿esa eres tú?
3: Sí.
1: ¿Foto de Karinita? Oh,
4: se le ven los ojos.
2: Ey, Barry, que se parece a Ñoño.
1: ¿Qué?
4: Karina. Muéstrame a mí las primeras. Ahí está, mire.
1: ¿Qué, Karina?
4: Mira, es otra chiquito. Ay, señor.
1: Pucha, pero tiene un ojo en las balas.
3: Qué hermosa.
1: Uy, Karina, ¿qué le pasó?
4: No, a ver, va otra. Este es el hermano.
3: Otra.
1: ¿Esa es Karina?
3: Sí, Karina. y la otra que le mandé.
1: Le ponían un plato en la cabeza y le cortaban el cabello.
2: Le hacían el honguito, Karina.
3: En esa foto me trasquilaron.
4: Mira,
1: ay, mire esa cuando la dejó el papá. No, digan eso.
2: Y mírenle el moñito,
1: mírenle el moñito.
2: Los papás, pareció una semilla.
1: Los papás, ¿qué pensaban con ese moño?
3: Ay, hermosa.
4: Y como siempre, aferrada al palo.
3: Mi amor, desde chiquita
1: ya sabía que iba a ser. Karina nació en Bolivia.
3: Ay, no. Ay, es que no, no. Yo soy de Perú.
1: Karina, eres de Perú.
3: ¿Perú por qué?
4: Bueno, vamos con las del caballo.
1: No.
4: Abriendo estas fotos se me perdieron.
3: La película
4: Alfalfa. Abriendo las fotos del caballo se me perdieron 20,000.
2: Ey, barro.
4: Ahí, ¿dónde estaba?
1: Ya está. Uy, caballo, ¿qué es eso? Es la camiseta más falsa de Ducati que he visto en la vida.
2: Sí.
4: Hola.
3: Dice que abra pues los ojos.
4: Mira este.
1: Uy, vea, ahí va a buscar trabajo.
3: Saiyajin.
1: Claro, vea la pinta de Jason Jiménez cuando inició.
2: Sí, mira el caballo.
4: Oiga, se parece a Jason
1: caballo
4: Jiménez.
1: Ha tenido siempre ese parqueadero. Sí. Claro. Caballo, en esa foto le podemos poner Pauti aquí.
2: Papi, esa vaina parece calle residencia, entrada y salida.
3: Le hacemos la vuelta.
4: Parece un testigo de Jehová.
1: Claro. Caballo, trabajaba mostrando apartamentos.
4: Listo, ahí va otra.
3: No. Ey, amor, tírame un hueso.
1: Uy, no, no.
2: ¿Sabes cuántos años tenía ahí?
1: No.
2: Ahí tenía 19 añitos. Esa vaina fue allá en los termales.
1: Uy, no.
4: Jesucristo bendito.
2: Y ahora yo deseo estar así, ¿ve? Con esa pipa que me ha salido.
4: Vamos con la siguiente.
1: No. ¿Hay que comía una sola vez al día?
3: Eso es lo que usted cree.
1: Ahí se lo comían los zancudos.
3: ¿De qué comida estamos hablando? Es que comía amor demasiado. Parecía la liendra.
2: Comía demasiado.
4: Miren esta.
1: Les voy a mostrar una de mi momento más humilde.
7: Ah, yo puedo mostrar una.
4: Claro.
1: Claro, muestra de la flaca. Uy, qué rico que muestre una.
4: Sí, muestre una de una vez. Una.
1: Para los que están conectados, estamos a través de Tropicana Colombia, estamos mirando las fotos. Vayan, vayan, quieren vernos en foto de cuando éramos bebés, de cuando éramos niños, conéctese a través de Tropicana Colombia. En YouTube y en TikTok.
3: Miren, pero miren rápido que eso no puede mostrar mucho.
4: Con el chimbo al aire.
1: ¡Qué no!
3: ¡Rora grosero!
4: Perdón.
2: Oye, pero tú no sabes que ustedes dicen esas palabras y aquí esa vaina aquí, o sea, para nosotros eso es normal.
4: ¿Qué cosas?
1: No, sí, no lo dudo.
2: Por ejemplo, el chimbo, esa vaina aquí, o sea, chimbo aquí es una vaina más falsa.
3: Cuidado que acá no, ojo con eso.
2: Perdón. Por ejemplo, allá Karina dice normalmente, ¿cómo es que tú dices?
3: Lachi.
2: No, como lo digo yo.
3: No, yo no voy a decir eso.
2: Por eso y ustedes allá es normal, o sea, normal.
3: Joda, sí. Monda.
1: Ajá. Me voy a mandar esta que estaba en el carnaval de Barranquilla.
3: Sí, monda.
2: Aquí es vulgaridad, ya, es relajado. Carnaval de Barranquilla, carnaval de mis amores.
1: ¿Qué otra foto tenemos por ahí, viejo Ronald?
4: Ahí está, la del carnaval de Barranquilla.
2: ¡Oh! Rolo que se respete, sí, se lleva una camiseta de ese que cuesta 15 barras.
1: Sí, señor. Yo ahí tenía medias.
2: Medias,
1: en plena
2: Vía
1: 40. Sí, tenía medias. Ahí estaban los palcos de la Vía 40.
2: No, menos, menos, menos, ve, Freddy, no, ve.
3: Espere que les voy a mostrar una.
1: Carnaval de
4: muestre
1: mi tierra.
4: Una, Karina.
1: Muestre una, pero que no sea foto. No, no.
3: Estamos ahí la mostré, ya se la perdieron.
1: Ay, pues. Vea, usted está mostrando las conversaciones y todo.
4: Caballo, prepárese.
1: Ay, ¿qué es eso? ¿Qué es eso? Eso está buena. Saludito, conéctense a través de Tropicana Colombia ya todo el mundo. Tropicana Colombia.
4: Caballo.
7: Pero cero comentarios agresivos a la siguiente foto, por favor.
2: Uy, hijo de madre.
3: Flaca, esperen que estoy buscando una.
2: Llegó el momento, flaca, de irme a Bogotá.
4: Mire.
2: Flaca, mi amor. Ay, miren flaca. Esa cosita linda.
1: Uy, ¿qué es eso? ¿Una tortuga ninja?
2: Flaca, ¿quién te asustó, mi amor?
1: ¿Qué le pasó ahí? Nos vamos para Colombia.
4: Déjela evolucionar.
1: Claro, mi cara cuando...
4: Cuando me llama a Paulo.
1: Eso le iba a decir. Freddy, baja, que es que Gustavo lo necesita. ¿Cómo? La placa fumando cosas raras.
3: Mira esta. Ay, no.
1: Ay, no. Nos pusimos a sacar el álbum familiar.
4: Un poco más centrado.
1: Uy, vea Karina.
2: No, Karina tiene. La parada de Karina parece jugar a la selección Colombia.
1: Es que Defensores del Agua y es la que más vota.
3: ¿Tú qué vas a ver?
4: Cari, ¿cuánto te demoras bañándote?
3: Amor, yo me baño súper rápido.
1: Ay, sí, cómo no. ¿Sí? Y seguramente va a decir aquí que es lentico.
3: ¿Serio?
4: ¿Y qué es lo que
3: me
4: más
3: baño
4: te
3: por ahí en...
4: ¿En cuánto?
3: ¿Me baño por ahí en qué?
1: Yo no depende vine preparado si para esta sección.
3: Depende si me voy a bañar el pelo, si no me voy a bañar el pelo y si me baño sola o acompañada.
4: Bueno, ¿sola cuánto?
3: Sola me demoró unos 5 minutos.
4: Hijo de pucha, ¿y acompañada?
3: Por ahí 15, 20.
2: ¡No! Ah, Karina, yo pensé que me ibas a decir una hora.
1: Es que acompañada 15, 20, uno siempre pasa de la hora.
4: Ustedes, yo 5 minutos.
1: ¡No! Karina. ¡Ay, acompañado!
3: Bueno, a ver, ¿qué dicen Karina, los oyentes? ¿Qué dicen?
2: Ojo con el
3: buenas noches.
2: Ojo con ese gallo.
8: Caballito, Freddy. Caballito, no creo que me gane. Vea, yo cuando era pequeño, papá.
3: Esa fue la foto que les mostré ahorita. Bueno, vamos a hacer una cosa para que interactúen los oyentes por medio de WhatsApp, ¿listo?
1: ¿Qué pasó? A ver, cuente qué se va a inventar ahora.
3: No, vamos a jugar.
2: Y que Karina parecía la encuestadora del Chisben.
1: Claro.
3: Ay, por favor, no, y en otras que sí aquí parezco, le digo.
1: Claro, pues. Claro, ahí trabajaba en Cafán.
3: Mira, aquí sí parezco indígena.
1: Karina no vino borracha. Vea.
2: Mira los cachetes, parece que tuvieron un boli atravesado.
1: Claro, vea. Llegó no, la minga.
3: Es que tengo unas mejores, pero no las veo, esperen.
1: Ay, no, no, no, ustedes son muy buenos.
3: Bueno, vamos a jugar.
1: Usted es la única que quiere jugar.
3: Ah, usted no quiere jugar.
1: Ay, no, en ya cambio, vamos mucho hoy.
3: En cambio, ya hoy día, vea, con mis fathers.
1: Caballo, en esa época comía bienestarina, dicen aquí.
2: Sí, sí, sí, la bienestarina. Ey, la bienestarina es sabrosa. Ajo, Karina.
1: Ay, ay, Karina, ¿qué? Extraditada para Estados Unidos.
2: Karina.
3: Oye.
2: Muestra, muestra. Así no, hombre, así no. No, hombre, esa foto ya la vimos. Muestra otra.
1: Ay, ¿qué? ¿Se está graduando?
3: Exigente también. ¿Qué oficio?
2: Le voy a mostrar una foto prohibida mía.
4: Frego roto a las fotos.
1: Ya, mucha vaina.
4: Ya las había descargado.
3: Bueno, es más, los oyentes ya están aburridos.
1: Ellos nunca se aburren con nosotros. ¿Quién dijo?
2: ¿Les muestro una foto prohibida o no se las muestro?
3: Yo quiero en este momento reporte de oyentes en las diferentes ciudades de Colombia, donde se encuentre, lo que esté haciendo, mande notica de voz, repórtese, mande su nombre, en qué ciudad está, si está conduciendo, si está en este momento en casita, si se encuentra, no sé, haciendo pereza, si trabaja en una panadería, si trabaja como guarda de seguridad, mándelo.
2: ¿Ustedes quieren ver a Luchi con 15 años menos?
1: Sí, uy, yo no tengo... Sí, mándela, mándela.
3: Ponga el celular.
2: ¿La reconocen o no?
1: Uy, Luchi.
4: Uy, Luchi, ¿cuál es?
3: Pero no se ve bien, tiene que mandar al grupo.
1: Esas son dos Luchi.
2: Y una vez que nos fuimos para el lanzamiento de Silvestre en Valledupar.
3: Bueno, yo voy leyendo oyentes. Yesid está trabajando como Uber en Suba. Mafe está acá en Medellín. Richard desde Popayán.
1: ¿Esa Luchi?
3: José en Brasil.
2: Ese es Luchi.
1: Vea, pues.
3: Oye, no, te tengo nota de voz, vamos.
2: Ey, a Luchi le decían el arequipito.
9: Bueno, saludos.
3: ¿Ah?
2: A Luchi le decían el arequipito.
1: ¿Por qué?
2: Todo el mundo le quería meter el dedo. ¡Oh!
1: Oiga.
9: Bueno, saludos. Como dijo mi padre, los abandono.
1: Chao, cuídense.
9: Buenas noches, nos vemos el lunes.
1: Chao, cuídense.
3: Chao, mi amor. Oli.
10: Desde el barrio San Antonio de Soledad.
3: Desde Soledad. ¿Quién más?
11: No, seguimos. Ah, que no me duermo y trabajando.
1: Hola, Soledad.
11: DJ Peter, bendiciones, Karina. Hoy, Karina, tienes un cuerpazo.
3: Ay.
1: Uy, pero qué, Petro.
12: Señor.
1: ¿Qué? My president.
12: Sí, señor, buenas noches.
13: Tropicana, la más bacana, la carísima, vea. Camellando en forma desde Bogotá, el Tropicarnicero olvidado.
1: Tropicarnicero.
3: ¿Quieren verlo?
1: Sí, él siempre manda video.
13: Tropicana, la más bacana.
3: Por allá fondo, las carnes colgadas.
1: Sí, señor.
14: Hola, Karinita. Mamacita desde Miami, conduciendo, trabajando toda la noche.
3: En Miami, uy, qué bien. Aida Galvis está en Manizales, escuchando Tropicana. Buenas noches.
15: Buenas noches, Tropicana, a que no me duermo. Tropi Amarillito desde Cúcuta. Ya rumbo a la casita a descansar.
3: Ya para la casa a descansar, qué bien. Ay, no, qué nota. Montón de oyentes. Eso,
1: a partir de este momento, esta sección la denominamos 15 minutos con Karina.
3: 15 minutos conmigo, qué rico.
1: Sí, ahí está. Se los vamos a dejar para que todos sean felices hablando con Karina.
3: Todos los oyentes se van a reportar. Buenas noches.
9: Desde Montería, Karina. Karina, te ves hermosa. Hermosa.

0: Cuidado con eso.
1: A él sí no le dice, cuidado, cuidado, ya. Él sí no
0: No,
1: le
0: a él
1: dice,
0: sí lo
1: ¿verdad?
0: dejo que me diga lo que quiera.
2: Voy a hacer una cosa en este momento.
0: No, usted
2: no
0: me dijo
2: sé,
0: que 15
2: escuche.
0: minutos para mí.
2: Escuche, Karina. Escuche. Vale, cuidado.
0: Buenas noches de Cúcuta.
2: Voy a hacer una
0: laborando.
2: Cosa en este momento. Caballito tampoco va a hablar. ¿Vale, caballo? Vea, Karina, Karina, no mande más notas de voz. No mande, espere, no mande más notas de voz. Quédese ahí, quédese ahí. Tiene 15 minutos. Atención, Ronald, también. 15 minutos. Y le voy a mandar a su Nequi. ¿Usted tiene Nequi?
3: ¿Karina o yo?
2: Karina, Karina. Ah, Karina, ahí está.
0: No.
2: ¿No tiene Nequi, David Plata?
0: Bancolombia.
2: No importa, al Bancolombia se lo envío. Lo voy a enviar
0: a
2: 50 lucas y de aquí a las 11:50 usted tiene 1000 personas conectadas. Usted solita. Y le envío
0: oyentes,
2: los 50 lucas ya.
0: Pónganse juiciosos porque hoy estamos en juego. 50 mil pesos.
2: Ah, y se los envío de una. Se los envío de una.
0: Listo. Todos se van a conectar. Eso me encanta. Sumen, sumen, sumen. Compartan, hagan el favor. Compartan. De aquí a 15 minutos tienen que haber 1000 personas conectadas. Listo. Mientras tanto, notas de voz. Buenas noches.
4: Un saludo para lo más mamacita de Tropicana. Wow. Karina, lo más hermoso. Saluditos desde Pereira.
0: ¡Pereira presente! Muy bien, muy bien, muy bien. Y si no, que se preparen que aquí de a 30 segundos. Ya, listo. Poquito a poquito, listo.
2: Todos los 15 minutos más de Karina.
0: Van 600 personas, se van a conectar todos porque hoy 50 mil pesos van para mí. 50 mil pesos en juego. ¿Quién más? Oyentes con Tropicana, buenas, buenas, buenas noches.
5: Karina, buenas noches. ¿Cómo? Por acá en la Tropimula desde Sogamoso.
0: En la mula, amor, en la mula. Ponga ahí TikTok, sí, para que, amor, para que 50 mil pesos vean.
6: Un saludo para todos allá, Karina. Ganes esos 50. Saludos para Caballo, Eche, para Freddy, para todos. Uy, por fin los pude ver, hombre, carajo. ¡Epa! Gracias por ese programa de alegría que nos transmiten.
0: Gracias.
1: Papi, bacano, bacano, esa es la vuelta.
0: Oigan, conéctense,
1: Karina,
0: todos.
1: Yo también.
0: Conéctense.
1: Es más,
0: yo siento que estoy como partida. A ver.
1: La flaca me acaba de decir, Caballito, ¿cómo a ti te va en el tema monetario?
0: Amor, flaca, yo te que voy a caballo que aquí se calle.
1: Espérate, espérate, que te, o sea, ¿no te interesa que te mande 50 barras y metes 1000 personas?
0: Ah, sí, pero vas a hablar del tema.
1: Ok.
0: Listo.
1: Aquí tengo una platica en Nequi que puede ser tuya si metes los 1000.
3: 3000 pesos.
0: O sea, usted también me va a dar ahí algo.
2: 3000 pesos.
7: Buenas noches, Karina. Mi amor, anoche soñé contigo y tengo una rabia porque no nos faltamos al respeto. Saludos desde Ciudad de México. Son los mejores.
0: Ay, desde Ciudad de México, opa. Buenas.
8: Saludos, saludos, Karina mamazota bella. No te imaginas cuánto me encanta, cuánto te amo. Mi amor, te mando muchos besos. Besos, mordiscos y chupones. Voy rodando de Barranquilla a Cartagena, camellando en el camioncito.
0: Listo, me encanta, me encanta. Ahora voy con saludos de todos los que están conectados en TikTok. A todos los que se están conectando los voy a saludar, listo. Vea, dicen por acá, Libardo Sierra, reportándose, Jesús Orlando Escobar también, un abracito, mi amor. Ah, picos, conéctense porque hoy nos ganamos 50 lucas. Listo.
1: No
0: Silvia,
1: cree.
0: Un abracito. Todos los que tengan un dedito en la pantalla, los voy a saludar porque el nombre me aparece abajo. Fabián Pastrana está desde el Huila. Adri desde Sydney, en Australia. Rafael también está conectado. Manuel, bebé, qué mamor. A ver, Luz Buena, aún así. Ay, tan bacano. Sigan ustedes aguantando. Desde Popayán, Peter está también desde Bucaramanga. Julio Medina está también por acá conectado. Erika desde Estados Unidos, en Nevada. Aquí está también Jairo desde Popayán. Luz desde Boyacá. Conéctense, muchachos, conéctense. Daniel Torres, saludo. Adalberto desde Quillama y María también. Peter desde Bucaramanga.
2: ¡Bingo, bingo, bingo!
0: No, ¿cuál bingo? ¡Bingo!
2: ¡Bingo, bingo!
0: ¿Qué le voy a hacer a usted? ¡Sigan, muchachos! Compartan eso bastante. No, no, no, no, no. Tenemos 10 minutos, muchachos. 10 minutos que nos separan de estos 50 mil.
1: Hoy me invitan. Esos 100 luquitas se van a perder.
0: No se van a perder, mi amor. No
1: ¿A
0: se van a
1: que
0: perder.
1: ¿Tú no los metes?
0: Oyentes, los que están conectados.

0: me hacen el favor,
1: pilas. Pilas, porque hoy, si ustedes se conectan...
2: Está escribiendo hay... Maris, que salúdame. No, joda, no.
1: Mari,
2: no,
1: muy bien.
2: Mari, no.
1: Mari, muy bien. Oyentes, y manden notica de voz. Vea, desde Fontibón, Carlitos desde Bogotá, está en las carreteras. A la gente de Bucaramanga, en Cali. También tengo gente por acá desde Villavicencio. Maicao en la Guajira.
3: Maicao. Ay, no.
1: A ver, si esto suena rico, déjame un momentico, sí. Ya que nos mutean, sí. Ah, déjame otro. Ya, ya, sí, así de a poquitico. Es que acá toca así, toca así. No, no, no, no, ya casi vamos a llegar a 700, por favor, muchachos. Tengo un reto de 10 minutos. Se conectan 1000 personas, muchachos. Y tengo Cari, en este no momento creo. En juego no creo, 100 yo no mil creo, pesos. No. ¿Cómo que no cree?
3: Tú sabes que yo siempre pues confío en que tú esos retos no te quedan grandes, pero esta vez es muy difícil.
1: No es difícil, mi amor, nada es difícil. Y menos si es en Tropicana, o sea, qué gordo. Por favor, alístate eso. Listo.
3: Ay, Karina, Dios mío.
1: 709, ay, no, no, no, no, no, no, no, muchachos, muchachos. 712, vamos, vamos, vamos, que sí se puede, tenemos 9 minutos. 9 minutos, saludo para toda la gente que está conectadísima, vea. Ay, no, cada persona que ponga un dedito así, vea, así, pa, pa, pa, pa, pa, pa, pa, entra alguien. Oyentes, entra
2: no ha alguien. Podido, no ha podido.
1: Cada uno va a escribir ahí el número que vea arriba en conexión, o sea, si ve 700, pone el 700 escribiendo. Si ve el 600, lo pone el 600.
2: No. 400 para el Colorado.
1: Tropicana. Juan Álvarez, es que desde donde ya tú sabes. ¡Ay! ¡Vamos, vamos, vamos, vamos, vamos!
3: Un hombre sin amor no vale nada.
2: Que le bajen la transmisión en YouTube.
3: B40.
2: Bingo.
3: B40.
1: Ay, no.
3: Y 25.
1: Ay, no.
4: Karina, ya orillo la tropimula y voy para TikTok.
1: De una, Ariel, hágale.
2: Ahorita en la carretera oríllela. Colombia al trancón.
1: Es más, voy a llamar a Ariel, mula. Voy a llamar a Ariel. Ariel lo voy a llamar. Voy a llamar a Ariel.
2: Atención, Colombia. Una mula a las 11:43 de la noche se parqueó en las carreteras y no dejaba pasar a nadie. Aparentemente una mujer.
1: Ariel. ¿Cómo vas?
4: Dime.
1: ¿Cómo vas?
4: Excelente, mi mompi.
1: Sí, paraste la mula.
2: Espere que yo voy a llamar a Dersa.
4: ¿Quién? Ya
1: la paró.
4: Mula.
1: La orilla.
4: En 20 metros a orillo.
1: En 20 metros, va uno.
3: Cuidado, dos, se vaya al abismo. Cuidado, cuidado, cuidado.
1: 3, 4.
2: Pero pasamos de caballo a tener una mula. No, no, no, no, no, no, no, no, no, no, no. ¿Qué es esta vaina? 11:44 en esta noche.
5: Dice que el caballo espera.
1: ¡Pito! ¡Mor, tóqueme el pito!
2: ¿Cómo? ¿Eh?
1: Me lo tocó. O sea, me encanta. Ariel.
4: Ya voy para TikTok, ya me orillé.
1: Venga, venga, ¿y para dónde vas?
2: Pero si llamamos a Ariel, también llamemos a Fa.
1: Ariel, ¿para dónde vas?
4: Estoy en Sibenal, cargando.
1: ¿Para dónde?
4: Sibenal.
1: Sibenal.
2: ¿Dónde queda eso? ¿Dónde queda Sibenal?
4: Parque Industrial de Sogamoso.
2: Ah, en Sogamoso.
1: Ariel.
4: Dime.
1: Usted no es soldado caído, pero ¿usted es soltero o casado?
4: Soltero 100%.
1: ¿Seguro?
4: 100% seguro.
2: ¿Podemos llamar a su esposa?
4: Si la tuviera, pues le diría llámela.
1: Me encanta. Ariel firme, venga, así me encanta.
2: Venga,
1: Ariel,
2: quiero,
1: vaya, conéctese.
2: Ariel, yo quiero que me resuelva una preguntita aquí rápidamente. Usted está manejando mula, ¿usted cuánto se gana al mes?
4: No, de número, mejor no.
2: No, no, no, pero así alrededor, que usted diga, ve alrededor uno manejando esto de gana tanto.
3: Ya ves, ya vas a meter yerrón al señor.
1: O sea, vio cómo me está cambiando. Usted me dijo que yo era la que tenía que manejar estos últimos minutos.
2: Bueno, entonces ya me voy, chao. Solo quería saber eso.
1: Pero, Ariel, venga, ¿tú qué dices con lo que te ganas de la mula? Pues sí, podríamos, no sé.
2: ¿Comprar otra mula?
1: Freddy. ¡Freddy! Mol, ¿y usted qué color la tiene?
2: ¡Uy, cómo!
4: Caramba.
1: La mula, naranja.
2: Uy, abra la puerta naranja. Que le estás pichando.
1: La mula la tiene naranja.
4: ¿Color o llama?
1: Y... Venga, preguntas técnicas. Usted, pues no sé si va el caso, pero... Venga, pregunta. ¿Cuál es la comida favorita suya?
2: Carne en bistec.
4: Espagueti en cualquier...
1: Pero qué pereza con Freddy. Freddy, no me interrumpa.
3: Oye, yo me quedo calladito para ver si Karina puede cumplir el reto, pero nada. Karina necesita refuerzo.
1: Oyentes. Bueno, espere. Oyentes, necesito que se conecten 1,000 personas, o sea, que no paren de bolear dedo en la pantalla.
2: ¿Y qué hacemos con las personas conectadas? ¿No?
1: ¿Qué dice? ¿Qué dice Ariel?
4: Costeño es bien negativo.
1: Cierto, imagínese. Ay, no.
3: Dersa, perdón, no, Ariel, lo que pasa es que es una vaina jodida.
1: Ay, mira, Alex se conectó, Alex, muy bien. Ay, no, muchachos, vea, todos denle compartir, yo no sé. Me quedan 4 minutos.
2: Gracias a toda esa gente bonita.
4: Es la primera vez de mi vida.
1: Ariel, bueno, váyase, listo.
4: Lo que me llaman de...
2: ¿Qué? ¿Que lo llaman de qué? ¿Usted está por altavoz? ¿Tocaría quitar el altavoz para poder hablar? Porque...
1: Chao.
2: Es que chao, ya lo despacho.
1: Ariel, cuídese.
4: Ya se despidieron.
1: Bueno, chao, mi amor.
2: Ariel, gracias por escucharnos. Besos. Si Karina no le manda besitos, yo sí.
1: Ay. Ay.
2: Hay que consentir a los oyentes. Hay
3: Freddy,
2: que consentir.
3: Igual no te preocupes, tú eres mi amigo y yo te voy a apoyar siempre.
2: Gracias, caballito, yo lo sé.
1: Ay, no, muchacho.
2: 11:48.
1: 47.
2: Ay, 47, 42, 43, ya va subiendo ahí. Saludito a Luz Mari Rojas Trejos desde Pereira, a toda la gente que se conectó hoy, a toda la gente que se conecta. Nos vemos el próximo lunes, ¿no, caballo?
3: Papi, el próximo lunes a la misma hora, en la misma frecuencia, en las mismas plataformas. Y lo mejor, viejo Freddy, es que cada vez va llegando más gente, cada vez se enganchan más personas con nosotros y lo que viene es espectacular. Ya estábamos hablando porque hay que firmar el contrato, hay que firmar... A mi compadre Ronaldinho, porque ese man no se va de esta película.
2: Sí, hay que hacerlo. Vamos a cuadrar todo aquí.
3: Mi Prezi, mete la mano ahí.
0: Claro que sí. Vamos a disponer de recursos del pueblo para que el pueblo tenga más.
2: A que el pueblo contrate al pueblo. Mari, déjeme decirle...
1: La placa firma, pone el sello.
2: Mari, déjeme decirle que su ex la dejó muy bien parada en este programa. Felicitaciones, ¿sí? A Mari que está por ahí.
3: No, cuidado, y que la dejó muy bien parada, la dejó muy mal parada.
2: No, la dejó muy bien.
1: Mor,
2: el man no
1: obvio
2: cayó.
1: La tuvo que haber dejado bien parada.
2: Ya había que Karina. Ustedes sí, todos lo tienen que coger por otro lado. Karina, te amamos, te queremos.
1: Mor, ¿por qué lado le gusta que lo coja?
2: Dios mío. Nos vemos el próximo lunes, 8 de la noche. Lunes.
3: La hora de la señora dice cositas. Que la amas, que la quieres, pero primero casi te hace un infarto.
2: Sí.
5: ¿Cómo
2: sí.
5: Así que el lunes, y el lunes es festivo?
2: El lunes
1: pero
2: va a haber programa.
1: Pero el lunes vamos a estar.
2: Pero vamos a estar aquí a las 8 de la noche. Como siempre, vamos a estar aquí acompañándolos.
5: Me descontrato yo solo.
2: Ronald, hay que ponérsela a 10 de una vez. Caballeros, cuídense.
3: Papi, un abrazo, los quiero, los amo, los adoro. Besos bien grandes para las mujeres y un abracito bien grande para los panas. Un abrazo.
2: Los queremos.
1: More picos por allá.
2: Mi nombre es Freddy, de producer, con esta tracamanada de locos que los acompañamos de 8 a 12 de la noche. Los queremos mucho, de verdad. Bienvenidos. Ya vamos a cerrar la discoteca. @ soy Freddy Tropicana, por si me quieres seguir en redes. Karina, ¿cómo está?
1: Karina Uribe, 28, y estoy muy bien.
2: ¿Y el caballito?
3: Caballito Castillo, así. Caballito Castillo.
2: Así que pasen una gran noche. Esto se llama A Que No Me Duermo de Tropicana.
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0: Pues aquí estamos en la programación de Tropicana, la más pajera bacanísima. Saludo de buenos días, gracias por acompañarnos. Por estar con Tropicana, la más pajera bacanísima, un nuevo día. Hoy ya es 15 de mayo del año 2026. Gracias por estar haciendo parte de la programación de Tropicana, la más pajera bacanísima. Y vamos saludando a nuestros madrugadores que ya se levantan con Tropicana, la más pajera. Un abrazo. Bueno, mi Luz Clemencia Carvajal, buenos días. Ya está en la sintonía de Tropicana, la más bacana. Bueno, madrugó mi Luz. El día de hoy, un abrazo, Luz. Una de nuestras buenas oyentes, como siempre. Espero que esté muy bien de salud y toda la familia. Luz Clemencia, un abrazo. Hola, querido Edwin, buenos días. Feliz inicio. Ah, bueno, feliz fin de semana. Ya hoy es viernes, querido Edwin. Feliz fin de semana. Ah, feliz inicio de fin de semana, nos dice Edwin. Buenos días. Claro que sí, Edwin. Gracias por estar con nosotros tempranito, escuchando Tropicana, la más bacana, bacanísima. Doña Nancy también nos levanta la mano por aquí. Que tengan un excelente día, querido oyente de Tropicana, la más bacana, bacanísima. Nos está diciendo Doña Nancy, haciendo parte de la programación de Tropicana. El hombre José Acevedo también, bienvenido y buenos días. Ya nos pueden dejar ese mensajito, vamos a saludarnos. Esperamos que hoy nos vaya muy bien, tomarnos un cafecito. Algunos que les gusta el cafecito bien temprano, otros que no. Bueno, por lo menos a mí no me gusta tan temprano. Yo me tomo un café por ahí a las 6:30, 7 de la mañana. A esta hora, como quien dice, pálito seco, y luego sí, un cafecito. Si usted se está tomando un cafecito, buenos días, que le aproveche. Si está saliendo con su negocio a trabajar, pues hombre, que le vaya muy bien. Allá el querido Tinto Chamo, mi hermano, se ha perdido. Sale a trabajar con su café, mi hermano Tinto Chamo. Madruga también por los lados de Interlaken a vender su café. Un abrazo, mi querido Tinto Chamo, que está ahí escuchando Tropicana, la más bacana, bacanísima. Sabemos que siempre está en la sintonía de Tropicana. Un abrazo, mi querido Tinto Chamo, siendo parte de la programación de Tropicana, la más bacana. Ya son las 5 de la mañana con 24 minutos. 5 de la mañana, 24 minutos. Tropicana, buenos días. Desde las 3 de la mañana, Sandrita Espejo y mi querida María Betancur. Allá par de comadres que no me fallan. Siempre en la madrugada. Dios mío santo, qué bendición tener vida y salud y levantar tempranito. Buenos días, Tropicana.
1: Buenos días, Dorales. Bendiciones y un feliz y poderoso fin de semana. Que me les vaya muy bien a todos. Dios los bendiga y un fuerte abrazo, Dorales. Bueno, vamos con todo para la reflexión. Es. Lo escucho.
0: Compadre,
1: Tropicana,
0: gracias.
1: La más bacana.
0: Sí, señor. Bueno, gracias mi hermano por estar con Tropicana, la más bacana, qué bueno, un abrazo, buenos días. 5 de la mañana, 24 minutos, claro que sí, ya venimos con el momento de reflexión, con los titulares de las noticias, todo lo que tenemos para entregar en esta nueva mañana, que es el inicio del fin de semana, como lo dice nuestro querido Edwin, oyente de Tropicana, la más bacana, bacanísima. Muy buenos días, en nombre de Jesús, hoy va a ser un día poderoso, usted mentalícese que hoy le va a ir muy bien.

Muy bien, como todos los días, tenemos un momento nuevo para levantar las manos al cielo y decirte, Señor Jesús, muchas gracias. Aquí estamos, en esta misión que nos tiene nuestro Señor Jesús, como todos los días, de llevar la palabra de Dios, de llevar un mensaje de esperanza, porque es que a veces uno necesita que nos digan algo, a veces uno necesita que alguien le diga algo, porque uno cree que puede con todas las cargas, pero no. A veces se cansa, a veces se agota. La señora que está escuchando ese mensaje, la mamita que está escuchando ese mensaje, el señor que está escuchando ese mensaje, mira, a veces uno se agota de llevar las cargas de todo. Uno a veces se cansa y necesita que alguien le diga que todo va a estar bien, porque lo vas a lograr. Si los demás lo han podido lograr, ¿usted por qué no lo va a poder lograr? Si los demás lo han podido hacer, ¿usted por qué no lo va a hacer? Es momento de tomar una decisión. Es momento de cerrar los ojos y decir, Señor Jesús, gracias por la vida y gracias por este momento de paz que me das. Gracias por las cosas pequeñas. Gracias por los platos de comida que he tenido estos días. Gracias por cada una de las cosas que me hacen feliz, aunque así uno no lo vea, porque a veces uno no ve que de verdad lo hace feliz el abrazo de un hijo, que de verdad lo hace feliz el abrazo de mamá, que de verdad lo hace feliz el abrazo de la persona que queremos. Todos los días levantamos las manos al cielo para agradecerte, Señor Jesús. Y mire que hoy teníamos preparado un momento de reflexión, como todos los días, pero ayer conocí una historia mientras estábamos entregando un platico de comida caliente a personas, habitantes de calle, que lo hacemos permanentemente a través de Tropicana. Y entre una de las personas que nos hizo su donación, llegó el señor Carlos. Don Carlos trabaja como mecánico. Y pues también se acercó un momento donde estábamos nosotros entregando comida y me saludó. Hola Alex, ¿cómo has estado? Mucho gusto, soy Carlos. Yo les hice una donación de unos huevitos. Don Carlos, muchas gracias. Y nos pusimos a hablar un rato y me contaba su historia. Por supuesto, me autorizó a contarla. Don Carlos decía, mire, yo vivía en Villa de Leyva. El señor vivía en Villa de Leyva, tenía su esposa y tres hijos. Se dedicaba al tema de los camiones. Tenía alrededor de 3 o 4 camiones, hacía acarreos, transportaba papa de un lugar a otro. Y le iba muy bien, era todo muy próspero. Tenía a su esposa, se habían casado muy jóvenes. Él tenía 20, ya 19 cuando se casaron. Tuvieron 3 hijos. 3 hijos ya profesionales, universitarios. Uno vive en la ciudad de Cali, otro en Tunja y otro en la ciudad de Ibagué. Pues resulta que de la noche a la mañana, don Carlos comenzó a ser adicto al juego del casino. Entonces dice don Carlos, yo no sé por qué me pasó eso. En alguna oportunidad entré a un juego y seguí en esto. Este juego me llevó al alcohol. Cuando llegaba a la casa ya borracho, se ponía bravo con la esposa por cualquier cosa. Y comenzaron a dejarlo los amigos. Comenzó a perder sus camiones. Perdió un camión, perdió el otro. Cuando tenía todo, cuando tenía los camiones, ahí sí no le faltaban amigos, cuenta don Carlos. Entonces él hacía un asado y ahí estaban todos los amigos esperando el asado. Y entonces él se iba a tomar una cervecita y llegaban todos los amigos. Y entonces sucedía cualquier celebración y ahí estaban todos los amigos. Don Carlos, ¿dónde lo pongo? Don Carlos, siéntese aquí. Don Carlos, no sé qué decir. Patrón, jefe, no sé qué. Cuando comenzó la primera desgracia, uno de los camiones que él tenía fue embargado. Después el segundo, después su empresa que era distribuidora de papa, después el tercer camión y los amigos poco a poco se fueron alejando. Entonces él buscaba en su celular, ¿quién será que me puede prestar un pesito? ¿Quién será que me puede ayudar para el mercado? Nadie le contestaba. Esos amigos que estaban con él cuando estaba en la abundancia ya no estaban. De repente su esposa lo acompañaba, su esposa se puso a vender fritos en la calle, les tocó vender la casa. Comenzaron sus hijos a irse uno por uno. El mayor se consiguió una esposa y se fue. La segunda, la niña, la que es abogada, también se consiguió su esposo y se fue. Y el tercer hijo se fue a vivir aparte, quedó solamente con su esposa. Sin embargo, él decía, voy a salir adelante, voy a hacerlo, voy a hacerlo. Trató de dejar sus juegos, trató de dejar sus adicciones, pero no lo lograba. Él sentía que iba más para atrás y más para atrás y más para atrás, hasta que su esposa se fue y lo dejó. Cuando él se sintió solo, cuando ya no tenía nadie a su alrededor, simplemente cerró los ojos y dijo, Dios santo, ¿yo por qué no valoré lo que tenía? ¿Yo por qué no valoré la hermosa familia que tenía? Es que a veces uno cree, y que esa reflexión nos lleve a pensar que todo no es eterno. A veces uno cree que las personas que están a nuestro lado son incondicionales, pero no. A veces no la valoramos tanto así que se van y la gente no se aguanta todo. Las personas no se aguantan todo, sí. A veces puede estar en las desgracias, sí. A veces puede estar en la calamidad, sí. A veces puede estar en los momentos difíciles, sí. A veces puede estar en los momentos duros de la vida.
pero cuando uno no valora lo que tiene, tarde o temprano lo comienza a perder. Y entonces usted que tiene esa persona al lado y no la ha valorado, usted que tiene esos hijos al lado y no lo ha valorado, usted que cree que esas personas van a ser eternas, usted que cree que mamá va a ser eterna, usted que cree que su hijo va a ser eterno, usted que cree que va a ser una persona eterna, a veces no valoramos eso que tenemos a nuestro lado. Y qué mejor, ¿cuándo fue la última vez que se sentó con sus hijos a almorzar y guardaron los celulares? ¿Cuándo fue la última vez que llevó a sus hijos de paseo? Esos papás, esos padres de familia que ni siquiera se dignan a voltear a ver a sus hijos y se dedican solamente a mandarle 40 mil, 50 mil pesos mensuales como si estuvieran pagando una lavadora. ¿Dónde están los padres que disfrutan de la compañía de sus hijos? ¿Dónde están los esposos que disfrutan de la compañía de su esposa? Hoy, en ese momento de reflexión que nos invita a que valoremos lo que tenemos, porque las personas no son eternas. Y esa frase de que uno llega y otro mejor se va, o que una persona llega y que otro mejor vendrá, pues bueno, hay personas que son irreemplazables, hay personas que no vuelven, hay personas que se van de nuestro lado por la propia actitud y jamás regresan. Hoy valora a la persona que tienes a tu lado. ¿Cuántos de los que están escuchando ese mensaje declaran un día de victoria en el nombre de Jesús?

días. Aquí Jorge Gentay Lozano, el del amarillito, el TGL 502. Gracias Dios mío, por todo lo que haces por mí. Gracias por ser mi guía. Gracias por guiarme siempre para todo lo bien. Gracias Dios mío por tenerme alentada toda mi familia. Gracias, gracias Tropicana. La Tropicana

Tropicana, buenos días. Alex, qué reflexión tan sabia. Amigos no hay, el único amigo real que existe y existirá por todos los siglos de los siglos es Dios. Qué reflexión buena, Alex. Muchas gracias, Tropicana, la más bacana.

con Tropicana, la más bacana. Muy buenos días. Yo doy gracias a Dios, María Santísima, por la vida, por la salud y por mis hijos, porque somos muy unidos, gracias a Dios.

Solo decirle que mil y mil bendiciones, muchísimas gracias a todos ustedes, que son un amor, son una bendición. Gracias, don Alex, por ese amor que me ofrece. Don Alex, perdóname que llore. Bueno, no puedo hablar más, don Alex, no tengo palabras para decir el cariño que usted le ofrece a la gente y el que me ofrece a mí. Muchas gracias.

0: 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Dios los bendiga, Nita, Donales. Gracias, Señor, por este día, por mi trabajo, por la salud de todos los oyentes, de toda la familia Tropicana, de toda mi familia, Señor. Gracias. Gracias, Donales. Gracias por existir, Tropicana. Bendiciones. 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
2: Gracias, Padre Celestial, por un nuevo día de vida, por todas tus bendiciones que derramas diariamente sobre cada uno de nosotros. Gracias por bendecir, por iluminar a Alex para compartirnos tan hermosas reflexiones que nos ayudan en el día a día.
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0: aquí estamos escuchando Tropicana, la mopa que era bacanísima. Son las 5 de la mañana, 47 minutos. 5 de la mañana, 47 minutos. ¿Quién está en línea con Tropicana? Hola, Tropicana, buenos días. Don Gabriel Vargas. Ahí la sintonía de Tropicana, buenos días. Doña Bellanit González, también un abrazo de buena mañana. Escuchando Tropicana, dice la más bacana. Saludos a Tamales, don Ramón. Desde las 3 de la mañana conectados con Tropicana, la más bacana, bacanísima. Tamales, don Ramón, a 5 mil pesitos. A 5 mil pesos, don Ramón. ¿Cómo así el tamal a 5 mil? Oiga, don Ramón, ¿pero qué? 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A 5 mil pesos, don Ramón. Oiga, son los más económicos que yo he escuchado, querido don Ramón. Los tamales de 5 lucas. Pues sí, yo creo que sí, ¿no? Tamales a 5 mil. Nos están escribiendo aquí los muchachos de tamales, don Ramón. Buenos días, Tropicana.
1: Buenos días, Tropicana, la más bacana, bacanísima. Yo escucho y recomiendo Tropicana, la más bacana. Sí, eso, Donales, hoy en día, y eso ha sido de toda la vida, de sí, que señor, uno no debe confiar en nadie. La única persona que uno realmente tiene como amiga es los hijos, la mamá y el papá, si lo tienen. Sí. Si no, pues igual los hijos. Porque es que hoy en día, y siempre ha sido así, nunca han habido amigos sinceros que uno diga, ay, no, mis amigos son contados. Uh-huh. De eso no hay.
0: Eso es cierto, sí, señora. Bueno, muchas gracias por reportarnos, por estar con Tropicana, la más bacana, bacanísima. Escuchando Tropicana, la más bacana. Hola, Tropicana. ¿Quién está con nosotros? Sandrita, mi Sandrita, buenos días.
2: Buenos días, Tropicana, la más bacana. Alex, bendecido día. No tuve la oportunidad de escuchar la reflexión, pero mi mensaje es para darle las gracias a Dios por tan grandiosa emisora, por tan excelente locutor, porque aparte de ser un locutor de calidad, tiene muchos dones de Dios.
0: Ay, tan bonita, muchas gracias.
2: Y eso es maravilloso para todos nosotros los ibaguereños, el sentir los dones que te da Dios para a nosotros podernos mover las fibras, hacer reflexionar, hacer un alto en el camino y cambiar.
0: Sí, señora.
2: Alex, Dios lo siga bendiciendo, Sandrita, grandemente. Tropicana, la más bacana.
0: Muchas gracias, mi Sandrita, por tus bellas palabras. Gracias por estar con Tropicana, la más bacana, por escucharnos. Hoy será un día maravilloso en el nombre de Jesús. ¡Claro que sí! 5:50 minutos. Le contamos a través de Tropicana, la más bacana, bacanísima, los hechos que son noticia en las últimas horas para que usted esté bien informado a través de Tropicana, la más bacana, para que usted se entere de lo que está pasando en esta nueva madrugada.
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0: Atención, le contamos a través de Tropicana, la mapa que era bacanísima, los hechos que son noticia a nivel local, a nivel nacional y a nivel regional. Le contamos a través de Tropicana, la más bacana, bacanísima. Atención, son las 5 de la mañana con 51 minutos.
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0: Les contamos a través de Tropicana, la más bacana, bacanísima, que la Fiscalía General de la Nación mantiene la negativa de suspender las capturas de cabecillas del Clan del Golfo pese a las solicitudes del gobierno. El gobierno confirmó excluir inicialmente a los integrantes requeridos en extradición de la primera fase de las zonas de ubicación temporal mientras continúan las discusiones sobre el alcance de las medidas solicitadas. La Fiscalía General de la Nación reafirmó su negativa de suspender las órdenes de captura contra 29 cabecillas del Clan del Golfo antes del próximo 25 de junio, fecha prevista para el inicio de la instalación de las denominadas zonas de ubicación temporal. La decisión volvió a quedar sobre la mesa el día de ayer durante una nueva reunión de verificación entre la Fiscalía y el Alto Comisionado para la Paz, en la que se revisó el cumplimiento de los requisitos exigidos para evaluar eventuales beneficios judiciales dirigidos a integrantes de grupos armados ilegales que participen en procesos de diálogo con el gobierno del cambio. El encuentro se realizó en medio de un nuevo choque institucional luego de que la fiscal general, la señora Luz Adriana Camargo, expidiera una resolución mediante la cual cerró la posibilidad de suspender las órdenes de captura antes de la entrada en funcionamiento de las zonas de ubicación. La Fiscalía condicionó cualquier avance en esa materia al cumplimiento y verificación de varios compromisos por parte del grupo armado ilegal. Entre las exigencias planteadas aparecen el cese de conductas que vulneran el derecho internacional humanitario, la entrega de menores reclutados y el fin de las economías ilícitas. Le contamos a través de Tropicana.
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0: Ahora son las 5 de la mañana 52 minutos, escuchando Tropicana, la más bacana, bacanísima, para que usted se entere de lo que está pasando en el país, de lo que pasa en la ciudad y de lo que sucede en el territorio nacional. Atención, porque proponen incrementar más días de pico y placa semanales por obras de pavimentación. El presidente de la veeduría B-Móvil, el señor Rubén Darío Calderón, respaldó la propuesta del gremio de taxis, quienes plantearon la necesidad de modificar el pico y placa en la ciudad, buscando extenderlo a toda la localidad, ya que actualmente rige desde la 10 hasta la 80. Según Calderón, dicha restricción debe surtir los cambios ante las intervenciones que se realizan en la vía de la Ambalá, que lleva a la comuna número 7 del sector del Salado. Y dijo, desde la B-Móvil concordamos que el pico y placa se debería extender a toda la ciudad. Es necesario, y ahora con el impacto que traen las obras de la Ambalá en la comuna, en esta comuna y otros puntos con la rehabilitación vial, fue lo que dijo. Sin embargo, expone que la Hora Valle sí creemos que se debe mantener, porque es un espacio de tiempo que se utiliza de forma planificada. El impacto de ampliar todo el pico y placa a toda la ciudad es positivo y aportaría mucho para la movilidad, fue lo que manifestó desde la veeduría B-Móvil.
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1: Bueno, ya son las 6 de la mañana con 2 minutos, ya vienen los titulares de las noticias.

0: Bueno, muy bien, están escuchando Tropicana, la Mopa, que era bacanísima. Ya son las 6 de la mañana con 8 minutos, 6 de la mañana, 8 minutos. Un saludo de bienvenida y de buenos días a nuestros oyentes que van llegando ya a la sintonía de Tropicana, la Mopa, que era bacanísima. Escuchando Tropicana, ahí estamos ya. A través de nuestras líneas habilitadas para que ustedes se comuniquen con Tropicana en la Mopa, que era bacanísima, y nos cuente también lo que está pasando en su barrio, en su sector, y pueda poner el dedo en la llaga. Que sea un maravilloso día, ya es quincena, ya hoy es 15 de mayo, lo que quiere decir que nos faltan. ¿Cuántos días, Anita, para las elecciones? 16 días para las elecciones, más o menos, claro que sí. Ya, no, ya pasa rápido, ya, y también viene el próximo partido de la Selección Colombia como local, como despedida, porque se va para el Mundial. Conocimos el día de ayer el listado de los preseleccionados para la lista mundialista. Han sucedido hechos a nivel nacional. Ayer tembló, se reportaban, digamos que se sintió este movimiento telúrico en el departamento del Valle del Cauca, parte alta del departamento del Huila, en el departamento del Tolima. Lo que se ha sentido por estos lados. Entre tanto, hay también polémica a nivel país por unos audios que se conocieron desde disidentes de Calarcá, diciendo que ojalá gane el compañero Cepeda, diciéndole a las comunidades, a lo que el mismo candidato ha salido a rechazar ese tipo de informaciones. Mientras que el ministro del Interior, Armando Benedetti, lo ha calificado como simplemente bulla electoral. Y entre tanto, el expresidente de Colombia, Álvaro Uribe, ha denunciado otros 5 grupos armados que estarían hostigando a las comunidades para elegir a determinado candidato. Ya venimos a ampliarle la información, son las 6 de la mañana con 10 minutos, escuchando a Tropicana, la más bacana, bacanísima. ¿Cuál es ese motivo que tienen a María para levantarse el día de hoy?
1: Alex, buenos días para ti, buenos días para todos los oyentes de Tropicana, la más bacana. Motivo para despertarnos, el compromiso con nuestros oyentes, que son nuestra razón de ser, desde luego que sí. Agradecerle al Dios del cielo por de permitirnos vivir un día más, a la familia también, que es nuestra motivación más grande, el trabajo, a los amigos. Así que bueno, deseamos que tengan una feliz mañana. Les recordamos que hoy tenemos pico y placa para vehículos particulares con placas terminadas en 6 y 7, una medida que va desde las 6 de la mañana hasta las 9 de la noche.
0: Ahora son las 6 de la mañana con 10 minutos, 6 de la mañana, 10 minutos. 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
0: Muy bien, ahora son las 6 de la mañana con 10 minutos. ¿Qué tienen que hacer los oyentes para ganar en nuestro último día del pago del recibo de la energía?
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0: Como que se solucionó el problema del trancón allá por el sector de Santa Ana, ¿no? Ayer no recibimos
1: ni una sola queja. Recibimos la noche anterior, la tarde de ayer transcurrió con normalidad. Recordemos que el termómetro número 1 de cómo están las vías lo tenemos aquí en Tropicana, gracias al reporte de movilidad de los oyentes, y ayer transcurrió con normalidad. Lo que pasa normalmente tal vez en la Pedro Tafura es ahora en las horas pico, pero eso es previo a las intervenciones viales. Es un tema más tal vez de logística allí y de falta de infraestructura vial para la cantidad de vehículos, pero de resto, lo que son los puntos con intersecciones por el tema de las intervenciones viales han transcurrido pues con normalidad el tema del flujo vehicular.
0: Y que ya han terminado algunas obras en...
1: Y la entrada de la Ciudadela, claro. Muy linda quedó la entrada de la Ciudadela.
0: Ya se arregló por ahí por el sector de Santa Ana. Bueno que se viene solucionando ese tema de los trancones asquerosos que había por ese sector de la ciudad. Ahora son las 6 de la mañana con 13 minutos. Estos son los titulares de las noticias.
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0: Atención, un guerrillero abatido y cuatro capturados dejó un combate entre el Ejército Nacional y las disidencias de las FARC que se presentó en las últimas horas en el municipio de Rovira, departamento del Tolima. Entre los capturados figuran alias Esteban, máximo cabecilla de esa estructura ilegal, señalado de extorsionar a más de 900 familias en Rovira, Tolima. Con este combate habrían quedado desarticuladas las disidencias de alias Calarcá en este departamento.
1: Atención, a esa hora les contamos a través de Tropicana La Más Bacana que la Alcaldía del Espinal entregó obra que mitigará inundaciones en el barrio Santa Rosa. Oficialmente, el alcalde entregó el Box Culver, una obra con la que además de cumplirle a la comunidad, se va a permitir evitar esas inundaciones.
0: Atención, se presentaron otros combates muy cerca, esta vez entre límites entre el departamento del Huila y el departamento del Cauca, que dejaron 6 disidentes muertos. La operación militar que sigue en desarrollo se adelanta contra la estructura armada vinculada a alias IVA Mordisco.
1: Atención, les contamos a esta hora a través de Tropicana La Más Bacana. Aproveche y póngase al día con el plan de condonación de hasta 100% de intereses del IVAL. A la fecha, alrededor de 200 usuarios se han acogido a este beneficio que estará vigente hasta el 31 de agosto.
0: Atención, la Fiscalía mantiene negativa de suspender captura de cabecillas del Clan del Golfo. El gobierno confirmó excluir inicialmente los integrantes requeridos en extradición de la primera fase de la zona de ubicación temporal mientras continúan las discusiones sobre el alcance de las medidas solicitadas.
1: Atención, está en búsqueda de trabajo. Abrieron vacantes para construcción en Ibagué. Buscan ayudante de obra, maestros, cortadores de ladrillo, entre otros. Ya les venimos a contar.
0: Atención, el presidente Gustavo Petro convoca movilización campesina y lanza dura ofensiva por la reforma agraria. El presidente Petro afirmó que quienes han participado en esta decisión estarían frenando la implementación de los compromisos adquiridos por el Estado y convoca movilización campesina.
1: Atención, a esa hora les contamos en Tropicana que la UTE invertirá 399 millones de pesos en ecógrafo para el hospital veterinario, un nuevo equipo que permite la atención especializada de animales y procesos de investigación y formación académica.
0: Atención, hay polémica nacional y hay diferentes posturas en lo que tiene que ver con unos audios que se filtraron en las últimas horas. El audio dice: ojalá gane mi compañero Cepeda. Ojalá gane el compañero Cepeda. Son audios de disidencia de Calarcá que generan terror en comunidades. En las grabaciones, un criminal integrante de las disidencias de las FARC asegura que una eventual victoria de Iván Cepeda les daría más posibilidades para presionar y controlar a los campesinos. Escuchen el audio: ojalá gane el compañero Cepeda. Ya hay reacciones, venimos a contarles.
1: Atención, les venimos a contarles además que motociclistas resultaron heridos tras fuerte choque en la carrera sexta de Ibagué. El accidente entre dos motos generó congestión vehicular en la intersección de la calle 31.
0: Atención, padres de familia, porque hay un brote de mano, pies y bocas en los colegios de Ibagué. Luego del cierre preventivo del colegio San Bonifacio de Las Lanzas, se conoció que otros colegios de Ibagué también afrontan este brote. La Secretaría de Salud de Ibagué explicó en qué consiste el virus y entregó recomendaciones a los padres de familia.
1: Atención, casos de maltrato intrafamiliar de alto riesgo aumentaron un 38%. En Ibagué, en lo corrido del 2026, se han registrado más de 400 casos de violencia intrafamiliar en la capital musical.
0: Le contamos a través de Tropicana, La Más Bacana Bacanísima, y consternación en Icononso por la muerte de un reconocido agrónomo en una finca. El agrónomo César Segura apareció muerto, al parecer luego de una discusión con un trabajador en el sector del Alto. El agrónomo había sido reportado como desaparecido desde el 13 de mayo y ahora apareció muerto.
1: Atención, les contamos esa hora a través de Tropicana La Más Bacana para que lo tengan en cuenta, que en las últimas horas se presentaron casos de enfermedad viral en algunos centros educativos de la ciudad de Ibagué.
0: Entre tanto, les contamos que durante 9 meses se entregarán subsidios de arriendo a las 90 familias damnificadas por el incendio en el asentamiento Los Álamos de Ibagué. Las familias serán beneficiadas con un subsidio de 400 mil pesos mensuales por la alcaldía, la gobernación y el gobierno nacional.
1: Les contamos que intensifican operativos en Ibagué para frenar maniobras peligrosas. La Secretaría de Movilidad reforzó los controles de la carrera quinta para sancionar conductas peligrosas como giros indebidos y no portar la documentación adecuada.
0: Atención, están escuchando Tropicana, la mapa que era bacanísima. Ya son las 6:18. 6:18 para que usted esté bien informado. Le contamos a través de Tropicana.
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0: Y tiene que ver esta información con lo relacionado con el brote de mano, pies y bocas en los colegios de Ibagué, que se ha dado a conocer en las últimas horas. Atención, padres de familia, le contamos de qué se trata. La alcaldía de Ibagué informa que han recibido notificaciones por parte de varias instituciones educativas sobre la presencia de casos de enfermedad de mano, pie y boca en estudiantes. Frente a esta situación, la secretaria de Salud de Ibagué, Jennifer Guzmán, entregó un parte de tranquilidad a los padres de familia, a los cuidadores y a la comunidad educativa, señalando que se trata de una enfermedad común. Palabras de la funcionaria: queremos transmitir un mensaje de tranquilidad a los padres de familia. La enfermedad de manos, pie y boca es una infección frecuente en niños de fácil transmisión por contacto, pero que en la mayoría de los casos no representa gravedad y se maneja de forma ambulatoria en casa, fue lo que dijo la funcionaria.
3: La alcaldía de Ibagué ha atendido el llamado de diferentes instituciones educativas y colegios del municipio de Ibagué, en el cual nos reportaron la presencia de varios estudiantes con signos y síntomas relacionados con la presencia de un virus, el virus de manos, pies y boca. Este virus causa una enfermedad común que con sus síntomas genera bastante malestar, similares todos a cualquier cuadro gripal o cuadro de infección respiratoria causada por virus, pero este adicionalmente genera unos síntomas, unos signos relacionados en manos, pies y boca que pueden ser llagas o brotes. Este último genera bastante molestia en los niños. Por esta razón, desde la Secretaría de Salud le damos las siguientes recomendaciones. Si usted tiene un niño en casa que tiene estos síntomas, por favor, déjelo en reposo. Cuídelo desde su casa y no lo envíe a la institución educativa o a su colegio para evitar el contagio. Pero además, en casa, esta es una enfermedad que no tiene un tratamiento específico. Lo que vamos a hacer es ayudar a disminuir el malestar con, por ejemplo, bebidas frías que disminuyan cuando tienen lesiones en boca, ese dolor o esa incomodidad que pueden sentir los niños al tragar. Los otros síntomas asociados, como la presencia de fiebre, vamos a utilizar medios físicos, pañitos, o seguimos las recomendaciones de nuestro médico o pediatra de confianza.
0: Pues la enfermedad se caracteriza por la aparición de fiebre, malestar general y la presencia de llagas o ampollas en la boca, manos y pies. Su contagio se da principalmente por contacto directo con secreciones o superficies contaminadas. Ante este panorama, la Secretaría de Salud ha emitido una serie de recomendaciones dirigidas a las instituciones educativas y a los padres de familia, por supuesto, con el fin de prevenir la propagación del virus, que es lo que se ha manifestado en las últimas horas por parte de la Secretaría de Salud. Por ejemplo, promover el uso permanente de tapabocas en entornos escolares, reforzar el lavado frecuente de manos con agua y jabón, evitar el contacto cercano entre niños con síntomas, mantener en casa a los menores que presenten fiebre o lesiones hasta su recuperación.
3: Única y exclusivamente en términos de urgencias, vamos a usar estos servicios cuando nuestros niños tengan fiebre que persista por más de 3 días y no disminuya o no sea con el tratamiento recomendado en su médico o su pediatra de confianza, o cuando el niño deje de consumir o de recibir bebidas y adicionalmente tenga fiebre. Esto porque puede llevarlo a una deshidratación. Desde la alcaldía de Ibagué continuamos con todas las precauciones y con todas las medidas en las instituciones educativas. Y así les recomendamos a todos, hoy, todas las instituciones o colegios y en los lugares donde puedan presentarse este tipo de infecciones o de síntomas, usar de manera permanente el tapabocas. Esta es una medida que va a generar la interrupción de esa transmisión de ese virus y adicionalmente volvemos a la práctica segura del lavado de manos. Estas dos combinaciones de acciones van a prevenir la transmisión del virus.
0: Pues finalmente la Secretaría de Salud reiteró que no se trata de una situación que deba generar alarma en la ciudad, pero sí hace un llamado a la corresponsabilidad de padres, cuidadores e instituciones educativas para adoptar las medidas preventivas y proteger la salud de los menores.
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0: Atención, le contamos que un guerrillero fue abatido y cuatro más quedaron capturados luego de un combate entre el Ejército Nacional y las disidencias de las FARC que se presentó en las últimas horas en el municipio de Rovira, en el departamento del Tolima. Entre los capturados figuran alias Esteban, máximo cabecilla de esta estructura ilegal, señalado de extorsionar a más de 900 familias en Rovira, Tolima. Con este combate habrían quedado desarticuladas las disidencias de alias Calarcá en el departamento del Tolima. ¿Cuál es el informe de las autoridades, Ana María Borges?
1: Bueno, a esa hora les contamos que a lo largo de este jueves, soldados del Batallón de Infantería número 18, coronel Jaime Ruc, de la Sexta Brigada del Ejército, desplegaron un operativo contra el Frente Joaquín González de las disidencias contra las FARC en la vereda La Esperanza, en Rovira, Tolima, lo cual desencadenó un combate con los subversivos. En diálogo con la Tropicana, la más bacana, el coronel Arnold Pérez, comandante de la Sexta Brigada, indicó que en medio del combate fue abatido uno de los integrantes del grupo al margen de la ley y cuatro más fueron capturados, entre ellos alias Esteban o el Costeño, quien hace poco habría asumido como cabecilla principal. Esto ha dicho el coronel.
4: Nuestras tropas del Batallón de Infantería número 18, coronel Jaime Ruc, desarrollan una operación contra la estructura Joaquín González. Resultado de esta operación, se logra un resultado contundente con respecto a la neutralización de un sujeto integrante de esta estructura y se logra la captura de cuatro personas integrantes también de esta misma estructura, Joaquín González, quienes se dedicaban a la extorsión y al cobro de cuotas extorsivas de los pobladores de la región en el municipio de Rovira y en el municipio de Roncesvalles. Esto es una operación contundente que se logra gracias a un trabajo de inteligencia, a un trabajo juicioso y detallado por parte de nuestros soldados. Como resultado de esto se logra la incautación también de 6 armas de largo alcance, municiones, proveedores, material de intendencia, material de comunicaciones y demás elementos que eran utilizados por esta estructura que se dedicaba a delinquir en este municipio del departamento del Tolima. Sí, esto se desarrolla sobre la vereda del Paraíso del municipio de Rovira. Hasta este sector llegaron nuestros soldados del Batallón de Infantería número 18, coronel Jaime Ruc, y desarrollan esta operación logrando este resultado contundente. Cabe resaltar, y es muy importante indicar, que dentro de los capturados se encuentra el sujeto alias Esteban, quien se configura como el cabecilla principal de esta comisión Joaquín González. Y con este golpe tan certero que se le ha perpetrado a esta comisión, podemos informar que prácticamente ha sido desarticulada en su totalidad.
1: Alias Esteban había asumido hace menos de un mes el liderazgo del grupo armado tras la captura en Bogotá del máximo cabecilla alias Marcos. Según informó el ejército, este cabecilla les daba un plazo máximo de 17 meses a las víctimas para pagar las extorsiones. De lo contrario, las amenazaba con desplazarlas. Las veredas afectadas fueron Florida Alta, La Libertad, El Caldillo, San Iloe, Alto Bonito y Puracé, donde se estima que afectaban a 950 familias. Adicionalmente, se conoció que atemorizaban a los presidentes de la Junta de Acción Comunal de las Veredas para citar a los habitantes.
4: Bueno, el mensaje para todos es claro. Primero, el Ejército Nacional continúa en el desarrollo de operaciones sostenidas para garantizar la tranquilidad y la paz de todos los habitantes del departamento del Tolima. Las tropas de la Sexta Brigada, en una articulación importante con la Policía del Departamento del Tolima, la Fuerza Aeroespacial Colombiana, estamos unidos y articulados para que este tipo de operaciones se puedan desarrollar. Y para esto es fundamental, primero, la confianza de la población civil. Confíen en sus soldados, confíen en sus hombres y mujeres de la fuerza pública, quienes se dedican permanentemente las 24 horas del día a trabajar por la paz y la tranquilidad. Estos resultados importantes garantizan, primero, el trabajo de nuestras tropas en el sector, pero también que los habitantes, que en este momento los agricultores, los cafeteros, están en proceso de la cosecha del café para esta época, puedan continuar trabajando en sus cosechas tranquilos.
1: En medio de la operación se incautaron también 6 fusiles, 10 proveedores, 2 radios y pilas para radio. Los capturados quedaron a disposición de la Fiscalía General de la Nación.
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5: Son las...
0: Bueno, ya son las 6 de la mañana con 27 minutos. 6 de la mañana, 27 minutos. 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
0: Bueno, pues hay consternación en Icononso por la muerte de un reconocido agrónomo en una finca. El agrónomo César Segura apareció muerto, al parecer luego de una discusión con un trabajador en el sector del Alto. Eso sucedió en Icononso, Tolima. El agrónomo había sido reportado como desaparecido desde el 13 de mayo y apareció muerto en las últimas horas. La administración municipal de Icononso lamentó profundamente el fallecimiento del señor César Segura, un icononsuno recordado por su trabajo, compromiso y cercanía con la comunidad. En cabeza del alcalde Hugo Nelson Jiménez, la alcaldía de esa localidad expresó las condolencias y solidaridad a sus familias. El caso es un misterio hasta el momento. El ingeniero agrónomo había sido reportado como desaparecido desde el 13 de mayo y en las últimas horas fue hallado muerto, al parecer producto de una pelea con un trabajador. Pero hasta ahora, la policía no tiene reportes sobre signos de violencia en el cuerpo del señor César Segura.
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0: Le hemos seguido la pista a la noticia que tiene que ver con el incendio que se presentó en el sector de Álamos, recientemente en la ciudad de Ibagué, en que van las ayudas también por parte de la administración municipal. Habíamos hablado la semana pasada que se había anunciado un apoyo de 400 mil pesos para temas de arriendo. Los oyentes de Tropicana salieron a decir, no, es que 400 mil pesos no vale un arriendo. ¿Cómo le van a dar 400 mil pesos? Con mucha razón, claro que 400 mil pesos no vale un arriendo, por supuesto. De hecho, yo creo que un arriendo baratico está por 600, 500 mil pesos.
1: Supongo. Sí, claro, dependiendo del sector, pero 400.
0: Ya 400 una pieza, seguramente, ¿no? 350, 400. Bueno, yo creo yo. La misma administración municipal salió al paso y dijo, no, lo que pasa es que no le vamos a pagar el arriendo. Esto es un apoyo, esto es un subsidio justamente para el arriendo. Y tengan en cuenta que durante 9 meses van a entregar subsidios de arriendo a las 90 familias damnificadas por el incendio en el asentamiento Los Álamos de Ibagué. Subsidios de arriendo. Las familias serán beneficiadas con un subsidio de 400 mil pesos mensuales por la administración municipal, la gobernación y el gobierno nacional. Esto tras la emergencia en el sector de Álamos, la cual dejó cerca de 90 familias afectadas. Se declaró calamidad pública para atender a esas personas y poder brindarles beneficios luego de la conflagración. Por lo anterior, el Consejo Municipal de Gestión del Riesgo aprobó el plan de acciones específicas con el fin de seguir apoyando a esta comunidad. Pues con este plan vamos a subsidiar con 400 mil pesos los arriendos para ellos, el cual va a estar definido de la siguiente forma. 3 meses los darán la Unidad Nacional para la Gestión del Riesgo, 3 meses la Gobernación del Tolima y 3 meses la Alcaldía de Ibagué. Es decir, se van a subsidiar 9 meses de arriendo a las familias, fue lo que explicó Harold Wilches, secretario de Ambiente y Gestión del Riesgo.
7: Tras la emergencia presentada en el sector de Álamos, la cual dejó más de 90 familias afectadas, declaramos la calamidad pública para atender a estas personas y poder brindarles beneficios luego de la conflagración. Es por eso que a través del Consejo Municipal de Gestión del Riesgo aprobamos el Plan de Acciones Específicas, PAE, con el fin de seguir apoyando a esta comunidad. Con este PAE vamos a subsidiar con 400 mil pesos los arriendos para ellos, los cuales van a estar definidos de la siguiente forma. 3 meses lo dará la Unidad Nacional de Gestión del Riesgo, 3 meses la Gobernación del Tolima y 3 meses la Alcaldía de Ibagué. Es decir, se subsidiarán 9 meses de arriendo a las familias. Estos nacen del compromiso que se hizo en territorio por parte de la unidad y de la gobernación. Es de aclarar que esto es un apoyo, no es un sostenimiento total para el pago del arriendo de estos inmuebles. Asimismo, el paso a seguir es reunirse con las personas para que manifiesten la aceptación de este recurso. Posteriormente se realizarán los traslados presupuestales e iniciar con el giro de los recursos.
0: Es de aclarar que esto es un apoyo, no un sostenimiento total para el pago de esos inmuebles, es lo que se ha manifestado, porque ya los oyentes nos empiezan a enviar notas de, ah, es que 400 mil pesos no valen un arriendo. Claro, están diciendo que es un apoyo. Asimismo, el paso a seguir es reunirse con las personas para que manifiesten la aceptación de ese recurso. Posteriormente, se realizarán los traslados presupuestales y se inicia el giro justamente del recurso. Esos compromisos se adquirieron después de meses de trabajo con el ente departamental y nacional, después y además de organismos de socorro y dependencias de la administración que seguirán articulados para entregar soluciones a las familias que quedaron perjudicadas.
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0: Bueno, si no lo levanta nadie, mijo, levántese ya, son las 6 de la mañana, 33 minutos, 6 de la mañana, 33, los que ya se han levantadito son los que están en redes sociales. ¿Quién está conectado con nosotros a través de nuestras plataformas como Instagram, como Facebook, como TikTok? ¿Quién está registrado en esa mañana escuchando, observando nuestra transmisión?
1: Bueno, saludamos a esta hora a Andrea Arevalo, que está allí en sintonía escuchando Tropicana, Andrés Rojas, Charlie también, buenos días, a Lady Prado, a Jesús Góez, también escuchando Tropicana, ahí es en nuestra transmisión en TikTok, está también el patrón. Buenos días a esta hora para Fiber Delgado, para Emer también, que está en sintonía escuchándonos allí, para Diego también, que acaba de conectarse, para Camilo, que acaba de unirse también, al querido Charlie, a Doña Nancy, que también nos está escuchando allí, a Jesús, bendecido día, bienvenido también para Sebastián Jara, para Marta Velázquez, que acaba de unirse también, para Martín Usuga, para Andreita también, que está allí, para Don Cirilo Junior, escuchando Tropicana, la más bacana. Una feliz mañana, feliz viernes.
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0: Y en un minuto informativo le vamos a contar lo que está pasando, porque desde la ciudad de Ibagué, el viceministro de Salud anunció que se reactivará el debate de la reforma a la salud en el Congreso de la República. El viceministro sostuvo que han sido víctimas de un bloqueo institucional en el Congreso, pero confían que la tercera será la vencida. ¿Qué fue lo que dijo el ministro?
1: Bueno, del viceministro precisamente sostuvo que han sido víctimas de este bloqueo institucional y confían que finalmente la tercera será la vencida. El viceministro de Protección Social, Luis Alberto Martínez, anunció durante esa reciente visita a la ciudad de Ibagué que el gobierno de Gustavo Petro en su recta final va a insistir en la reforma a la salud.
10: Bueno, la reforma a la salud, como ustedes saben, se ha presentado en dos oportunidades al Congreso de la República. En las dos oportunidades ha sido aprobada en la Comisión Séptima de la Cámara y en la plenaria de la Cámara. No obstante, cuando ha llegado a la Comisión Séptima del Senado, ahí hemos encontrado un bloqueo. En la misma Comisión Séptima del Senado que inicialmente hundió la reforma laboral y que fue la movilización de la ciudadanía, la advertencia de una consulta popular, la que desató el nudo que se tenía mediante una apelación que se presentó en el Congreso, y esa apelación trajo consigo el que se trasladara a la Comisión Cuarta y que hoy tengamos, por fortuna, pues ya una ley, una reforma laboral aprobada, donde recuperamos los recargos nocturnos, donde se recuperaron los dominicales y festivos, donde hay una relación laboral con los aprendices del SENA, donde se le está pagando a los médicos internos en formación un salario vital importante, entre otras mejoras que se trajo para el aspecto laboral.
1: El viceministro aseguró que el gobierno Petro ha sido víctima de un bloqueo institucional, pero confían que el Senado de la República permita que ahora sí pase y pueda tramitarse la reforma a la salud.
10: Pues como todo en este gobierno hay un bloqueo institucional, de lo que coloquialmente, digamos, o formalmente llama el establecimiento, ¿cierto? Hay personas, organizaciones, empresas, sobre todo el sector privado, que están felices con este sistema de salud. que lo que hace es generar rentas, generar rentabilidad a partir del manejo de recursos públicos que deben satisfacer las necesidades de la población. Entonces ahí siempre vamos a encontrar pues unos contradictores, ¿cierto? Pues nos demandaron la reforma pensional, han obstruido esta reforma laboral que les decía, han obstruido y archivado una reforma a la educación que la declaraba como derecho humano fundamental, entre otras. Entonces, esta obviamente no va a ser la excepción, pero hay un espíritu importante y sobre todo que hay la necesidad.
1: Finalmente, el viceministro de Salud indicó que la nueva EPS fue saqueada y también se refirió a la problemática de salud en el departamento del Tolima.
10: En la nueva EPS, pues ya hay un plan de mitigación de todos estos problemas. Ya se han sentado en varias oportunidades con la dirigencia del Federico Lleras Acosta para resolver las diferentes carteras que se tienen. Y recientemente se están abriendo unos puntos de dispensación adicional, porque hay, si se quiere, una especie de entrampamiento entre unos gestores farmacéuticos que monopolizan el manejo de los medicamentos. Entonces aquí se está abriendo una pluralidad. De hecho, ayer se expidió la circular 017 del Ministerio de Salud y Protección Social, donde se le exige a que cada EPS cuente con pluralidad de oferentes de farmacias. Entonces, a la primera farmacia que está destinado y que vaya el usuario y no se la entreguen ahí, esa farmacia le tiene que generar un documento para que reclame el medicamento en otra parte.
1: Es el viceministro precisamente de Protección Social, Luis Alberto Martínez, pues haciendo estos anuncios durante su reciente visita a la ciudad de Ibagué.
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0: Ahora son las 6 de la mañana con 39 minutos. 6 de la mañana 39. Que no se le haga tarde. Buenos días. 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
1: Hablamos de noticias positivas a esta hora a través de Tropicana. La más bacana tiene que ver con la intervención que se ha hecho en el Parque de Belén, luego de que por sexta vez personas inescrupulosas vandalizaran y robaran el cableado del alumbrado público del Parque del Barrio Belén. La Alcaldía de Ibagué adelantó las labores pertinentes y restauró el servicio.

0: y soldadas, las cuales fueron violentadas en repetidas oportunidades. Por tanto, las autoridades locales tomaron nuevas medidas para evitar futuros hechos criminales. Las autoridades invitan una vez más a los habitantes y comerciantes de este sector a darle un buen uso a este espacio y a denunciar a aquellos que se están robando el cableado del parque o simplemente vandalizándolo al 123 de la policía o escribiendo la línea WhatsApp 317-474-1611.
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2: Bueno, muy bien, ya son las 6 de la mañana, 40 minutos. Este mensaje es para las Juntas de Acción Comunal. Atención, 6 de la mañana, 40 minutos, porque hoy vence el plazo de las Juntas de Acción Comunal para radicar documentación electoral en Ibagué. Atención, Juntas de Acción Comunal, se ha informado, o sea, es un llamado urgente a las Juntas de Acción Comunal de la ciudad de Ibagué para que realicen la radicación de la documentación correspondiente a las elecciones comunales desarrolladas el pasado 26 de abril. Hoy vence el plazo. Este es un requisito fundamental para continuar con el proceso de reconocimiento de dignatarios. El incumplimiento en la entrega de esos documentos, así como su ocultamiento, podría derivar en sanciones administrativas y penales. Recordemos que este proceso permite garantizar la transparencia y legalidad de las elecciones, además de avanzar en el reconocimiento oficial de los dignatarios elegidos por las comunidades. Hoy vence el plazo, entonces, para radicar toda la documentación. La no radicación, así como ocultar o sustraer estos documentos, tiene consecuencias. Es lo que se ha dicho por parte de las autoridades. La administración municipal insiste en la importancia de cumplir con ese procedimiento y le hace el llamado a las juntas de acción comunal para que hagan a disposición entonces de esta documentación requerida. Recuerden que hoy vence el plazo.
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0: Hablamos a esa hora de las elecciones. Son 7 organizaciones nacionales y una internacional con 309 observadores que vigilarán las elecciones presidenciales en Colombia. Les contamos que el presidente Gustavo Petro se reunió en la Casa de Nariño con la misión de observación electoral internacional que acompañará las elecciones presidenciales el próximo 31 de mayo. La delegación está conformada por 7 organizaciones nacionales y una internacional con un total de 309 observadores acreditados. Al encuentro no fue invitado el registrador nacional Hernán Penagos. La presencia de estas misiones reafirma el compromiso con la transparencia electoral. Al final del encuentro, el ministro del Interior, Armando Benedetti, aseguró que se trató de una reunión muy positiva al considerar que estos observadores creen en la democracia que tiene el gobierno y que también que el gobierno realmente está haciendo lo necesario para orientar las garantías. Una de las principales observaciones que reveló el ministro fue que en la actualidad el software se muestra, pero no se puede auditar, y lo que, abro comillas, uno quiere es que se audite, por lo que comentó que, abro comillas, parece que algunas de esas personas que vienen de observación extranjera vienen desde el punto de vista tecnológico y entonces sí podrán realmente hacer el observatorio. Con respecto a las denuncias de algunos sectores sobre que funcionarios públicos están participando en política, Benedetti enfatizó en que no lo hagan y anotó, abro comillas, a mí me acusan que yo participo en política, pero nunca he ofrecido un peso para que alguien participe en política. El titular de la cartera se refirió a las supuestas alertas que han lanzado algunos candidatos que presuntamente están amenazados, para lo cual aseguró que, abro comillas, eso no es verdad y no pueden estar diciendo esto. Hay que decir que tras la reunión, el Consejo Nacional Electoral emitió un comunicado en el cual destacó el avance de la coordinación institucional que adelanta junto a las misiones de observación internacional acreditadas para acompañar las elecciones de presidencia y vicepresidencia de la República a realizarse el próximo 31 de mayo. Actualmente, el CNE coordina una de las operaciones de observación electoral internacional más amplias desarrolladas en el país, de acuerdo con lo consolidado e institucional de acreditaciones. A esa cifra hay que decir que son 112 observadores internacionales invitados en Colombia por parte del Consejo Nacional Electoral.
2: 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Los audios de disidencia de Calarcá que han generado terror en comunidades y han visibilizado diferentes posturas políticas.

0: acuerdo a unos audios conocidos donde se menciona al candidato Iván Cepeda. Ojalá gane el compañero Cepeda, es lo que dice el presunto guerrillero. En las grabaciones, un criminal integrante de las disidencias de las FARC asegura que una eventual victoria de Iván Cepeda les daría más posibilidades para presionar y controlar a los campesinos. El ministro del Interior, Benedetti, ha dicho que es una simple bulla electoral. El candidato Cepeda ha cuestionado y criticado ese tipo de audios, mientras que el expresidente Álvaro Uribe ha denunciado otros 5 grupos que estarían hostigando a las comunidades para votar por determinado candidato. Atención, porque las autoridades investigan una serie de audios atribuidos a un criminal identificado como Rogelio Benavides, señalado integrante de las disidencias de las FARC bajo el mando de alias Calarcá, en los que no solo lanza amenazas contra campesinos y presidentes de junta en el departamento del Guaviare, sino que además hace reiteradas referencias al candidato Iván Cepeda. Las grabaciones comenzaron a circular en chats comunitarios de zonas rurales del Guaviare, también en el departamento del Meta, Caquetá y el Huila, donde las estructuras armadas criminales mantienen presencia y control social sobre veredas y corredores campesinos. En los mensajes, el hombre habla sobre carnetización obligatoria, cobros económicos de extorsiones, sanciones y expulsiones contra quienes no acaten las órdenes de la organización criminal. Sin embargo, uno de los puntos que más inquieta a las autoridades son las menciones directas al candidato Iván Cepeda y la afirmación de que un eventual triunfo político suyo en las elecciones presidenciales favorecería las disidencias. Dice el audio: ojalá gane Cepeda, el compañero Cepeda, porque ahí sí lo vamos a apretar otros 4 años nosotros. Se escucha decir el hombre en uno de los audios difundidos entre líderes comunales. Minutos después, vuelve a insistir en la misma idea. Dice: y vuelvo y le requiero, ojalá gane el compañero Cepeda, que nos da más posibilidades para apretarlo a ustedes, es lo que dice el audio.
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3: 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Son las 6 de la mañana, 47 minutos.
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3: Una noticia espectacular tiene que ver con los ibagareños que están en ese momento buscando trabajo en el sector construcción. Les tenemos una espectacular noticia, ya que esa puede ser una gran oportunidad con el SENA y la empresa A Tiempo, que abrieron una convocatoria laboral en Ibagué para vincular personal en diferentes cargos de obra. Las vacantes disponibles incluyen cargos como ayudantes de construcción, cortadores de ladrillo, oficiales, yeseros, maestros de obra, plomeros de grúa y ollaveras. Según la convocatoria, los perfiles seleccionados trabajarán en labores relacionadas con la instalación de cerámicas, manejo de maquinaria, corte de adoquines, instalación de accesorios hidráulicos y apoyo operativo en obras de construcción. La oferta está dirigida a mayores de edad que deseen fortalecer su experiencia laboral y acceder a nuevas oportunidades del sector. Los interesados pueden llevar su hoja de vida a la carrera quinta número 1442, oficina 9, en el portal de la quinta, o también solicitar información a través del siguiente número. Apúntelo: 321-240-0259. 321-240-0259.

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1: 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Bueno, que no se le haga tarde, son las 6 de la mañana, 48 minutos. 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
2: Bueno, yo escucho, veo y comparto Tropicana, la más bacana, bacanísima. Son las 6 de la mañana, 50 minutos. 6 de la mañana, 50 minutos con los buenos días, doña Elizabeth. Buenos días.
3: Tropicana, Tropicana, muy buenos días. Hola, doña la Elizabeth. Mejor emisora. Dios me los bendiga por su linda y hermosa profesión. Miren, Alecito, les comparto esta linda imagen. Ajá. Sí. Del día de hoy. Qué bonito, Dios sí. Nos bendiga siempre, siempre, siempre. Sí. Qué hermoso amanecer.
2: El amanecer fue amarillito, como en el horizonte, allá como en el cielo. Sí, ya se levantaron ustedes a ver la ventana. Yo creo que ya pasó el fenómeno, ¿no? Pero esa mañana estuvo cuando estaba saliendo el sol, estaba bien, pero bien bonito. Nos están enviando varias postales desde diferentes partes del departamento del Tolima. 6:51 en Tropicana.

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0: en Tropicana. Son las...
1: Aquí está Laura en Tropicana, en la más paquera bacanísima. Son las 7 de la mañana con 7 minutos, 7-7.
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0: Bueno, ahora son las 7 de la mañana con 8 minutos, 7 de la mañana, 8 minutos. Están escuchando Tropicana, la mapa que era bacanísima. Nos están enviando muchas postales desde diferentes municipios, Anita, por el amanecer bonito el día de hoy, ¿cierto?
1: Sí, amanecer quiere decir que va a ser un solazo como los últimos días, como el día de ayer. Y según la Secretaría de Gestión del Riesgo y Medio Ambiente, tendremos un mes de mayo bastante soleado en ese fenómeno. Y bueno, por eso ese amanecer como tan colorido, tan rosadito.
0: Rosadito, amarillito, bonito, se ve por allá en el cielo. Bueno, yo creo que ya está pasando ese efecto. Pero se ve muy bien. Ahora son las 7 de la mañana, 9 minutos, 7:09 en Tropicana.
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0: Es hora de poner el dedo en la llaga. Es hora de escuchar a la comunidad a través de Tropicana en la mapa que era bacanísima. Tenga usted el valor civil de denunciar lo que pasa en su barrio o en su sector. Desde la ciudad de Ibagué, en el barrio Interlaken, transmite Tropicana, la más vaquera bacanísima, con un cubrimiento del 87% del departamento del Tolima. ¿Quién está en línea? Tropicana, muy buenos días.
3: Hola, buenos días. Para un feliz y bendecido día hoy en el Día del Docente, a todos los que se dedican a esta linda labor, especialmente a David Antonio González en Mariquita, de parte de su familia, que el Espíritu Santo lo ilumine siempre, que guíe sus pasos y que tenga un feliz, feliz y bendecido día del maestro.
0: Bueno,
3: gracias.
0: Mi Rubillaner, hoy se conmemora el día del docente, justamente. Yo pensé que era el día de ayer y saludé a más de un profesor, pero no. ¿De qué se trata?
1: Es María? Hoy porque hoy celebramos el día de Juan Bautista de la Salle, que es con prácticamente a quien se le dedica iniciando este día. Y esa persona, este clérigo, dedicó su vida a la educación, fundó la Congregación de los Hermanos de las Escuelas Cristianas y es considerado un pionero en la formación de maestros. Entonces, la declaración oficial de hoy se instituyó en Colombia mediante el decreto 996 de 1951, precisamente celebrando el día de hoy, 15 de mayo, el Día del Maestro Colombiano, en honor a San Juan Bautista de la Salle, patrono universal de los educadores por el Papa Pío XII. Hay que decir que el Ministerio de Educación Nacional en Colombia ha impulsado anualmente el homenaje y la estrategia de formación para enaltecer la labor del docente en el país, y por eso hoy reconocemos más esa labor tan importante, tan transversal de los educadores en Colombia para construir siempre un país de bien.
0: Bueno, pues saludo para los educadores el día de hoy, claro que sí. Buenos días, Tropicana.
4: Alex, buenos días, bendiciones para todo el equipo Tropicana, para todos los oyentes. Que tengan un excelente día en el nombre del Señor, dándole gracias a Dios por este día tan maravilloso que nos está regalando, Alice. Dios me los bendiga, Alice.
0: Bueno, bendiciones. Un abrazo, gracias por estar con Tropicana, querido Robinson. Buenos días, Tropicana.
5: Tropicana, buenos días. Buenos días. Tropicana, la más bacana.
0: Buenos días.
5: Quiero participar en el pago del recibo de la luz. Gracias.
0: Listo. Hoy es el último día. Hoy tenemos más llamadas ganadoras. Los que no han venido a reclamar su premio, vengan a Tropicana y reclamen su premio. Buenos días, Tropicana.
6: Buenos días, Tropicana, Maucana. En estos días que están hablando tanto sobre la movilidad en Ibagué, pero se están con el todo, no sé por qué les da miedo ponerle pico y placa a las motos y también son un factor vial. Y si van a hablar sobre el derecho al trabajo, los señores de los taxis también paran, tienen pico y placa. Las busetas tienen pico y placa. Los que tienen particular, que lo utilizan para ir al trabajo, también tienen pico y placa.
0: Bueno.
6: Entonces no sé por qué les da miedo a la administración, que de pronto ahí le hagan un paro, no sé. Pero,
0: bueno. Lucho, muchas gracias, mi hermano. Les da miedo ponerle pico y placa a las motos. Dice el querido Lucho, escuchando a Tropicana en la mapa que era bacanísima. Tropicana, buenos días, bendecido día. Mi motivo para levantarme es poder servir en esta vocación. Don Eduardo León Bello, desde la urbanización La Esperanza, escuchando a Tropicana en la mapa que era bacanísima. Un abrazo de buenos días. Hola, Tropicana, buenos días.
7: Sí, don Alex, los tamales son las 5.000 y son deliciosos. El día de la olla comunitaria le vamos a servir un tamalito. Mira lo rico que son.
0: Es que esta mañana nos hablaban desde tamales. Don Ramón dice que tenía tamales a 5.000 y yo, Dios mío santo, 5.000, que son deliciosos. Noticias. Tropicana, la más bacana, bacanísima. Buenos días, ponga usted el dedo en la llaga.
8: Tropicana, buenos días, Dios los bendiga, hombre. Tropicana, para saber cuándo comienza el programa de las pensiones, hombre. Lo que pasa es que ahora el lunes, al salir de la operación del corazón y me dio trombosis, y entonces tengo la parte izquierda paralizada. Y la nueva EPS no me ha querido autorizar la terapia, ni la medicina, ni nada, hombre, para ver si me hacen el favor ahí, cómo es la vuelta con eso de las pensiones, y saco la pensión por invalidez. Dios los bendiga. Y que les vaya bien siempre.
0: Hombre, muchas gracias, mi hermano, muchas gracias. Pues la situación de temas de salud está bien, bien complicada. Hay tantos testimonios que hemos recibido como usted. Dice, nuestro oyente tiene la parte de una mitad del cuerpo paralizado, una parte del cuerpo paralizado y nada que le responden por terapias u otras situaciones. Es bien complicado. Buenos días, Tropicana.
2: Tropicana. Pues muy fácil, que le pongan pico y placa a las motos, pues se compra otra moto y punto, con lo barata que son y que la entregan hasta con la cédula, la entregan a uno, puede comprar otra moto y ya. Y no hay pico y placa, así pongan pico y placa, pues pailas, siguen en la marcha. ¿O usted qué cree que es más económico llevar a los hijos al colegio, al trabajo, a la mujer y todo eso, en taxi, en bus, en particular? Definitivamente hablan por hablar, el pico y placa ni siquiera en Bogotá lo han puesto allá en Bogotá para las motos, y si en un pueblo como este, claro, que ni vías tiene, quiere que lo pongan.
0: No, pues es complicado, ¿no? Pero lo cierto, querido Juan, es que ¿qué cantidad de motos que hay? ¿No lo he visto, Anita?
1: Sí, una cantidad de motos impresionante. La alternativa, como dice ahí nuestro oyente, para quienes pues no quieren caer ahí en el pico y placa, necesitan moverse, aparte también de la facilidad que es en ese momento pues poderse movilizar en motocicleta para la familia.
0: Bueno, yo sí compré mi moto también, pero pues porque es que el combustible estaba muy caro para el carro, Dios mío santo. Entonces en la motico uno va rapidito hacia la vuelta. Tropicana, buenos días.
9: Hoy comparto Tropicana, la más bacana. Ale, buenos días a todos allá en Tropicana.
0: Buenos días, mi Sandrita.
9: Que Dios los bendiga mucho.
0: Amén, muchas gracias.
9: Les dé mucha salud. Amén, Dios, para que sigan siempre ahí con nosotros. Y también para desearles un feliz día a toda la familia Tropicana, que sea un día lleno de mucha salud y bendiciones, bueno, Sandrita, para todos. Gracias. Full sintonía de Protecho Salado.
0: Sandrita, un abrazo, Dios te bendiga y que te dé mucha, mucha salud en el nombre de Jesús. Sandrita, buenos días,
10: Tropicana. Hola, Alex, buenos días. Tropicana, la más bacana. Somos habitantes de acá de Reservas de San Fermín.
0: Sí.
10: Hemos visto afectados por el tema del cierre hacia Vía San Bernardo y pues el tema de la Ambalá. Claro. Todos los jeeps, vehículos y motocicletas están metiendo por la parte de San Fermín, sí, pero acá no hay un reductor, no hay pares donde los conductores respeten los límites de velocidad. Claro. El día de ayer iba saliendo y un jeep a toda casito me lleva. Ah. Entonces sí sería agradable que tuvieran mucho en cuenta eso y pudieran solucionar ese tema, claro, aquí en San Fermín.
0: Por muchas razones, San Fermín, al oído de las autoridades, esto por los temas de movilidad que se han presentado, por eso, bueno, que se presentan en un lado y que hacen colapsar el otro, como diría nuestro oyente, pero ya al parecer se ha solucionado. Déjenme un reporte cómo está el tema de movilidad ahí por la Pedro Tafura, ahí por el sector de Santa Ana, para saber si ya se normalizó estos trancones que veníamos padeciendo desde la semana anterior. Buenos días, Tropicana.
11: Muy buenos días, Tropicana, la más bacana, bacanísima. Buenos días,
0: doña Nelsi, me alegra saludarla, Dios se bendiga enormemente, doña Nelsi, buenos días.
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0: Llegamos a la tripleta informativa, tres noticias de interés para que usted esté bien informado, escuchando Tropicana, la más bacana, bacanísima. Tripleta de noticias.
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0: Atención, le contamos a través de Tropicana, la más bacana, bacanísima. Ya son las 7 de la mañana con 17 minutos, 7:17, para que usted se entere de lo que pasa en la región. Se presentaron en las últimas horas combates también en Rovira, Tolima, y también entre el Huila y el Cauca. Al menos 6 integrantes de la disidencia de las FARC habrían muerto en medio de combates que sostuvo el Ejército Nacional con miembros de la estructura Ismael Ruiz en la vereda Mazamorra, zona rural del municipio de Belalcázar, Cauca, en límites con el departamento, con el vecino departamento del Huila. Según información preliminar, la operación militar se desarrolló tras labores de inteligencia de la Policía Nacional que permitieron ubicar a este grupo armado ilegal señalado de estar al mando de alias Fernando Gómez, quien al parecer sería uno de los presuntos disidentes abatidos. Gómez había asumido el mando de la estructura luego de la muerte en combates de alias Libardo, registrada en julio del 2025. Sus integrantes serían responsables de intimidaciones y extorsiones contra campesinos, comerciantes y transportadores en el vecino departamento del Huila. El Ejército Nacional confirmó los hechos a través de su cuenta oficial de X.
1: Segunda. Atención, cierran ingreso al municipio de Anzoátegui para carga pesada por riesgo en la vía. Ante el deterioro de las condiciones en la vía principal de acceso, la alcaldía de Anzoátegui decidió restringir el ingreso de vehículos de carga pesada al casco urbano del municipio como medida preventiva frente a posibles emergencias. La decisión quedó formalizada mediante el decreto del 3 de mayo, firmado por el alcalde Ferney Pavón, y establece que camiones, tractocamiones y vehículos con remolque no podrán transitar hacia el centro de la población. De acuerdo con la disposición, estos automotores solo podrán llegar hasta la Plaza de Ferias, punto definido por la administración municipal para controlar el flujo y reducir riesgos en la zona urbana. La medida, que no tiene fecha exacta de finalización, se mantendrá vigente hasta que el Comité de Gestión del Riesgo determine que existen condiciones seguras para restablecer el tránsito normal de este corredor vial. Mientras tanto, la administración informó que el decreto será divulgado oficialmente para que la comunidad y los transportadores conozcan el alcance de esta restricción.
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0: Vamos hasta el municipio de Girardot porque asesinaron a un joven de 21 años de edad dentro de unas canchas sintéticas. Un joven identificado como Edward Canchón murió en un ataque sicarial en el municipio de Girardot. Es la quinta muerte violenta en una semana. La ola de violencia no da tregua en el municipio de Girardot. En las últimas horas, un nuevo hecho de sangre ha conmocionado a la comunidad, elevando la alarmante cifra a 5 muertes violentas en tan solo una semana. El trágico suceso tuvo lugar en el complejo de canchas sintéticas ubicada diagonal al Sena. Según los reportes preliminares en el municipio de Girardot, mientras varios ciudadanos departían en el lugar, hombres armados irrumpieron de manera violenta y abrieron fuego contra un joven de 21 años que se encontraba en el sitio. La víctima fue identificada como Edward Alejandro Canchón García, conocida popularmente en sus allegados con el alias de Cachama. Testigos del ataque relataron momentos de pánico extremo, pues el joven recibió múltiples impactos de bala, la mayoría de ellos localizados en su rostro. Tras el ataque, los presentes alertaron de inmediato a los organismos de emergencia. Una unidad de ambulancia se desplazó rápidamente al sector para brindar los primeros auxilios y trasladar a Canchón García a la clínica Junical. A pesar de que el personal médico realizó esfuerzos exhaustivos para estabilizarlo, la gravedad de las heridas provocadas por los proyectiles fue tan letal que se confirmó su fallecimiento minutos después de su ingreso al centro asistencial.
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1: La ñapa tiene que ver con la información que se ha entregado, ya que se eleva más de 80% la probabilidad del niño desde mitad de año en Tolima y Colombia. La idea me elevó a más del 80% la probabilidad de que se configure un fenómeno del niño desde mitad de este año, en un muy escenario que además apunta a una intensidad entre fuerte y muy fuerte. Según el más reciente del IDEAM, la probabilidad de que se establezcan condiciones del niño en el trimestre mayo-junio-julio alcanza el 82%. El informe señala que actualmente el sistema climático permanece en una fase neutral y existen señales claras de transición hacia el calentamiento del Océano Pacífico tropical, lo que refuerza la tendencia hacia la consolidación de este fenómeno. Hay que decir que el país ya empieza a sentir efectos asociados, pues desde marzo se registra disminución sostenida de lluvias frente a los promedios históricos en un periodo que normalmente corresponde al inicio de temporada de mayores precipitaciones. Esta reducción ha generado déficit de agua en varias regiones, con impactos en la humedad del suelo, los caudales de ríos y los niveles de los embalses, lo que incrementa la vulnerabilidad frente a posibles escenarios de sequía. El reporte advierte que esas condiciones podrían intensificarse en los próximos meses, especialmente en regiones como la Andina y Caribe, donde se prevé una temporada de menos lluvias entre julio y septiembre.
0: Están escuchando Tropicana, la más bacana, bacanísima. Son las 7 de la mañana, 22 minutos. 7 de la mañana, 22. Buenos días.

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3: ¿Cómo estará la situación climatológica para el día de hoy? Les contamos a través de Tropicana, la más bacana, bacanísima. Son las 7 de la mañana, 26 minutos. 7 de la mañana, 26 minutos, escuchando Tropicana. La ciudad de Ibagué reporta una temperatura ambiente en promedio de unos 22 grados centígrados. Bueno, casi 23 ya. Hay pronóstico de tiempo seco el día de hoy. Justamente tendremos un día muy caluroso. Alcanzaremos más o menos los 29 grados centígrados. La sensación térmica alcanzará los 30 grados centígrados. Será un día de sol, es lo que se dice. En horas de la tarde y noche se van a presentar algunas lloviznas en la ciudad.
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3: El municipio del Espinal reporta una temperatura ambiente en promedio para el día de hoy, según el reporte diario que se nos entrega. En el municipio del Espinal tenemos una temperatura de unos 25 grados centígrados, con cielo mayormente nublado, pronóstico de tiempo seco para el día de hoy, buen sol, tanto así que la temperatura estará cercana a los 35 grados centígrados.
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3: Bueno, en Fusagasugá el reporte que se tiene es de 19 grados centígrados. La temperatura ambiente en promedio vamos a tener para el día de hoy en esta localidad de Fusagasugá. Pronóstico de tiempo seco en la mañana. En la tarde se van a presentar unas pequeñas lloviznas. Fusagasugá reportará una temperatura máxima que se va a aproximar a los 24 grados centígrados.
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3: Saludamos a nuestros amigos en Girardot. Muy buenos días, escuchando Tropicana, la más bacana, bacanísima. Girardot nos reporta 26 grados centígrados, cielo mayormente nublado. Es lo que nos dice el reporte de hoy del IDEAN. Será una temperatura bien alta, tanto así que la temperatura en Girardot máxima alcanzará los 35 grados centígrados.
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3: Vamos hasta el municipio de Melgar, en el departamento del Tolima. Son las 7 de la mañana, 28 minutos. 7 de la mañana, 28 minutos. Melgar, para el día de hoy, nos reporta una temperatura ambiente promedio de 26 grados centígrados. Cielo nublado, también tendremos una temperatura alta. Con pronóstico de tiempo seco, se aproximará la temperatura máxima a los 33 grados centígrados.
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3: Llegamos a un momento informativo en Tropicana, la más bacana, bacanísima, la emisora que lo mantiene informado. Ya son las 7 de la mañana, 29 minutos. 7 de la mañana, 29, atención. Un juez envió a la cárcel a los presuntos asesinos del reconocido empresario Morrongo en el norte del Tolima. A los cuatro capturados les impusieron medida de aseguramiento por el crimen del empresario cometido en el municipio de Mariquita, Tolima. Al parecer, el crimen se habría cometido por una deuda de 10 mil millones de pesos. Un juez de control de garantías impuso medida de aseguramiento en centro carcelario contra cuatro hombres señalados de participar en el atentado que dejó dos personas muertas y otra herida en zona rural de San Sebastián de Mariquita, al norte del Tolima. Se trata de Jesús Antonio Pino Palacios, Faber Andrés Sandoval Patiño, Gabriel Rivera Ospina y Diego Alonso Bedoya Bustamante, señalados por el ataque en el que murieron Francisco Javier Sandoval Buitrago, conocido con el alias de Morrongo, y Hernando Laverde Barón. Además, Carlos Alberto López Sarmiento, alias Gallo, resultó herido. Un fiscal de la Unidad de Vida de la Seccional Tolima les imputó los delitos de homicidio, homicidio en grado de tentativa y fabricación, tráfico, porte o tenencia de armas de fuego, accesorios o municiones, todas las conductas agravadas. Los procesados no aceptaron los cargos.
4: En la entrada de dicha hacienda, pues son ultimados mediante utilización de armas de fuego dos ciudadanos y resultando pues gravemente herido otro ciudadano. Una vez, su señoría, se inicia la correspondiente investigación, pues la Fiscalía, en cumplimiento precisamente de esa función constitucional y legal que a través del artículo 250 prevé que efectivamente la delegada fiscal pues está obligada a recaudar todos y cada uno de esos elementos materiales probatorios que a este momento permita dar con la ubicación de los responsables o autores de conductas punibles.
3: De acuerdo con la investigación, el 4 de noviembre del año 2024, los hoy procesados llegaron a una hacienda del municipio donde supuestamente inspeccionarían un ganado para una posible compra. Sin embargo, antes de ingresar al lugar, al parecer dispararon contra los tres hombres, dos de los cuales fallecieron. Bedoya Bustamante habría actuado como determinador al coordinar presuntamente la ejecución del crimen. Por su parte, Pino Palacios y Sandoval Patiño habrían desempeñado el rol de sicarios, mientras que Rivera Ospina sería el encargado de labores de vigilancia y seguimiento. Servidores del Cuerpo Técnico de Investigación CTI, con apoyo de otras fuerzas de autoridad, capturaron a los señalados en Ibagué, en Mariquita, en La Dorada, Caldas y en Medellín. Además, se logró la incautación de 450 cartuchos, 10 celulares y otros elementos.
4: A estos cuatro ciudadanos el día de ayer se les endilgaron conductas que superan ese quantum punitivo de una manera considerable, tanto homicidio agravado, siendo dos las víctimas, homicidio en modalidad de tentativa, la fabricación, tráfico y porte ilegal de armas agravadas, e incluso para varios de ellos un concurso homogéneo y simultáneo, precisamente por los hallazgos que podrían generar pues esa flagrancia al momento de realizar estas diligencias de allanamiento.
3: Según la información recopilada durante la investigación, el posible móvil del crimen sería una deuda económica de considerable cuantía, estimada preliminarmente en cerca de 10 mil millones de pesos, situación que habría motivado la planeación y ejecución del ataque armado.
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3: Es una canción casi de inicio del 60, Dios mío santo, con la Orquesta Aragón. Un álbum que se llamó Me Voy para la Luna. Se llama Quiéreme Siempre, son las 7:33 minutos.

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2: Un saludo y mi bendición sacerdotal para ti, querida amiga, querido amigo de Tropicana de Caracol Radio. Soy el padre Javier López, sacerdote mexicano de los Padres Legionarios de Cristo y del movimiento Reign Christi. Y te invito a escuchar nuevamente las palabras de un demonio que son en verdad conmovedoras. Si yo tuviese un instante de los muchos que ustedes pierden, un solo instante y una María, yo no sería un demonio. Son palabras que nos deben estremecer y tomarnos muy en serio nuestra devoción a la Santísima Virgen María. Por eso, si quieres evitar o salir rápido de cualquier problema o tentación del demonio contra tu vida, por la razón que sea, no dejes de invocar a María, tu Madre del Cielo. Por eso te invito a que oremos juntos esta bellísima oración de San Efrén a la Virgen, implorando su protección contra las acechanzas del enemigo. Virgen, Señora, Madre de Dios, que llevaste en tu seno a Cristo Salvador y Señor nuestro, en ti pongo toda esperanza. En ti confío, que eres más sublime que todas las celestiales jerarquías. Defiéndeme con tu purísima gracia. Gobierna mi vida y declárame la santa voluntad de tu Hijo y los senderos de nuestro Señor. Alcánzame el perdón de mis culpas, sé mi refugio, mi protección, mi defensa y llévame de tu mano hasta conducirme a la vida eterna. No me dejes, Señora, en el terrible instante de mi muerte. Antes bien, corre en mi ayuda y líbrame de la cruel tiranía del demonio, pues tienes poder bastante para ello, porque todo lo puedes por ser Madre de Dios. Y por eso, órale a nuestro Señor y recuerda, María es auxilio de los cristianos y refugio de los pecadores. Que disfrutes muchísimo el fin de semana y no te olvides el domingo ir a misa o al culto que te corresponda. Hasta el próximo lunes.

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1: Llegamos a la información deportiva en Tropicana, en la más bacana, bacanísima, a las 7:41. 7:41. Buenos días en la buseta. Buenos días ahí en el colectivo. Buenos días en el taxi, ahí en su vehículo particular, mientras usted va recorriendo la ciudad. Déjenos su reporte de movilidad a través de nuestra línea WhatsApp. Le comentamos, línea WhatsApp de Tropicana, 310-571-7500, la línea de Tropicana, la más bacana, bacanísima. 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
3: Muy buenos días. El Deportes Tolima regresó en el día de ayer para afrontar lo que va a ser su partido de mañana luego de las 6:00 p.m, horario confirmado por la División Mayor del Fútbol Colombiano, ante el conjunto de Atlético Nacional. Varias noticias con respecto al partido. Se dispuso por parte de la alcaldía de la ciudad de Ibagué la apertura de puertas para hinchas de Atlético Nacional. 2,000 boletas que serán distribuidas no a través de tu boleta, sí a través, en este caso, de las hinchadas o los líderes de las hinchadas del conjunto verde. De igual manera, tenemos que hablar de la llegada del conjunto vino tinto oro sin ningún tipo de novedad. Arribó en el día de ayer al aeropuerto Perales y se supo de igual manera que para los partidos del próximo martes por Copa Libertadores, donde tendrá que viajar hasta Chile, para el partido de la próxima semana viajando a Medellín, y el último en Lima ante Universitario del Perú, Tolima viajará en charter. Se espera la recuperación de el jugador Jordan Osorio, que es el único que estaba pendiente en el tema médico, lo de Junior Hernández, por una situación pues que todavía no se esclarece y que tendría que ver con lo extrafutbolístico. Todavía no es tenido en cuenta. A propósito de Junior Hernández, salió en la prelista de convocados del técnico Néstor Lorenzo, de 55 jugadores. Muy seguramente no estará en el Mundial, pero es positivo para el Deportes Tolima que lo tengan en cuenta. Así que todos al estadio. Mañana se esperan por lo menos unos 20,000, 25,000 espectadores en el estadio Manuel Murillo Toro, en uno de los partidos más importantes. Las boletas se están vendiendo desde ayer.
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0: 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A esta hora,
1: atención, porque las autoridades endurecen operativos viales sobre la Quinta. Más controles a motociclistas infractores en Ibagué. Las autoridades reforzaron controles viales sobre la carrera Quinta para sancionar giros prohibidos, exceso de velocidad y otras maniobras peligrosas que tendrá multa millonaria. La alcaldía de Ibagué intensificó los operativos de control vial en diferentes sectores de la ciudad con el objetivo de reducir comportamientos peligrosos en las vías y prevenir accidentes de tránsito. A través de la Secretaría de Movilidad, las autoridades realizaron recientes controles sobre la carrera Quinta, donde fueron sorprendidos varios motociclistas incurriendo en infracciones como giros prohibidos, circulación sobre separadores, tránsito en contravía, exceso de velocidad y paso indebido por zonas exclusivas para peatones. De acuerdo con las autoridades, estas conductas representan un alto riesgo para peatones, ciclistas y demás actores viales, aumentando considerablemente la probabilidad de siniestros en corredores de alta circulación.
0: A esta hora,
1: tanto atención, porque Estados Unidos endurece medidas migratorias para colombianos. Estados Unidos endureció sus políticas migratorias con nuevas restricciones en visas, asilo, salud y residencia, afectando directamente a miles de colombianos. La administración del presidente Donald Trump intensificó en las últimas semanas de las restricciones migratorias y los

Controles para extranjeros que buscan ingresar o permanecer en Estados Unidos. Las nuevas medidas afectan directamente a miles de colombianos que viajan por turismo, negocios, estudio o que adelantan procesos migratorios y solicitudes de asilo. Entre los cambios más relevantes se encuentran nuevas exigencias en entrevistas de visas, cobros obligatorios para solicitantes de asilo, mayores controles a ciudadanos naturalizados y restricciones en salud y procesos de residencia permanente. Uno de los ajustes más polémicos fue implementado por el secretario de Estado Marco Rubio, quien ordenó incluir nuevas preguntas en las entrevistas para sacar las visas temporales. Ahora, los solicitantes deberán indicar si han sufrido persecución o si temen regresar a su país. Las autoridades consideran que una respuesta afirmativa podría revelar intención de pedir asilo en territorio estadounidense, lo que aumentaría el riesgo de negación de la visa. Además, desde este 29 de mayo, quienes soliciten asilo deberán pagar una tarifa inicial de $100 y una cuota anual adicional mientras el caso permanezca abierto. El incumplimiento del pago podría ocasionar la cancelación automática del proceso. El programa DACA, que protege de la deportación a jóvenes que llegan siendo niños a Estados Unidos, también enfrenta nuevas presiones. Aunque no ha sido eliminado, la estrategia actual busca reducir gradualmente sus beneficios y también limitar su alcance. Otra de las medidas que genera preocupación es la posible restricción al acceso bancario para migrantes. La Casa Blanca estudia exigir a los bancos verificar el estatus migratorio de los clientes para abrir o mantener cuentas, lo que podría dejar a millones de inmigrantes fuera del sistema financiero formal. Atención, porque se necesita operaria para máquina plana, confección de camisas, con los pagos de ley. Los interesados, si usted está buscando trabajo, trabajo se escribe con T de Tropicana, se puede comunicar al 316-733-9851, 316-733-9851.

0: Ya está habilitada la línea de Tropicana, la más bacana, bacanísima, para que usted ponga el dedo en la llaga. Son las 7 de la mañana, 52 minutos. Línea de Tropicana, 310-571-7500. Buenos días, Tropicana. Ponga usted el dedo en la llaga.
1: Buenos días, señores Tropicana. Mire, para una denuncia, resulta que aquí en Ibagué la alcaldía coloca normas, coloca leyes, pero nadie hace cumplir nada. Nadie hace cumplir nada. Resulta que, mire, este es un paradero que colocaron aquí en la 12 con primera frente a la clínica Tolima. Las busetas tienen que dejar a los pasajeros en la mitad de la carretera, exponiéndole a que pasen las motos, porque lamentablemente los brutos de la moto, cuando la buseta para, ellos se le meten por la izquierda a la velocidad que viene. Entonces resulta que ese paradero no lo respeta a ninguno y mantiene lleno de carros y no hay tránsito, no hay nada que haga valer eso. Entonces, ¿para qué gastaron la plata en un paradero de esos? ¿Cuánto no valió esa colombina de ese paradero? No, valió un poco de plata y no lo utilizan, porque esto es parqueadero aquí de todos los carros que llegan por acá.
0: Bueno, están escuchando Tropicana, la mapa que era bacanísima. Ya viene el momento de reflexión. Son las 7 de la mañana, 53 minutos.

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Como todos los días tenemos un nuevo momento para levantar las manos al cielo y decirte, Señor Jesús, gracias por permitirme cumplir esta misión. Gracias por un día más de vida. Gracias porque tengo a mamá. Gracias porque tengo a papá. Gracias porque desde el cielo hay un angelito que me está cuidando, me está guiando. Como todos los días, tenemos solamente 3 minutos a través de Tropicana para darle la gracia y darle la gloria a nuestro Señor Jesús. Y el día de hoy he traído esta historia. Es una historia muy sentida que nos comentó una de los oyentes de Tropicana, la más bacana, en los recorridos que hacemos por los barrios. Mire, resulta que había una pareja de personas que vivían en una finca. Papá, mamá, se conocieron muy jóvenes y se fueron a vivir a una finca. Y allá cultivaban el café, la yuca, tenían varias plantaciones. Tuvieron 3 hijos. Los 2 hijitos mayores fueron seguiditos. Uno se llevaba 1 año del otro. Y a eso de los 10 años después, la señora volvió a quedar embarazada de otro hijo. Pues ese niño nació con una discapacidad. Ese niño menor nació con una discapacidad que le daba dificultad poder pararse, moverse, caminar. Lo hacía, pero con mucha dificultad. Y también le tenía dificultad para mover sus manitas. Y para hablar también era bastante complicado. Cuando el niño nació con esa discapacidad, el papá del niño cerró los ojos y dijo: Señor Jesús, gracias, porque aún en esta prueba de vida tengo un ángel en mis brazos. Mamá también hizo lo mismo. Pero cuando el niño tenía tan solo 7 años, papá y mamá fallecieron en un accidente de tránsito. Así que quedaron con los 2 hermanitos mayores y también con algunos tíos. Pero entonces, cuando los hermanos mayores, que le llevaban unos 10, 11 años de diferencia, el hermano mayor dijo: no, yo no me puedo hacer cargo del niño. Yo no me puedo hacer cargo del niño porque yo soy de la universidad. Entonces la muchacha que le seguía después dijo: yo tampoco me puedo hacer cargo del niño, porque es que yo ya tengo un esposo y me voy a vivir lejos y no lo puedo tener. Entonces los tíos comenzaron a decir: no, es que yo no me puedo hacer cargo del niño, porque la verdad es que yo tengo otros 2 hijos y ¿cómo me voy a hacer cargo del niño que tiene discapacidad? Y entonces todos echaban la pelota, uno para allá, otro para acá, y nadie se quería hacer cargo del niño. Y lo miraban como yo qué me voy a encartar, yo qué me voy a hacer cargo del niño si tiene una discapacidad. Y entonces uno de los tíos dijo: no, yo no puedo, porque es que yo ya estoy viejo y al niño toca cargarlo para bañarlo, y entonces toca llevarlo, toca traerlo. Y lo miraban como yo qué me voy a hacer cargo de él si tiene una discapacidad. En una de esas, la tía más humilde de todas, la tía que también tenía una finquita mucho más pequeña, le dijo: no importa, yo me llevo a mi muchacho. Y se llevó al niño, se lo llevó para la finca. Y el esposo la volteó a mirar y la miró y con los ojos le dijo: pero ¿cómo nos vamos a encartar si el niño tiene una discapacidad? Pues la señora no le importó y se fue para la casa con el muchacho. Lo cogió entre los brazos y se llevó el muchacho que tenía discapacidad. Entonces los primitos comenzaban a hacerle el feo, y entonces los primitos decían: mamá, pero ¿por qué no vamos a encartar? ¿Cómo vamos a ir al parque el domingo y nos vamos a llevar al muchacho? No tiene ni siquiera una silla de ruedas para llevarlo. Pues a la tía no le importó. Y la tía se llevó el niño, se llevó el muchacho, así sea con la discapacidad. Y se llevó el muchacho y le dio todo el amor del mundo. Fue creciendo, pasaron los años, pasó el tiempo, el muchacho fue aprendiendo a valerse por sí solo y pasaron los momentos y lo comenzaron a querer, y entonces el esposo de la tía ya lo hizo parte de la familia, y entonces los primitos ya lo hicieron parte de la familia. Entonces el muchacho creció y creció hasta que de repente, en una oportunidad, esa tía, cuando el muchacho ya tenía casi 30 años, esa tía comenzó a enfermarse, ya estaba envejeciendo. La llevaron de urgencias hasta el hospital, llegó a urgencias, la metieron en una unidad de cuidados intensivos, y cuando fueron a visitarle al hospital, le dijo el esposo de la tía al muchacho que siga, que la señora quiere verlo, la tía quiere verlo. Entonces el muchacho con discapacidad tomó difícilmente su bastón, ingresó hasta la sala de cuidados intensivos, miró a la tía con lágrimas en los ojos. La tía estaba en las últimas de vida. Y el muchacho le preguntó: tía, ¿usted por qué me recibió? Tía, ¿usted por qué me recibió cuando yo tenía 7 años y yo era un muchacho con discapacidad? Si soy un muchacho con discapacidad, yo no servía para nada. Todo el mundo me miraba con recelo, todo el mundo me hacía el feo. ¿Usted por qué me recibió? La tía, con lágrimas en los ojos, dijo: mijo, porque
aunque no tenía nada material que ofrecerte, tenía todo el amor del mundo para darte. Cerró los ojos y murió. Y entonces este momento de reflexión nos lleva a ver qué grande es el amor. Y no el amor de pareja, no el amor de te quiero, mi amor, te amo, sino ese amor que podemos dar a otra persona. No sabemos quién va a estar con nosotros hasta el último día de vida. No sabemos ese angelito que tenemos a nuestro lado. Cuántas personas que hoy tienen un hijo con discapacidad, cuántas personas que hoy tal vez Dios les ha puesto esa prueba tan difícil, son sus ángeles de vida, son sus corazones, son totalmente toda su vida, todo su apoyo. Y hoy Dios nos está demostrando que cuando tenemos amor para alguien, nada, ninguna barrera puede detener el amor, ninguna barrera. Y ese amor viene enmarcado en grandeza, ese amor viene enmarcado en sueños, ese amor viene enmarcado en fortaleza. No es un amor de papel, no es un amor pasajero, es un amor para toda la vida. Hoy damos gracias a nuestro Señor Jesús y decimos: Dios Santo, gracias por ese angelito que tengo en casa, gracias por ese angelito que, aunque tiene su discapacidad, su capacidad diferente, Dios está aquí para decirme con hechos y con palabras que ese ángel es mi vida, que ese ángel es mi corazón, que ese ángel es mi todo. ¿Cuántos de los que están escuchando este mensaje creen en Jesús, creen en el amor y no se avergüenzan de decir que creen en Dios y está con nosotros en sus corazones?

Carretera Mexicana, buenos días. Aquí Oriental de los Zonas de la Amarillita, el TGL 502. Quiero darle gracias a Dios por este inicio de semana. Gracias, Dios mío, por tenerme en cuenta siempre en todo. Gracias por tenerme alentado a mi madre y a toda mi familia. Saludito. Gracias, Tropicana, por todo lo que hacen por nosotros.

0: de verdad que es una reflexión muy grande para aquellas personas que de pronto no tienen ese amor en el corazón y no aceptan las cosas que Dios nos da, que todo Dios lo da perfecto. Él es el único que de verdad que nos ama sin mirar que siempre estamos llenos del amor de Dios.
1: De Tropicana, muy bonita la reflexión de hoy, Dios los bendiga. Y sí, yo soy una persona con discapacidad y a veces la misma familia le hace el feo a uno, pues gracias a Dios yo me puedo valer por mí misma, pero sí, uno siente el rechazo de la misma familia, de los mismos hermanos, a veces de los mismos hijos, y hay otras personas que sí lo valoran a uno por lo que uno es y por lo que uno les puede ofrecer. O sea, es una experiencia muy bonita vivir con una persona así discapacitada. Pues lo digo porque a mí mucha gente me ha dicho que yo soy una berraca, que soy echada para adelante porque a mí me falta un brazo y una pierna, pero yo hago mis oficios y siempre no dependo de nadie sino de mí misma. Muchas

0: Tropicalama, bacana, muy buenos días, Dios los bendiga. Qué hermosa reflexión, Dios los bendiga. Uno siempre tiene que ayudar a la persona que necesita. Así no sea familia, sea familia, siempre hay que ayudar a alguien, porque eso es algo que Dios no lo devolverá algún día. Dios los bendiga y feliz día para todos.
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0: Bueno, están escuchando Tropicana en la Mopa, que era bacanísima. Son las 8 de la mañana, 23 minutos. 8 de la mañana, 23 minutos. Atención, porque estamos en el último día de Tropicana. Te paga el recibo de la energía que tienen que hacer para ganar, Anita.
1: Bueno, es muy fácil. 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Nos la comparten, nos dejan esos datos y quedan pendientes del momento en el que hagamos llamada ganadora para que atiendan la llamada, si es el caso, con el santo y seña. 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
0: Hola, Lore, buenos días.
2: Tropicana, Tropicana, qué tránsito, venga a Cádiz, ahí por la clínica oftalmológica, por central de laboratorio. Que vengan a levantar todos esos carros que se parquean en esa zona, que no dejan para pasar. Eso es lo que debería hacer tránsito, de estar persiguiendo a la gente.
0: No dejan pasar por ahí. Tropicana, buenos días.
3: Tropicana, la más bacana. Qué alegría tan inmensa. Esta moraleja nos da que con un poquito de amor podemos cambiar el mundo. Yo soy comerciante de esta hermosa ciudad, sí, y por ende atiendo público, claro, y también soy atendida. Y no comprendo por qué la gente o las personas discriminamos tanto. O sea, el hecho de que estemos ocupando un puesto, eso no quiere decir nada. Hoy está ahí, mañana la ponen de patitas en la calle y queda igual que cualquier indigente de la calle. Qué triste. Pero es lamentable,
0: sí, señora,
3: que no manejamos ese ingrediente.
0: Sí, señora. Doña Nay, mi Nay, buenos días, escuchando Tropicana.
4: Muy buenos días a todos los de Tropicana. Qué reflexión tan linda, qué reflexión tan hermosa, lo pone uno a pensar que todavía, verdad, teniendo un amor puede con todo.
0: Claro, es cierto,
4: muy linda, le cuento que bueno, es para pensar esa reflexión, don Ander. Bendecido, bueno, amigos, día.
0: Bendecido día, Luz, gracias por estar con Tropicana, la más bacana, bacanísima. Un abrazo de buenos días, escuchando Tropicana. Luz, gracias por acompañarnos, haciendo parte de la programación de Tropicana. Llegamos a la tripleta informativa.
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0: Tres noticias de interés para que usted esté bien informado, escuchando Tropicana en la más bacana, bacanísima. Llegamos a la tripleta de noticias. Le contamos lo que está pasando.
6: Primera, primera.
0: Atención, porque hay preocupación en la ciudad de Ibagué por el aumento de los casos de maltrato intrafamiliar de alto riesgo. Estos casos aumentaron más de un 30% en el último tiempo, lo que tiene preocupadas a las autoridades. Para atacar esa problemática, la personería de Ibagué lanzó el Observatorio de la Violencia Intrafamiliar. El personero de esta ciudad, el señor Educardo Espinosa, se mostró preocupado por el aumento de los casos de maltrato intrafamiliar en la ciudad, especialmente los de alto riesgo, que reportaron un alarmante repunte en el 2025. De acuerdo con el representante del Ministerio Público, en el 2024 se reportaron 894 casos de maltrato intrafamiliar de alto riesgo, lo que representa un aumento del 38% con relación a los 1.237 casos registrados en el año 2025, según informes de las comisarías de familia.
7: Aquí en el barrio La Gaviota, y escogimos este barrio porque quizás es uno de los sectores donde más estadística encontramos en temas de violencia intrafamiliar, de violencia contra la mujer, violencia contra niños, niños y adolescentes, adultos mayores. Entonces, por eso decidimos lanzar el Observatorio contra la Violencia Intrafamiliar.
0: En lo corrido del presente año, la ciudad registra 425 casos nuevos, es decir, vamos a sobrepasar los 2.000 casos este año si seguimos con la estadística como hoy se está dando.
7: Entonces, esto es preocupante, pero también estuvimos revisando los temas de comisarías de familia, y en comisarías, ¿qué encontramos? Que han llegado reportes, ¿sí?, para el año, para los últimos años del 2024 al 2025, con incrementos superiores al 25%. Por ejemplo, en el año 2024 registraron 1.982, para el 2025 pasamos a 2.486, un incremento del 38%. Pero todavía más preocupante, que dentro de esos casos hay unos de alto riesgo. En el 2024 fueron encontrados en alto riesgo 894, y para el 2025 fueron 1.237, es decir, la tendencia está subiendo.
0: La personería también anunció la implementación de jornadas comunitarias para llegar hasta los barrios de Ibagué e intentar prevenir y reaccionar cuanto antes a la violencia intrafamiliar.
5: Segunda.
1: Atención, les contamos a esta hora en Tropicana que municipios del Tolima no han cancelado fiestas pese a brote de fiebre amarilla. Les contamos a esta hora a través de Tropicana que pese a las alertas por fiebre amarilla en el país, en el Tolima no hay por ahora decisiones de cancelar las festividades programadas en los municipios durante la temporada de mitad de año. Así lo confirmó el secretario de Cultura del departamento, Alexander Castro, quien aseguró que las agendas culturales y folclóricas siguen en pie, mientras las autoridades avanzan en medidas de prevención sanitaria. El pronunciamiento se da en medio de preocupaciones por el brote de fiebre amarilla, frente al cual el gobierno departamental ha venido fortaleciendo acciones de vacunación. El secretario de Cultura, Alexander Castro, hizo un llamado a quienes planean asistir a eventos como el Festival Folclórico en Ibagué y otras celebraciones en el departamento para que adopten medidas preventivas. De manera paralela, las autoridades departamentales y municipales adelantan la articulación logística para garantizar el desarrollo de las festividades, incluyendo aspectos de seguridad, movilidad y organización de la agenda cultural. Según Castro, ya se realizó una reunión conjunta entre ambos gabinetes para coordinar todos los detalles de cara a una temporada que el departamento espera proyectar a nivel nacional e internacional.
5: Tercera.
0: Atención, porque la Fiscalía mantiene negativa de suspender capturas de cabecillas del clan del Golfo. El gobierno confirmó excluir inicialmente a los integrantes requeridos en extradición de la primera fase de las zonas de ubicación temporal mientras continúan las discusiones sobre el alcance de las medidas solicitadas. La Fiscalía General de la Nación reafirmó su negativa de suspender las órdenes de captura contra 29 cabecillas del clan del Golfo a solicitud del gobierno del cambio. Esto antes del próximo 25 de junio, fecha prevista para el inicio de la instalación de las denominadas zonas de ubicación temporal. La decisión volvió a quedar sobre la mesa el día de ayer durante una nueva reunión de verificación entre la Fiscalía y el Alto Comisionado para la Paz. El encuentro se realizó en medio de un nuevo choque institucional luego de que la fiscal Luz Adriana Camargo expidiera una resolución mediante la cual cerró la posibilidad de suspender las órdenes de captura antes de la entrada en funcionamiento de las zonas de ubicación. La Fiscalía condicionó cualquier avance en esa materia al cumplimiento y verificación de varios compromisos por parte del grupo armado ilegal. Entre las exigencias planteadas aparecen el cese de conductas que vulneran el derecho internacional humanitario, la entrega de menores reclutados y el fin de las economías ilícitas.
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1: tiene que ver con el ministro de Justicia y la alcaldesa Joana Aranda, que dialogaron sobre el acceso a la justicia en Ibagué. El ministro de Justicia, Jorge Iván Cuervo, sostuvo una reunión con la alcaldesa Joana Aranda en un encuentro enfocado en fortalecer la articulación entre el gobierno nacional y la administración municipal alrededor de temas relacionados con acceso a la justicia y presencia institucional en la ciudad. Aunque no se conocieron detalles específicos sobre acuerdos concretos, la visita del funcionario nacional ocurre en un momento en el que Ibagué enfrenta diferentes desafíos en materia de convivencia, atención institucional y acceso a ciudadanos o a mecanismos de justicia. El encuentro se da en medio de la estrategia de la administración local de consolidar alianzas con el gobierno nacional. Jorge Iván Cuervo asumió recientemente como ministro de Justicia. La visita también ocurre en un contexto nacional marcado por discusiones alrededor de la reforma a la justicia, la congestión judicial y la necesidad de fortalecer mecanismos alternativos de resolución de conflictos. Hasta el momento, ni la alcaldía ni el ministerio han anunciado proyectos específicos derivados del encuentro. Sin embargo, se espera que la articulación institucional permita avanzar en iniciativas relacionadas con convivencia, fortalecimiento territorial y acceso ciudadano a la oferta estatal en materia de justicia.
5: 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Son las...
0: Aquí está la hora en Tropicana, en la mapa que era bacanísima. Son las 8 de la mañana con 32 minutos, 8:32 en Tropicana.
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0: Aquí está el doble popular en Tropicana, la mapa que era bacanísima, que lo comienza en ese fin de semana. Darío Gómez está sonando.
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0: Bueno, aquí está Tropicana, la Mopa, que era bacanísima. Son las 8 de la mañana, 40 minutos, 8 de la mañana, 40. Están escuchando Tropicana, buenos días. Yo escucho y recomiendo Tropicana, la más bacana, bacanísima. 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

0: más cercana. Ya son las 8 de la mañana, 40 minutos, 8 de la mañana, 40, escuchando Tropicana.
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3: Atención, a esta hora les contamos en Tropicana que un hombre fue detenido en un cajero automático con 58 tarjetas robadas. La policía capturó en flagrancia un hombre de 55 años, identificado como alias Douglas, mientras manipulaba un cajero automático en el sector de la Carrera Quinta con calle 39 en Ibagué. El procedimiento se produjo luego de una alerta emitida por un funcionario del sistema de seguridad bancaria que reportó la presencia sospechosa del individuo en el dispositivo. De acuerdo con la información oficial, el hombre estaría obstruyendo la ranura lectora del cajero con una sustancia pegajosa, una maniobra que según las autoridades estaría relacionada con la modalidad de hurto conocida como cambiazo de tarjetas débito y crédito. Hay que decir que uniformados de la zona llegaron al lugar y realizaron la interceptación del sospechoso. Le fueron halladas 58 tarjetas débito y crédito de distintas entidades bancarias, además de más de 2 millones de pesos en efectivo. Posteriormente, en coordinación con la entidad, se verificó el estado de las tarjetas, encontrando que varias de ellas presentaban reporte por hurto. Alias Douglas fue capturado por los delitos de violación de datos personales, obstaculización ilegítima del sistema informático o red de telecomunicaciones y falsedad en documento privado. Las autoridades señalaron que el hombre registra 14 anotaciones judiciales por hechos relacionados con fraude, hurto y delitos informáticos. El capturado fue dejado a disposición de la Fiscalía General de la Nación para su respectiva judicialización.
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0: Bueno, estar escuchando Tropicana, la más bacana, bacanísima. 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
5: Estás escuchando Tropicana, la más bacana, bacanísima. A esa hora les contamos en Tropicana que la Universidad de Antioquia comenzó una fabricación de uno de los medicamentos más solicitados durante las últimas décadas. La Universidad de Antioquia comenzó la fabricación del primer lote industrial de cloroquina en Colombia, un medicamento clave para el tratamiento de la malaria y que hasta ahora dependía de importaciones para abastecer el mercado nacional. La producción arrancó en la planta de producción de medicamentos esenciales de la institución y luego de 3 años de investigación y articulación con el Ministerio de Salud y MinCiencias. La meta inicial era fabricar 1.2 millones de tabletas, pero la cifra terminó aumentando a cerca de 1.7 millones tras una revisión de la demanda realizada junto al Fondo Estratégico de la Organización Panamericana de la Salud, OPS, encargada de distribuir el medicamento. El medicamento hace parte de la lista de tratamientos esenciales para enfermedades desatendidas y permitirá cubrir una necesidad histórica en el país. Esa es el resultado de confiar en 30 años de experiencia de una planta de producción de medicamentos pública. Las regiones más afectadas siguen siendo la costa pacífica, los valles de los ríos Cauca y Sinú, así como la Amazonía y la Orinoquía. Esa es una noticia positiva en avances en materia de salud y de impacto en zonas rurales y apartadas del país.
6: ¿Qué es eso?

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1: 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Bueno, y recuerden que estamos en el último día del pago de los recibos de energía. Buenos días, Tropicana la Mapacana.
2: Yo escucho y recomiendo Tropicana la Mapacana. Muy, pero muy buenos días. Bendiciones para cada uno de la mesa de Tropicana la Mapacana. Tropicana, sigo insistiendo con la llamada ganadora. Quiero ganarme ese pago de la factura del, de aseo y de la energía, luz, por y de favor. La luz, sí, señora. Gracias. Teresa González, de acá de Modelia 1.
1: Mi Teresita, una de nuestras buenas oyentes, ahí escuchando Tropicana, la mapa que era bacanísima. Ya viene la llamada ganadora. Prepárense. 8 de la mañana, 50 minutos. La emisora que estás escuchando se llama...
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1: Atención, atención, atención. Ya viene la llamada ganadora. Últimos mensajes que recibimos porque estamos cerrando la temporada del pago del

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0: Son las 9 de la mañana. 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
1: Una noticia espectacular tiene que ver con los peluditos en el departamento del Tolima, y es espectacular saber que la Universidad del Tolima anunció el proceso de contratación para adquirir un moderno ecógrafo veterinario de alta tecnología con una inversión superior a los 399 millones de pesos. El equipo estará destinado al Hospital Veterinario Bernardino Rodríguez Urrea, considerado uno de los principales centros de atención especializados para animales en el departamento. Según informó la institución, esa adquisición busca fortalecer la capacidad diagnóstica y tecnológica del Hospital Veterinario, que recientemente también incorporó un tomógrafo veterinario. El nuevo sistema de ultrasonido permitirá realizar diagnósticos más precisos y oportunos en animales de compañía, grandes especies y fauna silvestre. Además, contará con herramientas avanzadas de análisis cardíaco, elastografía, microvascularización y procedimientos de avanzados de imagen, tecnologías que facilitarán la detección temprana de enfermedades. La inversión tiene un impacto en la formación de estudiantes de la Facultad de Medicina Veterinaria y Zootecnia, quienes podrán realizar prácticas en estas clínicas con tecnología especializada. Esta apuesta permite modernizar aún más el hospital y mejorar los servicios de salud animal en el Tolima y la región del centro del país.

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0: muy bien, están escuchando Tropicana, la mapa que era bacanísima. Ahora son las 9 de la mañana con 8 minutos. 9 de la mañana, 8 minutos. Se viene la llamada ganadora. Se puede participar dejándonos la fotico de su recibo de energía. Tropicana, soy Teresita, no me han llamado. Tropicana, estoy esperando la llamada ganadora para ganarme el pago del recibo de la energía. Que dice Mónica también, escuchando Tropicana, buenos días.
1: Tropicana, muy buenos días. Bendecidos días para ustedes. Tropicana, la más bacana, la mejor de Ibagué. Tropicana.
0: Señora.
1: Fíjate que mi recibo de la luz vencía el 5 de mayo, el 6 de mayo.
0: Hace
1: 10 días. Y pues nada, me tocó pagarlo con lo que tenía de mi arriendo. Entonces ya estoy próxima a pagar arriendo porque me iban a cortar la luz.
0: Sí,
1: Tropicana, la más bacana. Pueden ponerme a participar en mi recibo para igual completar lo que me falta para el arriendo.
0: Hay que estar atenta a la llamada ganadora, claro que sí, con todo gusto.
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0: Llegamos a un momento informativo en Tropicana, la más bacana, bacanísima, en una presentación de Proyectamos y Edificamos. 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Atención, vamos hasta Líbano, en el departamento del Tolima, porque una mujer denuncia presunto acoso por parte de un transportador. La mujer acompañó con pruebas la denuncia. Una mujer del municipio del Líbano denunció un presunto acoso en redes sociales y mensajes misóginos por parte de un hombre que trabajaría en el transporte puerta a puerta. Una mujer del Líbano, al norte del Tolima, denunció a un hombre quien presuntamente prestaría servicios de transporte informal puerta a puerta entre Bogotá y el norte del Tolima. Según relató la denunciante, desde hace varios días viene siendo víctima de mensajes ofensivos, comentarios difíciles y ataques personales a través de redes sociales, pese a que asegura nunca había tenido contacto previo con el señalado. La mujer explicó que el presunto acoso comenzó de manera repentina a través de redes sociales, donde empezó a recibir mensajes cargados de insultos y expresiones denigrantes relacionadas con su condición de mujer y su residencia en Estados Unidos. Desde ayer este hombre me ha estado acusando por redes sociales con comentarios ofensivos y denigrantes simplemente por ser una mujer colombiana viviendo en Estados Unidos, fue lo que dijo. Además aclaró que no existía ningún tipo de relación o comunicación previa con la persona señalada. La denunciante también aseguró que varias personas se comunicaron con ella después de hacer pública la situación para advertirle que no sería la primera vez que el señalado tendría comportamientos similares con otras mujeres. La mujer indicó además que no pretende dejar el caso únicamente en redes sociales y que actualmente estaría evaluando tomar acciones legales frente a lo ocurrido.
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0: Popular en Tropicana, la más bacana, bacanísima. A las 9 de la mañana con 12 minutos lo comienza Jason Jiménez. Es el fin de semana, Tropicana.
2: Fin

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1: Hablamos de noticias positivas en Tropicana, la más bacana. El Estadio Manuel Murillo Toro está listo para la semifinal entre Deportes Tolima y Nacional. Todo está listo y coordinado para el encuentro de este sábado a partir de las 6:00 p.m. en el Estadio Manuel Murillo Toro entre Deportes Tolima y Atlético Nacional en partido de ida de la semifinal del torneo profesional del fútbol colombiano. La administración municipal y delegados del INDRI se encargaron de verificar aspectos como el estado de la gama tipo Bermuda debido a las altas temperaturas y posibles afectaciones. Sin embargo, la misma se encuentra en óptimas condiciones para el cotejo. Hay que decir que debido a la alta demanda por parte de los aficionados para adquirir la boletería, se verificaron ingresos a las graderías, áreas de evacuación, baterías sanitarias y zonas protegidas para cumplir con el espectáculo. Como ya es habitual, se hicieron pruebas de funcionamiento de las plantas eléctricas, pantalla gigante, sonido, camerinos, zonas de traslado y cabinas de prensa, entre otros aspectos.
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0: 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Camilo Pinto es un talento tropical. Aquí está la información deportiva.
2: Más información deportiva, no solo del Deportes Tolima se nutre la información hoy, porque previo a lo que va a ser el partido ante Atlético Nacional, con bastante expectativa, pues también hay que hablar de dos eventos que se van a llevar a cabo en la ciudad de Ibagué. El primero de ellos es hoy el lanzamiento oficial por parte de Pan Am Aquatic Swimming Championships de lo que será en este caso el Campeonato Panamericano de Natación, evento que se realizará en el mes de julio. Es un evento muy importante que convocará a los mejores exponentes de la natación en cuanto a las carreras. Esta semana ya se hizo un recorrido por las piscinas olímpicas Hernando Arbeláez Jiménez, escenario que abrirá las puertas para recibir las delegaciones que buscarán los mejores registros para las competencias que se llevarán a cabo en la ciudad de Ibagué en el segundo semestre. Hoy entonces será la conferencia de prensa de este evento, y de igual manera tenemos que hablar de otro evento que se va a llevar a cabo en el día de hoy. Se trata del lanzamiento de la camiseta y medalla oficial de la Maratón Tolima 2026, que será hoy a las 10 de la mañana en el Centro de Convenciones de la Gobernación del Departamento del Tolima. Este evento reunirá también a grandes exponentes de lo que tiene que ver con el atletismo o el running, una de las disciplinas que también ha tenido bastante acogida en los últimos años en diferentes eventos que se realizan en el país.
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1: Señoras y señores, son las 9 de la mañana, 32 minutos. Ha llegado la hora del gana-gana de Tropicana.
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1: Que no tiene platica para pagar el recibo de la energía, que no tiene platica para pagar el recibo del aseo. Tropicana todos los días le paga ese recibo. Y estamos en la recta final. Nos vamos de llamada ganadora. ¡Que pase la papayera! Ahí, estamos listos, Ana María.
3: Estamos listos, los que se registraron con Tropicana, la más bacana, bacanísima, atentos al santo y seña a la hora de que le entre esa llamada. Yo escucho Tropicana.
1: Yo escucho Tropicana, es el santo y seña para ganar. Atención, vamos a activar ahora mismo el sistema de Tropicana, la más bacana, bacanísima. Bueno, nos aparecen 2,332 facturas de energía. Vamos a ver cuál de estas facturas de energía va a ser la favorecida para esta oportunidad. Bueno, muy bien, aquí está apareciendo en la pantalla gigante que tenemos aquí en este nuevo Master de Tropicana, la más bacana, bacanísima, en esa pantalla gigante que hemos traído directamente desde Toronto, Canadá. Atención, llamada ganadora en proceso, aquí aparece esta factura, vamos a ver, dice Tropicana, la más bacana, bacanísima, ayúdenme con el pago del... ¡Ay, Dios mío santo, pero qué costoso! Pero bueno, vamos a llamarla, a ver si se lleva el pago del recibo de la energía con Tropicana, la más bacana, bacanísima, marcamos... Y timbra el teléfono. Eso. Llamada ganadora. Atención. Yo escucho Tropicana.
4: Buenos días. Yo escucho Tropicana, la más bacana, bacanísima.
3: Eso es correcto.

0: Buenos días, buenos días.
1: ¿Cómo están?
0: ¿Cómo estás, mi reina? ¿Con quién tenemos el gusto? Hola.
1: Con María Alejandra Romero.
0: Aleja, mi corazón, ¿desde qué barrio y en qué sector contestas con Tropicana?
1: Desde la vereda Carrizales, parte alta.
0: En la ciudad de Ibagué, ¿verdad?
1: ¿Qué sería? Eso es del barrio Salado.
0: En el Salado, cuéntame cómo estaba esa plática, cómo estaba ese billete para pagar el recibo de la energía, Aleja.
1: No, pues la verdad un poquito flojo.
0: Ahí le faltaba la plática. Déjeme decirle que Tropicana, la más bacana, le paga el recibo de la energía.
1: Muchas gracias, Anita. Dios me lo bendiga.
0: ¿Estás contenta, Aleja? ¿Contenta?
1: Sí, claro, contentísima.
0: Ay, me alegra mucho. ¿Ya te habías ganado algo con Tropicana o nadita?
1: Un mercado.
0: ¿Hace cuánto, corazón?
1: Así que como unos 2 meses, yo creo.
0: Ah, pero bueno, rico, chévere. Cuéntame qué tuviste que hacer y cuéntale a los oyentes qué tuviste que hacer para ganar con Tropicana.
1: No, pues estar escuchando Tropicana y estarse inscribiendo y estar pendiente ahí siempre Tropicana, que sí cumple.
0: Ah, bueno, no me cuelgues, yo te tomo los datos por interno, corazón. ¿Cuál es la emisora más bacana, Aleja?
1: Tropicana, la más bacana, bacanísima.
2: Eso, le entregamos pago del recibo de energía. Alejandra Romero gana.
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2: la más bacana, bacanísima. Alejandra Romero, allá del barrio El Salado. Vamos a dejar ese recibo por aquí, por favor, Caninita, nuestra asistente virtual. Estamos dejando ese recibo por ahí listo, porque le vamos a pagar ese recibo de la energía con todo y el aseo completito. Ah, tenía aviso de suspensión. No, pero le cae de perlas. Gana con Tropicana, la más bacana, bacanísima. Ya venimos con una nueva llamada ganadora.

Bueno, haga famoso mi negocio. Son las 9 de la mañana, 42 minutos. 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Haga famoso mi negocio.

0: Si usted está comenzando con su negocio, de pronto usted tiene la venta de fritos, usted está escuchando Tropicana, la más vaquera bacanísima, y tiene de pronto ese emprendimiento, ese negocio que apenas lo está comenzando o que seguramente quiere posicionarlo, pues déjenos saber a través de una notica de voz y díganos dónde está escuchando Tropicana, la más vaquera bacanísima, cómo se llama su negocio, qué es lo que ofrece, qué es lo que vende. Nosotros lo promocionamos en esta sección que se llama Tropicana, haga famoso mi negocio. Hola, buenos días.
1: Tropicana, haga famoso mi negocio. 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Ah, bueno. Gracias, Tropicana.
0: Bueno, que le vaya muy bien en esa venta ya en el Restaurante Punto Rojo. 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Hola, Tropicana, la más bacana, bacanísima. Haga famoso mi
2: negocio.
0: Hola,
2: Onale, buenos días. Buenos Tropicana, días. Tropicana, la más bacana, Onale. Es cuando van a poner lo de los recibos. Tropicana, paga mi agua. Estoy
0: ya viene
2: enojadísima. El mes pasado pagué 50 mil pesos de agua y en este recibo toca pagar 318.100.
0: Ah, caramba,
2: ¿eso miramos qué? El consumo, y el consumo son 60.000 y lo demás. Entonces, don Alex, ponga también el agüita para que Tropicana me la pague. El Rincón de las Américas, reportando sintonía, su amiga Nur.
0: Doña Nur.
2: Leal.
0: Doña Nur, siempre leal y escuchando Tropicana, la más bacana, bacanísima. Buenos días.
3: Tropicana, la más bacana, desde acá, desde la vereda Los Martínez de Al Pie de Rovira.
0: ¿Sí?
3: Para ahí, para que me haga por una canción.
0: ¿Cuál? Con todo gusto. A ver, dígame cuál.
3: Los Tigres de Norte, ¿qué tal si eres tú?
0: Ah, listo, con todo gusto. Haga famoso mi negocio con Tropicana, la más bacana, bacanísima. Buenos días.
4: Muy buenos días, don Alex.
0: Buenos días, hola,
4: haga
0: doña Mariela.
4: Haga famoso mi negocio. ¿Sí, Dulcería Los Almendros, Arboreda Campestre.
0: Ajá.
4: Se les tiene dulcería, ponqué, sí, tinticos, capuchino. Ajá. Y el fuego de rana, fabuloso.
0: Oh, claro que sí. Bueno, que le vaya muy bien en ese negocio, Tropicana, la más bacana, bacanísima. Buenos días, tengo un negocio, Tropicana, haga famoso mi negocio. Buenos días, Tropicana, la más bacana.
5: Sí, muy buenos días, Tropicana, haga famoso nuestro negocio. 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
0: Listo, papá, con todo gusto. Últimos mensajes para usted hacer famoso su negocio. Son las 9:45. Buenos días, don Rigoberto.
6: Tropicana, la más bacana, muy buenos días. Haga famoso mi negocio acá desde la panadería Chaday en el barrio Tulio Barón, en la manzana,
0: sí,
6: de Casa 27, con sus grandes promociones como siempre, que ya las conocen.
0: A ver cuáles son.
6: Para que nos visiten.
0: Ajá.
6: Gracias, Tropicana, la más bacana, por servirle a la gente.
0: Con todo gusto, don Rigoberto, buenos días.
7: Hola, don Ale, muy buenos días. Haga famoso mi negocio.
0: Señor.
7: 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Muchas gracias, Tropicana, la más bacana.
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0: Bueno, estar escuchando Tropicana, la más bacana, bacanísima. 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
0: Bueno, muy bien, están escuchando a Tropicana, la más bacana, bacanísima. 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
8: Son las 10 de la mañana. 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
2: 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Son las...
3: En Tropicana, 10 de la mañana, 9 minutos. 10 de la mañana, 9 minutos con el BBVA.
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3: Aquí estamos, señoras y señores, en esta mañana de viernes, el inicio del fin de semana. Yo escucho, veo y comparto Tropicana, Tropicana, Tropicana, Tropicana. 10 de la mañana, 10 minutos. Llegó el viernes, señoras y señores, llegó el fin de semana.
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3: Aquí llegamos en ese fin de semana, un fin de semana más con puente festivo incluido. Y nos venimos con algo muy especial para este lunes festivo. Atentos, señoras y señores, porque llegamos con esa maratón de esa música mala. Música mala, malísima en Tropicana.
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3: Sí, señores, nos vamos con esa buena música. Mala, mala, pero mala para el hígado en Tropicana. Así que ya sabe, para ese puente festivo. Feliz mañana para aquellos que están a esa hora sintonizándonos en el taxi, la buseta, en los locales comerciales. A esa hora que me dicen, Tropicana, póngame, póngame, pero póngame, Tropicana. 315-71-7500. Nuestra línea de contacto habilitada para ver qué nos dicen nuestros oyentes. A esa hora que nos van diciendo por aquí. Tropicana, buenos días.
9: Alejito, Alejito. Mediodía, mediodía. Qué rico estar conectado con Tropicana, Tropicana, Tropicana, la más bacana.
3: Sí, señor.
9: Hombre, ¿qué tal un temazo de Richie Ray Boy Cruz?
3: Sí, señor.
9: Cabué. La salsita, bien bacana, chévere para gozarla. Tropicana, gracias. Ya saben, la más bacana.
3: Sí, señor. Hizo de una, de una, de una. Me voy con esa música sabrosita que me van pidiendo. Ya vengo con nota de voz. Y también con nuestra ganadora del pago de recibo de energía. Ya lo saben, pero antes llega también las recomendaciones de El Jabón Rey que trae la hora en Tropicana.
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3: Bueno, en Tropicana, la más bacana, bacanísima. 10 de la mañana, 13 minutos. 10 de la mañana, 13 minutos.
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2: Una voz tropicana en las calles con muy buenas recomendaciones. A esa hora en ese viernes, la voz de Ana María Borges, mi querida Ana María. ¿Cuál es la emisora más bacana?
3: Tropicana, la más bacana, bacanísima. Alejo, buenos días para ti, buenos días para todos los oyentes de Tropicana. Es correcto, hemos llegado al centro de la ciudad porque tenemos recomendaciones de fin de semana. 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
2: Bueno, estar escuchando Tropicana, la más bacana, bacanísima. 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
2: En las calles hay una voz tropicana, la más bacana, bacanísima. Ya son las 10 de la mañana, 29 minutos, 10:29. La voz es de Ana María Borges con recomendaciones del fin de semana. Anita, ¿cuál es la emisora más bacana?
6: Tropicana, la más bacana, bacanísima. 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
1: Ahora son las 10 de la mañana, 34 minutos. Están escuchando Tropicana, la más bacana, bacanísima. Atención a estas recomendaciones de fin de semana. Que tiene caída del cabello, que las uñas están débiles, que hay dolor en las articulaciones. No se preocupe porque tenemos una muy buena recomendación que nos tiene Lore Delgado desde Salud Colombia. Lore, bienvenida, buenos días.
2: Muchísimas gracias, así es, hoy es viernes, iniciamos un fin de semana de puente festivo que vamos también de celebración a esas mamitas especiales en la vida. 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Les digo, ¿por qué es importante consumir a diario el colágeno hidrolizado? Porque con el paso del tiempo y los años, nuestro cuerpo ya no produce el colágeno de la misma manera. Por eso debemos darle esa ayudita extra al cuerpo, porque en muchas oportunidades amanecemos con dolor en las articulaciones, en los músculos, rigidez al levantarnos, el cansancio permanente. Por supuesto, el cabello ya no luce igual, se cae demasiado, las uñas se vuelven quebradizas y la apariencia de la piel ya no es igual. Por eso les decimos que el colágeno hidrolizado es fundamental consumirlo a diario. 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
0: Chacho de Porquis, buenos días. Nos presentan los saluditos de cumpleaños. Hoy es 15 de mayo. Bueno, feliz cumpleaños, te desea Tropicana, la mapa que era bacanísima. Hoy es el momento de saludar a nuestros cumpleañeros con los muy buenos días. ¿Quién está de cumpleaños el día de hoy escuchando Tropicana, la mapa que era bacanísima?

Bueno, vamos a saludar a los cumpleañeros. Tropicana, la más bacana, bacanísima. Por favor, salúdeme a Sandrita, que está de cumpleaños. Desearle feliz cumpleaños, que Dios la bendiga, que cumpla muchos años más. De parte de las compañeras del taller de costura Confestam. Un abrazo, Sandrita. Dios te bendiga enormemente. Feliz cumpleaños. Hola, Tropicana, la más bacana, bacanísima. Quiero felicitar, dice, a mi esposo Iván Avilés, que está de cumpleaños el día de hoy, de parte de su esposita Diana Sánchez. ¡Felicitaciones! ¡Feliz cumpleaños! Ahí escuchando Tropicana, la más bacana, bacanísima. ¡Felicitaciones en ese día de cumpleaños! Hola, Tropicana, la más bacana, bacanísima. Tengo un saludito de cumpleaños. Por favor, salúdenme a mi abuelito Don Gentil. Don Gentil esposito, que está de cumpleaños. ¡Felicitaciones! De parte de su nieta y de parte de su nieto. Que la pasen muy bien. ¡Feliz cumpleaños! Tropicana, la más bacana, bacanísima, para desearle un saludo de cumpleaños a mi mamita, que estuvo de cumpleaños el día de ayer. Ella se llama Luz Mari Lozada, se encuentra en el barrio La Esmeralda y hoy está celebrando su cumpleaños. Un abrazo, quiero decirle que la amo inmensamente, que Dios me la proteja siempre y nos permita tener muchos años más de vida a su lado. ¡Feliz cumpleaños! 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

0: 27 minutos, 10:47, escuchando Tropicana, la más bacanísima. Recomendaciones en la mañana de hoy, Ana María Borges. Anita, ¿cuál es la emisora más bacana?
1: Tropicana, la más bacana, bacanísima. 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
2: Bueno, muy bien, en las calles hay una voz tropicana. Son las 10 de la mañana.

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1: ¿Yo repetía? ¿Qué repetía qué?
2: Soy mayonesa.
3: Bueno, suena tremendo clásico Tropicana, la más bacana, bacanísima. Son las 10 de la mañana con 52 minutos. 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
3: Atención, están escuchando Tropicana, la más bacana, bacanísima. Yo escucho y recomiendo Tropicana, la más bacana. Tengo buenas recomendaciones para los oyentes de Tropicana, la más bacana. Hoy se juntan dos pioneros del mismo origen: Aguardiente Amarillo de Manzanares y Jason Jiménez. 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
1: Aquí está la hora en Tropicana, la más vaquera bacanísima. Son las 11 de la mañana con 8 minutos, 11, 8 minutos.
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1: Bueno, muy bien. Está avanzando la programación de Tropicana. La más bacana, bacanísima. Son las 11:11. De la mañana, 8 minutos. Lo escucho, recomiendo Tropicana, la más bacana, bacanísima. Hola, Tropicana, buenos días.
5: Tropicana, buenos días. Regáleme, por favor. Fuera del mercado.
1: Ah, listo. O me bebí lo del mercado, tiene que ser. O bueno, voy a ver. Hola, Tropicana, Sandrita, ¿qué dice?
6: Yo veo, escucho y comparto Tropicana, la más bacana, bacanísima, lejito. Póngame, hágame el favor. Vale. Hechizo de luna.
1: Opa, listo.
6: Y quiero que me pongas a participar en el pago del recibo de la luz. Allá envié la foto del recibo y ya le envío mi número del celular. Muchas gracias. Feliz día para todos.
1: Bendiciones, escuchando Tropicana. Buenos días.
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1: En las calles hay una voz Tropicana y una voz Tropicana a las 11 de la mañana, 9 minutos. Hay muy buenas recomendaciones desde otro punto de la ciudad. La recomendación la tiene Alejandro Arjuela. Alejo, ¿cuál es la emisora más bacana?
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1: Escuchando Tropicana, la bomba que era bacanísima, 11 de la mañana con 12 minutos.
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1: Bueno, estar escuchando Tropicana, la más bacana, bacanísima. 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
1: Y ahora estamos en Tropicana, la más bacana, bacanísima, escuchando Tropicana, 11 de la mañana, 16. Canciones que van a programar de fin de semana. Buenos días.
5: Tropicana, la más bacana. Póngame. Nunca es suficiente para mí de Los Ángeles Azules. Dios me los bendiga. Full sintonía del barrio Hipódromo. Bacanísima.
1: Tropicana, la más bacana, bacanísima. Claro que sí, buenos días, Tropicana, la más bacana.
5: Póngame el negrito de la salsa. Arboleda Campestre presente.
1: Con todo gusto, mi Marielita Cuellar, desde Arboleda Campestre. Ya viene el negrito de la salsa. Ya viene Hechizo de Luna. Ya viene Nunca es suficiente. Canciones fotográficas.

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1: Bueno, tengo una muy buena recomendación a las 11 de la mañana, 19, en este 15 de mayo. Ana María Borges nos tiene buenos detalles desde las coordenadas donde se encuentra. Ana María, ¿cuál es la emisora más bacana?
2: Tropicana, la más bacana, bacanísima. 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
1: Pues justamente el nombre del universo de la moda, a las 11 de la mañana, 21. Una canción que estaba en deuda, se llama Hechizo de Luna, es de Edgar Joel.

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2: Aquí está la hora en Tropicana, la más bacana, bacanísima, en una presentación de Jabón Rey. Son las 11 de la mañana con 39 minutos.
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2: Bueno, 11 de la mañana, 39 minutos, recorrido por la ciudad. Estamos de fin de semana con buenas recomendaciones. Ana María Borges, Anita, ¿cuál es la emisora más bacana?
4: Tropicana, la más bacana, bacanísima. 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
1: Pues sí, señores, cerramos información con este buen sol en la capital del Tolima a las 11:49 minutos. Alejandro Orjuela, ¿cuál es la emisora más bacana?
2: Es Tropicana la más bacana, bacanísima, mi querido Alex. 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

0: Negrito de la salsa canción que estaba debiendo en Tropicana. Póngame. Buenos días.
1: Muy buenos días, Tropicana, hola. La más bacana.
0: Doña Nelly.
1: Póngame. Los Diablitos, el camino al cielo.
0: Camino al cielo de los Diablitos. Ya viene camino al cielo. Claro que sí. Buenos días, Tropicana.
2: Tropicana, la más bacana, la mejor de Colombia y del mundo entero. Para ahí una canción aquí desde la vereda Los Martínez de.
0: A ver, ¿cuál?
2: Al pie de Rovira, Tolima.
0: ¿Cuál?
2: ¿Qué tal si eres tú de los Tigres?
0: Opa,
2: gracias.
0: Canción sota, claro que sí. Tropicana, la mopaquera bacanísima. ¿Qué dice Jairito?
3: Muy buenos días para toda la mesa. Tropicana, la más bacana, bacanísima. Mira, Alejo, póngame a gozar con Tropicana, que es la mejor y la más bacana. Tropijaires, sintonizado aquí en el barrio Restrepo. Póngame Sombra de los Betas. O si no, La Danza del Mono de Paranalonga.
0: Listo,
3: Dios me lo bendiga a toda la mesa Tropicana, que sigue siendo la mejor y la más bacana, bacanísima.
0: Bacanísima, se llama Tropicana, la más bacana, buenos días.
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0: Cerramos información a las 11 de la mañana, 57 minutos, con Ana María Borges. Anita, ¿cuál es la emisora más bacana?
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0: Bueno, muy bien, llega el mediodía Tropicana, están escuchando Tropicana, Tropicana, Tropicana, la más bacana, bacanísima. 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
0: Suena Tropicana, la más bacana, bacanísima. 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
0: En el universo de la moda, a las 12 del mediodía, 5 minutos, se nos presenta esta canción sota para recordarla en el fin de semana, Tropicana.

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1: Bueno, estar escuchando Tropicana, la más bacana, bacanísima. 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
1: Bueno, muy bien, una canción presentada por el universo de la moda, que siempre está patrocinando nuestro mediodía Tropicana. El nuevo de Jorgito Celedón se llama Me Voy de Ti.

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1: 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Son las...
2: Aquí está la hora en Tropicana, la más vaquera bacanísima. Son las 12 del mediodía con 14 minutos.
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2: Atención, porque cancelan el Festival del Folclor 2026 en el municipio de Ataco, Tolima, por temas de seguridad. Atención, porque el municipio de Ataco ha cancelado el Festival del Folclor 2026 por la situación de orden público. Las autoridades priorizan la seguridad ciudadana. La Administración Municipal de Ataco ha anunciado oficialmente la cancelación del Festival del Folclor, evento que tradicionalmente se celebra durante el mes de junio en esa localidad del sur del Tolima. La decisión surge como respuesta directa a la compleja situación de orden público que atraviesa el municipio, lo que ha obligado a las autoridades a suspender las festividades programadas para ese año. De acuerdo con el comunicado emitido por la alcaldía de Ataco, la suspensión se determinó tras realizar una evaluación técnica en materia de seguridad junto a las autoridades competentes. En dicho análisis, se recomendó aplazar los eventos masivos, ya que la prioridad absoluta de la administración es garantizar la protección de la vida y la integridad de todos los habitantes. Se cancela entonces el Festival del Folclor en el municipio de Ataco por temas de orden público.
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2: El doble popular en Tropicana, la mapa que era bacanísima, la comienza Jessy Uribe sonando en ese fin de semana, Tropicana.
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2: Ahora son las 12 del mediodía, 23 minutos, 12:23. 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
2: 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Ya son las 12:24 minutos. Esta canción es de Víctor Manuel, suena en el mediodía Tropicana.
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1: Bueno, muy bien, ahora son las 12 del mediodía, 29 minutos. 12:29, hora del almuercito. 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Son las 12 del mediodía con 29 minutos.
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1: Atención, porque alertan por estafas usando el nombre del Federico Lleras. Directivas del Centro Asistencial han lanzado una alerta a la comunidad por presuntos casos de estafa y suplantación que se estarían realizando utilizando el nombre de la institución. La gerente del hospital, Marta Palacios, informó que personas inescrupulosas estarían haciendo llamadas y enviando mensajes de WhatsApp utilizando el nombre de un supuesto médico para engañar a ciudadanos. Según explicó la directiva, el hombre se estaría identificando como Andrés Castañeda, nombre que, aclaró, no corresponde a ningún profesional vinculado ni contratado por el Hospital Federico Lleras Acosta. Desde la institución hicieron un llamado urgente a la ciudadanía para mantenerse alerta y evitar caer en este tipo de engaños relacionados con supuestas compras, ventas de servicios o trámites que no hacen parte de las actividades oficiales del centro asistencial. Palacios reiteró además que ninguna persona está autorizada para solicitar dinero, realizar negocios o gestionar ventas en nombre del hospital mediante llamadas o mensajes particulares. La gerente también pidió a la comunidad abstenerse de acudir a las sedes Francia y Limonar por solicitudes sospechosas relacionadas con compra de artículos o servicios que no tengan relación directa con procesos oficiales de la entidad. Finalmente, el hospital invitó a los ciudadanos a denunciar cualquier situación irregular ante las autoridades competentes para evitar que más personas resulten afectadas por este tipo de estafas.

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1: Bueno, bueno, muy bien, están escuchando Tropicana, la mamá que era bacanísima. Un abrazo de feliz mediodía, oyentes que van llegando a la sintonía de Tropicana, Tropicana, Tropicana, Tropicana, Tropicana, la más bacana. 12:44, hay buenas recomendaciones para este mediodía, Tropicana. 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
1: 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Canción presentada por el Templo de la Moda, me encanta, la Suprema Corte, quiero quedarme en ti, está sonando Tropicana.

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1: 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Son las 12 del mediodía con 53 minutos. 12.53. 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
1: Bueno, muy bien, están escuchando a Tropicana, la Mapacara. 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

0: Ahora en Tropicana, son las...
1: En Tropicana, la más bacana, bacanísima, 1:08 p.m, 1:08.
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1: Aquí estamos al mediodía, yo escucho, bebo y comparto Tropicana. Es la 1:09 p.m. Aquí está la información deportiva con William Fernando Cruz. Se viene una celebración, estos partidos de semifinales. Abarrotada las filas de los hinchas del Deportes Tolima para hacer sus compras. Mejor dicho, ya está la fiebre vino tinto y oro, mi querido William Cruz. Buenas tardes, bienvenido.
7: ¿Cómo le va, Alejo? Un saludo especial para usted, todos los oyentes de Tropicana, la más bacana. Tal cual, la gente ya buscando su boleta para lo que va a ser el partido de mañana a las 6:00 p.m. en el Murillo Toro. La semifinal del fútbol colombiano entre Deportes Tolima y Atlético Nacional. Un Deportes Tolima que llega sin mayores inconvenientes en cuanto a tema de jugadores lesionados. Estamos atentos a lo de Gerson González, que fue el que salió con alguna molestia en uno de sus hombros en el partido frente a Deportivo Pasto. De resto, prácticamente que toda la nómina a disposición para el partido frente al cuadro verdolaga. Mucha, mucha expectativa también por lo que genera el cuadro Atlético Nacional, que tendrá al menos 2.000 personas alentándolo en el estadio Manuel Murillo Toro, porque se ha dispuesto de la tribuna noroccidental para que allí sean ubicados los hinchas de Atlético Nacional. El partido será a las 6:00 p.m. Recordemos, este juego de ida de los cuartos de las semifinales, porque ya pasamos los cuartos, las semifinales del fútbol colombiano entre Tolima y Nacional. La otra semifinal va a ser también mañana a las 8:30 p.m, Independiente Santa Fe frente al Junior de Barranquilla. Todavía hay boletas, por supuesto. Recuerden que se pueden comprar a través de tu boleta o también en punto físico. Por ejemplo, nos dicen que hay mucha concurrencia de público en Mercacentro, donde la gente se ha acercado a comprar la boleta. Vaya con un poquito más de tiempo, que no lo coja la tarde y pueda estar mañana en este gran plato futbolero entre Deportes Tolima y el cuadro verdolaga. Se espera que el estadio esté repleto, que el estadio esté lleno. Se pusieron a disposición todas las localidades que tiene el estadio Manuel Murillo Toro. Recordemos que la capacidad son 28.000 personas, de las cuales 2.000 boletas van para Atlético Nacional. También hay una gran cantidad de boletas en lo que tiene que ver con las cortesías para los patrocinadores y demás, y pues boletas para la gente del Deportes Tolima, seguramente entre 21.000, 22.000 boletas más o menos, para que el aficionado del Tolima compre su tiquete y esté mañana en la semifinal del fútbol colombiano acompañando al Deportes Tolima. Una vez finalice este partido del Deportes Tolima, el cuadro ibagreño el domingo ya estará viajando a territorio chileno para su partido de Copa Libertadores el próximo martes y tratar de conseguir la clasificación a los octavos de final del torneo continental. Así que, mi estimado Alejo, un abrazo fuerte para usted y todos los oyentes de Tropicana, la más bacana, y que mañana, por supuesto, gane el Deportes Tolima.
1: Que gane el vino tinto y oro. 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
1: 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Oye, y ya viene el vallenato y los chiches del vallenato. Hay que ser fuerte. 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
2: En Tropicana es la 1 de la tarde con 20 minutos. 1 de la tarde, 20 minutos con el Jabón Rey.
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2: Al mediodía yo escucho, veo y comparto Tropicana. Es la 1 de la tarde con 22 minutos. Les contamos a esta hora noticias, información al mediodía. Porque les contamos que proponen incrementar en más días de pico y placa semanales por obras de pavimentación en Ibagué. Desde Bemóvil exponen que la restricción además debe ampliarse para toda la ciudad de Ibagué. Eso con el fin de lograr mitigar un poco la congestión que se está enfrentando en horas pico la ciudad de Ibagué. Pues el presidente de la veeduría Bemóvil, Rubén Darío Calderón, respaldó esa propuesta del gremio de taxis, quienes plantearon la necesidad de modificar el pico y placa en la ciudad buscando extenderlo a toda la ciudad, ya que actualmente abarca desde la calle 10 hasta la calle 80. Según Calderón, dicha restricción debe sufrir los cambios ante las intervenciones que se realizan en la vía de la avenida Ambalá, que lleva a la Comuna 7 y al sector de El Salado. Sin embargo, se expone que la obra Valle, si creen que se debe mantener, porque es un espacio de tiempo que utiliza de forma planificada. El impacto de ampliar todo el pico y placa a toda la ciudad sería positivo y aportaría mucho más a la movilidad. ¿Cuál es su opinión? ¿Qué opinión le merece que tenga usted pico y placa, que se amplíe el pico y placa para toda la ciudad de Ibagué? Bueno, déjeme saber su opinión a esa hora, al mediodía, a través de nuestro WhatsApp Tropicana 310-571-7500. Aquí estamos con las noticias, las informaciones. Al mediodía se mantiene bien informado con Tropicana.
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4: Al mediodía yo escucho Tropicana. Aquí está Ozono de Luister. Ya veremos con la notica de nuestros oyentes. Ya a la 1 de la tarde, 32 minutos. En ese viernes, escuchan Tropicana.

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2: Aquí estamos al mediodía. Yo escucho, veo y comparto Tropicana. A la 1:37 p.m, 37 minutos. Les contamos que alertan por estafas usando el nombre del Federico Lleras. Directivas del Centro Asistencial lanzaron una alerta a la comunidad por presuntos casos de estafa y suplantación que estarían realizando utilizando el nombre de esa institución. Sobre eso, la gerente del hospital, Marta Palacios, informó que personas inescrupulosas están realizando llamadas, además enviando mensajes a través de WhatsApp y utilizando el nombre de un supuesto médico para engañar a los ciudadanos. Según explicó la gerente, el hombre estaría identificado como Andrés Castañeda, nombre que aclaró no corresponde a ningún profesional vinculado o contratado con el hospital Federico Lleras Acosta. Desde la institución hicieron un llamado urgente a la ciudadanía para mantenerse alerta, evitar caer en ese tipo de engaños relacionados con supuestas compras, ventas o servicios, trámites que no hacen parte de las actividades oficiales del centro asistencial. Las noticias al mediodía para que usted esté en Pax con Tropicana, 1:39 p.m, 1:39.

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1: Bueno, muy bien, aquí está el doble popular en Tropicana, aquí encabezado por el señor Jason Jiménez. Aquí está.

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5: 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La industria licorera de Caldas acaba de lanzar una botella edición limitada y es un homenaje hecho con el corazón para recordar y celebrar a este gran artista que llevó lo mejor de la música popular al mundo entero. A los jimenistas que nos están escuchando, esta estará próximamente disponible en puntos de venta autorizados, así que prográmense para ir por la suya. Aguardiente Amarillo de Manzanares, 24% de volumen. 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
12: Son las 2 de la tarde. 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
2: 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Son las...
3: En Tropicana, la más bacana, bacanísima, 2 de la tarde con 12 minutos, 2:12 con el banco BBVA.
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3: Muy bien, señoras y señores, aquí estamos en las tardes bacanas. Yo escucho, veo y comparto Tropicana, Tropicana, Tropicana, 2 de la tarde con 13 minutos. Aquí llegamos, señoras y señores, para acompañarlos en ese maravilloso viernes, en ese inicio de fin de semana con tu Tropicana, Tropicana, Tropicana, Tropicana. Los reportes de nuestros oyentes a esta hora a través de nuestro WhatsApp Tropicana. 315-71-7500. Muy buenas tardes, Ibagué. Buenas tardes para ustedes que nos escuchan en las diferentes zonas rurales del departamento del Tolima, zonas rurales de la ciudad de Ibagué. Allí dice Rovira, donde nos reportan sintonía. A esta hora nos dicen aquí, estamos con Tropicana, la más bacana. Mi querido Rubenchito, buenas tardes.
5: Claro que sí, viejo Alejo. Yo escucho y recomiendo Tropicana, la más bacana. Oiga, con un favorcito ahí, salúdeme a la señora Marluy Bautista, mi esposa, que se fue a uno frío y le voy todo. Encantadores. Hágale, Alejito, Dios lo bendiga.
3: Uy, bendiciones, Rubencho, para Marluy, que nos fuimos de bandeja paisa, me dije por aquí. Me envía fotografía, pero, hombre, que me envíe también una... Aquí a los estudios de Tropicana, Dios mío santo, porque esa bandeja paisa se ve maravillosa. Marluby y Rubencho ahí conectados a esa hora con tu Tropicana. Saluditos, saluditos, saluditos a esa hora. Nuestra querida Roxana Gladys, José Manuel reportando sintonía. Aquí estamos, Jorge Conde también reportando sintonía. Aquí estamos en las tardes bacanas en tu Tropicana. Ya estaremos también en minutos con buenas recomendaciones desde las calles. Pero antes quiero traerles el vallenato sabrosito que hace Peter en Manjarres a esa hora en las tardes bacanas de tu Tropicana.
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3: Aquí está Peter en Manjarres, te empelculaste. Ya venimos desde las calles en estas tardes bacanas, escucha.

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2: Una voz tropicana en las calles con buenas recomendaciones en esas tardes bacanas. Estamos en modo fultico contigo al barrio. Ahí está toda la muchachada, mi querida Ana María. ¿Cuáles son las coordenadas? ¿Dónde está toda la muchachada de Tico y cuál es la emisora más bacana?
3: Tropicana, la más bacana, bacanísima. 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
2: 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Con Crescent Camilo se me acabó la suerte y ya viene Salsa Céltica, el sol de la noche. 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
2: En Tropicana, la más bacana, bacanísima. 2 de la tarde, 33 minutos, 2:33 con el Jabón Rey.
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2: Bueno, una voz tropicana que está en las calles. La voz de Ana María Borges. Estamos modo full, tigo. Estamos contigo al barrio. Y esta emisora que trae buenas noticias, mi querida Ana María, ¿cuál es la emisora más bacana?
8: Tropicana, la más bacana, bacanísima. 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
1: Bueno, en las calles, una voz tropicana, la voz de Ana María Borges. A esa hora, mi querida Ana María, ¿cuál es la emisora más bacana?
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19: Bueno, atención, las buenas noticias a esta hora en Tropicana, la más bacana, bacanísima, a las 2 de la tarde, 58 minutos. Atención, porque si ustedes están siempre conectados con tu Tropicana, traemos muy buenas recomendaciones. 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Pues yo vi, pensé que era tráfico, no, lo que yo vi fue una operaria de barrido en traseo, qué berraquera. El sol estaba pegando durísimo desde las 8 y ella ahí, con una sonrisa, dejando el andel impecable. Esos muchachos son de admirar. Trabajar bajo el sol de Ibagué no es para cualquiera, con Interaseo.
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0: Yo escucho, ve, comparto Tropicana a las 3 de la tarde con 11 minutos. Aquí estamos en esas tardes bacanas y tu Tropicana. Llegó el viernes, llegó el fin de semana. Y los saludo a todos ustedes, aquellos que llegan con esas muy buenas noticias, esas noticias que me alegran a mí el corazón. Gracias a nuestro querido Rubén Darío Echavarría. Muchas gracias, Rubencho. Hombre, se tomó la palabra en serio y nos envió por aquí una bandeja paisa. Oh, Dios mío, qué vergüenza. No, muchas gracias a la familia de Tropicana. 3 de la tarde, 12 minutos, ya venimos en instantes. Ya estaremos en minutos desde las calles con buenas recomendaciones en este fin de semana. Llegó el viernes, llegó el fin de semana con Tropicana.
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0: Aquí está con el universo de la moda para que te digan. Pero qué bien te ves, el señor Silvestre Dangón. ¿Cómo lo hizo? A las 3:12 en esas tardes bacanas.

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0: Está la hora en Tropicana. Son las...
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2: En Tropicana, la más bacana, bacanísima. Ya son las 3 de la tarde, 38 minutos. 3 de la tarde, 38 minutos con el Jabón Rey.
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2: Esas son las tardes bacanas en Tropicana, 3 de la tarde, 39 minutos. No se le olvide programarse con nosotros el próximo lunes festivo, porque nos vamos con esa música mala, mala, malísima, pero malísima para el hígado. Y lo mejor para que usted esté ahí conectado con nosotros en esa maratón de música mala, mala, mala para el hígado. A las 3 de la tarde, 39 minutos. Ya venimos desde las calles con buenas recomendaciones. Aquí está con el universo de la moda para que te digan qué bien te ves. Sebastián Ayala, mi decisión y suena en Tropicana.
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25: Son las 4 de la tarde. 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
2: Bueno, muy bien, aquí estamos en las tardes bacanas. Yo escucho, veo y comparto tu Tropicana. A las 4 de la tarde, 10 minutos. Saluditos a los oyentes a esta hora que están en el taxi, en la buseta, escuchando Tropicana, que nos llevan siempre en su radio, en su dispositivo móvil. Ya sabe que nos puede llevar a todos los rincones del territorio colombiano. Y aquellos que me envían sus noticias de voz, nuestro WhatsApp habilitado, 315-71-7500, 315-71-7500. Me reportan sintonía desde Confecciones Ángel, a esa hora desde el Pedregal. Me dicen Alejandro, aquí estamos escuchándolos a todo volumen en el fin de semana. Quiero enviarle un saludo muy especial a mi madre, a mi querida Janet, a mi hermana Laura, ahí escuchando desde el sector de El Pedregal, la familia Morales. Para Jonathan Morales, Tatán, también oyente a esa hora de Tropicana, que están ahí siempre conectados con nosotros. Para María Clemencia Zapata, que también está ahí, dice, venga, por favor, salúdeme, muchacho, porque yo estoy ahí siempre escuchándolos toda la tarde. Vamos a ver qué me dicen los oyentes por aquí. Tropi, hola.
3: Tropicana, la más bacana. Es para avisar que estamos por aquí en un trancón y el berraco en la vía de Ibagué, Cajamarca.
2: ¡Ay!
3: Tenemos un trancón siempre largo. Tropicana, la más bacana.
2: Listo. No, pues saluditos ahí, hombre, en ese tranconazo que hay por ahí de Cajamarca, Ibagué. Saluditos para Mauricio Arcila, a esa hora reportando sintonía, el querido Mauro, nuestro querido Arci, ahí está escuchando Tropicana. Dice por aquí, Alejo, venga, hoy me estoy graduando, salúdeme especialmente, hombre, felicidades. Esa felicidad de verdad que Dios trae a esos que se esfuerzan, que trabajan, que estudian. Nuestro querido Mauricio Arcila, mi hermano, Dios te bendiga con ese grado, chéverísimo. Qué bueno, noticias que le alegran la tarde. Bueno, me voy con música y ya vengo con buenas recomendaciones porque desde un punto muy especial está nuestro querido Jean-Paul Fontani. Y ya vengo con él. Mientras tanto, aquí está con el universo de la moda, el vallenato del señor Jorge Celedón.
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2: Aquí, examen, voy de ti, el vallenato en esta tarde de viernes con Tropicana.

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2: Bueno, seguimos con buenas recomendaciones y estamos con todo nuestro equipo de Tropicana en las calles. Y sabes, desde Aqua Power Center, sorprendiendo tus sentidos a esa hora, la voz de Jean Paul, que a esa hora está ahí, en un evento especial. Mi querido Jean Paul Fontani, ¿cuál es la emisora más bacana?
3: La emisora más bacana es Tropicana, Tropicana, Tropicana, Tropicana, Tropicana. 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
3: Bueno, Iván, ¿y usted qué tal es para jugar el tropigol? ¿Sí es bueno para pegarle al balón o no?
4: Ah, Jean Paul, tiene que verme. En mis años dorados era buenísimo. Vamos a ver cómo estamos ahorita la rodilla.
3: Muy bien, mi querido Alejo, pues aquí estamos con el tropigol, estamos con Firulais, estamos con DJ Kevin, el hombre de la sonrisa, y estamos con César Rico. Aquí estamos desde Aqua Power Center en una tarde extraordinaria a través de Tropicana en los 106.3.
5: 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Son las...
2: En Tropicana, la más bacana, bacanísima, 4 de la tarde, 20 minutos, 4:20.
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2: Ese es el doble popular en Tropicana, encabezado por el señorazo Luis Alfonso. Aquí está contento, si ya viene Alexis Escabor, mamacita. Ese es el doble popular en Tropicana.

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3: Escucha las tardes bacanas en tu Tropicana. 4 de la tarde, 26 minutos, 4 de la tarde, 26 minutos. Aquí estamos en este fin de semana, viernesito, con puente incluido a bordo. Hay invitaciones fenomenales. Nos vamos con esa maratón de música mala, mala, malísima, pero malísima para el hígado. El próximo lunes festivo. Así que ustedes muy atentos. Ya llega el pasaje comercial de la moda Panty Jeans, porque venimos también con buenas recomendaciones en ese viernes con Tropicana.
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3: Seguimos con buenas recomendaciones desde Aqua Power Center. 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Ahí está también Jean-Paul Fontana. Ahí está ahora Jean-Paul, ¿cuál es? La emisora más bacana.
6: La emisora más bacana es Tropicana, Tropicana, Tropicana, Tropicana, Tropicana. Estamos en el fin de semana. 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
3: Muy bien, recomendaciones a esta hora, recomendaciones bacanísimas desde Aqua Power Center. Sorprende tus sentidos y nos sorprende con esas buenas noticias. Jean Paul, ¿cuál es la emisora más bacana?
4: La emisora más bacana es Tropicana, Tropicana, Tropicana, Tropicana, Tropicana, Tropicana. Mi querido Alejo, estamos en este fin de semana acompañándolos desde Aqua Power Center con Tropicana en los 106.3. Vamos a seguir hablando con grandes aliados y amigos de Aqua Power Center porque nos acompaña Camila Herrán. Ella es de Sofía. ¿Qué es Sofía? Son productos capilares. Bueno, pero ya nos va a dar más detalles de lo que trata Sofía. Camila, bienvenida a los micrófonos de Tropicana. ¿Cómo estás?
5: Hola, muchas gracias. 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
4: 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Pueden venir y pueden jugar el Tropigol, reclamar buenos premios que tenemos con Tropicana, con Firulais y Aqua Power Center en este fin de semana a través de Tropicana en los 106.3.
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1: Son las 5 de la tarde. 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
1: Estamos subiéndole todo el volumen al fin de semana con Tropicana, la más bacana, bacanísima. Recomendaciones tenemos desde las calles, bendiciones por allí también a quienes van conectándose con Tropicana, la más bacana, bacanísima, en esta tarde de viernes, fin de semana. Un fin de semana larguito. Los que están por allí escuchando Tropicana, la más bacana, que están recién llegados a la ciudad de Ibagué, bienvenidísimos. O quienes se piensan también ausentar porque van a visitar familiares o a pasar el puente en otros puntos del territorio nacional, bueno, bienvenidísimos nuevamente cuando regresen. Pásenla deliciosa y llévense a Tropicana a través de www.tropicanfm.com o a través de nuestra aplicación que pueden descargar en Play Store y en App Store. Es momento de irnos para las calles con recomendaciones de fin de semana.
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1: 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Allí está nuestro compañero Jean-Paul Fontani con información, con datos de los que debemos enterarnos en este fin de semana. Jean-Paul, ¿cuál es la emisora más bacana?
2: La emisora más bacana es Tropicana, Tropicana, Tropicana, Tropicana, Tropicana, Anita, porque aquí estamos desde Aqua Power Center, como tú lo dices, aquí estamos con buenas noticias en este fin de semana, con fuente incluido, y es que estamos jugando con el Tropigol. 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
2: Muy bien, pues Anita, aquí estamos con Aqua Power Center, jugando en estos momentos el Tropigol. Estamos con Firulais, todos nuestros oyentes aquí reunidos se pueden acercar. Aquí estamos en una tarde bien chévere, bacana, a través de Tropicana, en los 106.3.

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1: Estamos desde las calles con una voz tropicana, la voz de nuestro compañero Jean-Paul Fontani, que se encuentra en ese momento desde Aqua Power Center. Le preguntamos, Jean-Paul, ¿cuál es la emisora más bacana?
2: Así es, estamos en Tropicana los 106.3. Ahorita estamos desde Aqua Power Center porque seguimos con más novedades y estamos con más amigos de Aqua Power Center. 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
2: Estás escuchando Tropicana, la más bacana, bacanísima. Son las 5 de la tarde, 39 minutos. En Tropicana, 5 de la tarde, 39 minutos. Escuchen esto. Del gran Freddy Hernández, que hasta ahora le vamos a dar la bienvenida. Está en la mesa de trabajo de Tropicana, la más bacana. Aquí está Freddy Hernández. Bienvenido, Freddy. Siempre es un gusto tenerte en esta mesa de trabajo y en esos micrófonos.
3: Anita, muchas gracias a ti, a Dios por permitirme estar aquí en Tropicana y a todos estos oyentes maravillosos de la musical y de todo el Tolima y donde nos escuchan en ese momento a través del dial y a través de las redes sociales.
2: Bueno, Freddy Hernández es un artista muy integral, de hecho, que ha sonado muchísimo, con también con, de hecho, mucha fuerza detrás de esas canciones, de esas melodías, y también lo vimos muy activo en fiestas el año pasado. Este año también me decía que viene recargado, pero ahora vamos a hablar de una canción bellísima que se llama Memorias, una versión, una versión que realizó Freddy Hernández. Nos la presenta en esa tarde de fin de semana con Tropicana, la más bacana, y suena maravillosa. ¿Qué tal? ¿Cómo vas en ese tema con esta canción?
3: Esta canción es una canción de corte, digamos que así, romántico.
2: Sí, mucho.
3: Como Te Quería Amar, que también sonó acá. Yo también hago música popular. ¿Cuál es esa, mi papá?
2: Esa. Sin
3: Copa, sí, sí, sí, 911. Sí. Digamos que soy un artista ibaguereño, tolimense, además, toda la vida viviendo acá en Ibagué. Y estamos haciendo música, que es lo que más nos gusta hacer. Es para mí un honor poderla sonar aquí en Tropicana, en la casa, que me escuchen los amigos, la familia y obviamente pues todos los maravillosos oyentes de esta gran emisora.
2: Bueno, hablemos un poquito de esa trayectoria musical de Freddy, que definitivamente se ha consagrado también como uno de los artistas tolimenses ya más representativos de nuestra región y del país, y eso nos encanta, nos enorgullece muchísimo, Freddy.
3: Linda Anita, gracias por el reconocimiento, muy, muy generosa. ¿Cómo empiezo? Digamos que de la mano de una gran artista, de una gran amiga, de una comadre, a quien envío un saludo muy especial, nuestra querida Lady Juliana, la diva
2: también
3: de la música popular.
2: Sí, sí, sí.
3: Con ella hicimos una canción que ya tiene más de 2.5 millones de reproducciones en YouTube. Quiere ser mi amante.
2: Ajá.
3: Si quiere también ir allá a mirar nuestras redes sociales. Tengo una canción también que se llama 100 copas. Lo que me dieron fue unas ganas de beber.
2: esa es buenísima.
3: 11-10. Y esta canción, que es una canción del maestro Ruy Márquez, cantautor venezolano. Y es una canción que la verdad habla de ese amor que no se quiso quedar, que desafortunadamente ella no volvió.
2: Desafortunadamente a todos nos pasa un poquito, pero maravilloso eso. Vamos a contarles a los oyentes, Freddy, cómo te encontramos en redes sociales, cómo sabemos más de tu carrera, con qué también nos vas a sorprender, porque me estabas mostrando algo de tu trabajo para esas fiestas,
3: sí,
2: y está chévere. Se escucha sabroso.
3: Digamos que para las fiestas tenemos una canción preparada que se llama Farandulera.
2: Sí.
3: Espero y yo sé que va a ser también aquí el lanzamiento en Tropicana. Digamos que se viene este año, digamos que en las fiestas tenemos bastante de movimiento. Afortunadamente hay cositas para hacer y de la mano de Dios y de toda la gente que nos brinda la oportunidad en las alcaldías acá en el Tolima, la gente muy generosa. La verdad, mis coterráneos me han abrazado y eso me tiene muy contento.
2: Ay, qué maravilla. Siempre es un gusto tenerte aquí. Son las puertas de tu casa prácticamente también para que nos traigas también tu música, que nos encanta. Muchos éxitos en esa carrera, muchos éxitos en todas las canciones con las que vas a llegar, que sé que nos vas a sorprender. Y bueno, ánimo y pa'lante, Freddy.
3: Anita, muchas gracias. Quiero cantarles un pedacito aquí al aire.
2: Claro,
3: para que ustedes
2: de una.
3: Disfruten y la hagan de ustedes esta canción que dice: oyendo esa música vieja, recuerdo el pasado.

0: ¡Bravo! ¡Qué maravilla! Esa, ¿cuál es esa, mi papá? Es el talento tolimense. Freddy, gracias por estar con Tropicana. Muchos éxitos.
1: Anita, muchas gracias a todos nuestros amigos de Tropicana, la más bacana. Muchas gracias por permitirme este espacio y por dirigirme a la gente de Ibagué, del Tolima y a todos mis paisanos.
0: Bueno, muchos éxitos para un artista de la casa Tropicana. Son las 5:44 en tu Tropicana.

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1: Llegamos al final de la información. Desde Aqua Power Center está nuestro compañero Jean-Paul Fontani en esa tarde. Jean-Paul, ¿cuál es la emisora más bacana?
2: La emisora más bacana es Tropicana. Así es, cerrando información, Anita, porque estamos aquí desde Aqua Power Center. Hombre, la hemos pasado genial con Firulais, con el Tropigol, con Kevin. Está sudando, Kevin. Imagínense, estamos con Iván, con Harold, bueno, con todos aquí disfrutando de Aqua Power Center. 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
1: 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Son las
2: 5 de la tarde, 51 minutos. En Tropicana, 5:51.
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0: 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Son las 6 de la tarde, 9 minutos en Tropicana 69.
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0: 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Son las 6 de la tarde, 10 minutos. En Tropicana, 6 de la tarde, 10 minutos. Una feliz tarde a quienes se conectan con Tropicana, la más bacana a esta hora. Bendiciones y feliz fin de semana. Por allí los que están escuchando a Tropicana y acaban de sintonizarse, quiero decirles que este puente festivo tenemos un especial increíble, maravilloso, súper chévere para que se disfruten precisamente con Tropicana, la más bacana, la programación de música mala. Música mala, mala para el hígado, con éxitos que ustedes, mejor dicho, les van a encantar. Para que se programen este fin de semana con Tropicana la más bacana, este lunes festivo, que de hecho es 18 de mayo del 2026, es nuestro maravilloso especial de música mala con Tropicana.
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0: 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Son las
1: 6 de la tarde, 21 minutos. En Tropicana, la más bacana, 6 de la tarde, 21 minutos.
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momento de subirle el volumen al fin de semana con tu Tropicana. Aquí está el gran Mauro Castillo en esa salsota. Nos encanta la salsa en Tropicana. Recuerde que si es salsa es Tropicana, ya viene la música de Bananas, pero también viene el DJ AC, un DJ Tropicana. 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
1: Estamos subiéndole todo el volumen a Tropicana, la más bacana, bacanísima, en esa tarde de viernes, fin de semana. Bendiciones por allá quienes van sintonizándonos a través de los 106.3, quienes nos escuchan también a través de www.tropicanafm.com. Un placer enorme acompañarlos hasta ahora. Aquí están los inquietos del vallenato, la voz del gran Nelson Velázquez, la voz cristal del vallenato. Ya viene el Chapo de Sinaloa. En esta tarde yo escucho, veo y comparto Tropicana.

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8: 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Son las...
11: Son las 7 de la noche. 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